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37 minutos han transcurrido de la hora 5. Seguimos nuestra programación de Arriba Orquesta. Hoy día viernes 11 de septiembre, ya la última edición de la semana. Actualizando entonces también la temperatura en la ciudad de Orquesta, 25 grados la temperatura con una sensación térmica de 26 grados a esta hora de la mañana. Ya vamos a mirar también cómo se va a estar comportando el clima el día de hoy.

0: Hoy dice que la temperatura máxima llegaría a los 34 grados, mínima de 20 grados, ya también entonces con una alta probabilidad de lluvia, 90% de probabilidad de lluvia, entonces es lo que reza el boletín meteorológico. Hoy en Horqueta entonces nubes claro a la mañana con temperatura alrededor de 29 grados, por la tarde tendríamos chubascos tormentosos con cielo parcialmente nuboso y con temperaturas en torno a los 27 y llegando también entonces a los 34 grados, es lo que prevé meteorología. Durante la noche habrá parcialmente nuboso con temperaturas cercanas a los 21 o 22 grados, viento del noreste a lo largo del día con una velocidad media de 29 kilómetros por hora. Es lo que tenemos entonces en cuanto a la actualidad en el boletín meteorológico. Ya también vamos saludándole a toda esa gente que viene ya aprendidísimo con nuestra programación el día de hoy, ya cumpliendo con el bloque musical, homenajeando a un grande de la cultura guaraní. Hablamos de Luis Alberto del Paraná y de la mano del compañero Seba DJ. Entonces veníamos ya animando un bloque musical bastante extenso, como ya lo es habitual. También nos acompaña nuestra compañera de trabajo, Jorgelina Godoy Melo, que ya saluda a la amable audiencia de Arriba Horqueta.
1: Qué gusto saludarles el día de hoy. Vinimos con muchísimo, cargado de muchísimas informaciones y buena música. Buen día, David.
0: Muy buenos días también a toda esa gente que ya viene haciéndonos llegar su reporte de sintonía. En breve vamos a estar ya repasando lo propio, mientras que ya también hay que decir de que el pronóstico extendido para lo que es nuestro distrito estaría ya para el día de mañana con una temperatura máxima de 22 grados, mínima de 17, nuevamente una alta probabilidad de lluvia del 90% con 41 milímetros, es lo que estima entonces meteorología que se podía dar para la jornada de mañana, mientras que si notamos un poquitito ya la temperatura iría en descenso, mucho más para el día domingo 13 de septiembre, donde estaríamos arrancando la próxima semana, ya prácticamente llegando a la mitad nuevamente del mes número 9 de septiembre. Entonces, el 13 de septiembre se estaría portando de la siguiente manera el clima en Horqueta: 19 grados la máxima, mínima de 14 grados, es lo que prevé entonces el boletín meteorológico. Ya también para toda esa gente que viene preparando su fin de semana, hay que decir de que fin de semana que viene cargadísimo nuevamente en lo deportivo, estaría debutando la selección aurirroja, la selección horqueteña, que va a estar recibiendo a su par de Paso Barreto, tanto en la categoría de la sub-16 como en la categoría principal, ya preparando, ultimando todos los detalles, entonces también para ofrecer una mega cobertura a través de nuestro medio en esta participación nuevamente de la selección horqueteña en Interliga de Mayores y por sobre todo también haciendo su reaparición nuevamente después de que lo habían separado de esa posibilidad en la categoría formativa. Y también arrancamos no de la mejor manera esta programación en la parte informativa, diciendo un poco también de que ayer se produjo un accidente que lastimosamente tuvo una derivación fatal, un joven y prometedor vida que se apaga repentinamente. Entonces, en cuanto a lo que es el fallecimiento de Julio César Romero, que hasta hace poco venía defendiendo los colores de San Lorenzo, con una edad bastante joven todavía, venía ya siendo parte del plantel principal de San Lorenzo y fue citado por la labor que estuvo haciendo en la selección horqueteña de fútbol de salón en la categoría ya principal y lastimosamente ayer se cegaba su vida entonces con lo que fue un accidente ahí en la zona urbana, en el casco urbano de la ciudad de Horqueta, que viene trascendiendo en los diferentes medios, cosa que vamos a ir ampliando también entonces en lo que va de nuestra programación. Nos unimos a lo que es la condolencia a sus familiares, en específico a su padre, el amigo Cuqui Romero, ahí de Barrio San Blas de Espajín. ya decíamos entonces, una joven y prometedora vida, entonces, que queda cegado a través de un accidente en el casco urbano de la ciudad de Horqueta. Y nosotros que ya vamos agradeciendo también entonces a todos los que hacen posible en nuestra programación día a día, de lunes a viernes,

0: de 05 a 07 de la mañana en un espacio de 120 minutos de lunes a viernes, cerrando, como ya decíamos entonces, la última edición de la semana de Arriba Orquesta. 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
0: Muy bien, a toda esa gente entonces que nos vienen acompañando, todas las marcas profesionales, así también casas de servicio y empresas que vienen acompañando íntegramente entonces el desarrollo de nuestra programación. Ya vamos a entrar también a desarrollar los principales titulares que tenemos para el día de hoy. Decíamos, arrancando esta programación no de la manera más grata, pero haciéndolo humanamente posible entonces de informar, de compartir buena música y por sobre todo también estar ahí dando la actualidad como corresponde. En cuanto a la economía, habla nuevamente del presupuesto general de la Nación 2027. El Ministerio de Finanzas entonces proyecta caída del 30%.

31% en los ingresos de la Itaipú, dice, ya este vamos a estar desarrollando porque es un tema que de repente tenemos que abordar. Sabemos que la Itaipú es la que inyecta a todos los municipios en materia de los recursos que reciben anualmente. Productores de Alto Paraná rezan por sortear los azotes de El Niño, dice, en cuanto a lo que se viene preparando entonces en el ámbito de la meteorología. Sociedades también, 8 frigoríficos podrían exportar carne a Turquía, la carne paraguaya que nuevamente entonces está ahí sonando en mercado a nivel internacional. Itaipú incrementa entonces un 19% la entrega de la energía a la ANDE, es lo que reza también otro informe. En cuanto a la economía, también excedentes de energía serán en este caso destinado a las industrias. Reafirman que no subirán impuestos e insiste en formalizar también esto en cambio. En cuanto a la economía, Paraguay activa plan para combatir la pericularia del trigo, dice. Esto también chilenos asesoran en licitación para reforma del transporte. Y en cuanto a la economía también, Expo Madera plantea acelerar la industrialización forestal. Ya también en cuanto al ámbito o de suceso, desarticulan una red de delivery de marihuana premium en el departamento central, mientras que dice acá otro informe, Hugo Javier va mejorando mientras la fiscalía sigue con testimoniales. Desagüe también en el barrio San Pablo, vecinos reportan demora a falta de respuestas y escasa señalización. Este es una noticia que viene llegando de la capital del país. Ya también decíamos que vamos a estar desarrollando lo que arrojó como víctima fatal a Julio César Romero el día de ayer, un accidente en el casco urbano de Horqueta. Ya también venimos preparando lo que va a ser el bloque del horóscopo del día, así también los principales hechos que se dieron un día como hoy, 11 de septiembre, pero de otros años. Por de pronto vamos preparando un recorrido musical ahí con el de la mano del compañero Seba DJ, para luego ya venir a desarrollar las principales noticias, digo bien, y por sobre todo ya también tener mucho más de nuestra programación de Arriba Horqueta.

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Pasado de la hora 5, seguimos nuestra programación de arriba, Orqueta, actualizamos entonces los datos meteorológicos, 25 grados la temperatura en la ciudad de Orqueta, con una sensación térmica de 26 grados a esta hora de la mañana, como ya indicábamos, 34 la máxima, 20 la mínima para el día de hoy. En Orqueta entonces nubes claro esta mañana con temperatura alrededor de 29 grados, por la tarde tendremos chubasco tormentoso, con cielo parcialmente nuboso y con temperatura en torno a los 31 hasta llegar a la máxima del día de hoy. Durante la noche habrá parcialmente nuboso con temperatura cercana a los 21 y 22 grados, viento del noreste a lo largo del día con una velocidad media de 29 kilómetros por hora. Ya también vamos a estar repasando un poco qué es lo que nos trae el boletín meteorológico en cuanto a lo que es el comportamiento del tiempo a nivel nacional. Hay que decir de que en este caso la Dirección de Meteorología e Hidrología anuncia una jornada cálida a fresca con cielos mayormente nublados, vientos variables y chances de lluvia dispersa y ocasionales tormentas eléctricas en la mayor parte del territorio paraguayo, incluyendo a la capital Asunción. Desde las 5 horas, por ejemplo, del día de hoy está previsto de que la vigente una alerta de posibles fenómenos del tiempo severo, lluvias y tormentas moderadas a fuerte en 11 departamentos de la región oriental. Esto se estaría dando en San Pedro, Guairá, Caaguazú, Caazapá, Itapúa, Misiones, Paraguarí, Alto Paraná Central y Ñeembucú. Es lo que prevé entonces el boletín meteorológico. Las precipitaciones y tormentas continuarían mañana sábado y el domingo, aunque estarían limitadas al norte y este del país. Cálido a fresco, el ambiente se mantiene entonces cálido en Paraguay y hoy los meteorólogos anuncian temperatura máxima de 25 grados centígrados en Asunción, 26 en Ciudad del Este, 24 en Encarnación y hasta 38 grados en el Chaco y mínima entre 15 y 23 grados es lo que reza entonces el boletín meteorológico. Y nosotros, como ya es de costumbre, vamos haciendo un recorrido en cuanto a las principales ciudades, cómo se estaría comportando el clima el día de hoy, en específico también las mínimas y máximas que estarían presentándose. Arrancando por Concepción, la máxima sería de 33 grados, mínima de 20 grados, mientras que San Pedro estaría presentando una temperatura máxima de 32, mínima de 19. Caacupé, la Villa Serrana, 25 la máxima, 17 la mínima, mientras que pasando también por Villarrica, Ciudad, 25 grados también la máxima, 17 la mínima, una temperatura similar entonces a la de Caacupé, mientras que pasando por Coronel Oviedo, el repaso del meteorología nos dice que 26 grados sería la máxima, 17 la mínima. Pasando por Caazapá, máxima de 24 grados, mínima de 16. Encarnación, en cuanto presentaría una máxima de 24, mínima de 15 grados. San Juan Bautista, máxima también de 24, mínima de 16 grados. Paraguarí, en cuanto estaría presentando una temperatura máxima de 25, mínima de 16 grados. Ciudad del Este, por lo tanto, la máxima sería de 26, mínima de 18. Asunción, la capital del país, 25 grados la máxima, 17 la mínima, tanto que Pilar estaría presentando una temperatura máxima de 24, mínima de 16 grados. La terraza del país, Pedro Juan Caballero, 32 la máxima, 20 la mínima. Salto de Guairá, en cuanto estaría presentando una temperatura máxima de 28, mínima de 20 grados. Entonces, ya pasando a lo que es la región occidental, hablamos de Pozo Colorado, máxima de 33 grados, mínima de 20. Puerto Olimpo presentaría una temperatura máxima de 38, mínima de 23, mientras que Mariscal Estigarribia, la temperatura se estaría entonces comportando 35, la máxima ya 21 la mínima. En cuanto a lo que reza el boletín meteorológico, decíamos algunas precipitaciones ya también de alerta meteorológico severo en algunas partes del país, no así hacia el norte del país, pero que se prevén también, por lo menos en nuestro distrito, una alta probabilidad de lluvia tanto para el día de hoy como para la jornada de mañana. Esto cumpliendo un poco también
con el espacio de cómo se estaría presentando el tiempo a lo largo y ancho de lo que va.

0: del día y el fin de semana, lo que nos dice la Dirección de Meteorología e Hidrología. Y ya vamos también desarrollando entonces lo que tenemos en cuanto a noticias, cumpliendo ya también un recorrido comercial entre tanto, de lo que va la noticia. El presupuesto general de la Nación 2027 crecería 11.2%, pero prevé recibir 12.8 menos de la binacionales. La caída sostenida en los ingresos no tributarios responden a la cotización, es lo que dice este informe, de acuerdo con el proyecto. En este caso, en ese sentido, el clasificador presupuestario del ingreso número 131 correspondiente a las regalías, se observan ingresos por 3.5 billones equivalente a 543.4 millones de dólares. Esto representa una reducción entonces del 12.8% de lo que venía dándose en esta en este ejercicio fiscal. No obstante, la reducción prevista para el 2027 en los ingresos provenientes de las binacionales están explicadas prácticamente por explicada prácticamente por la Itaipú, teniendo en cuenta que en el caso de la entidad binacional Yacyretá incluso se espera un aumento. Para 2026 estaba presupuestado que Itaipú aporte entre regalías y compensaciones unos 3.4 billones de guaraníes, que en dólares a cotización de ahora va a 561.6 millones de dólares, mientras que para el año que viene se espera alcanzar entonces 2.3 billones, que al cambio actual sería 370.9 millones de dólares. Es decir, sus aportes se reducirían, digo bien, en hasta 31.3%. Es grande lo que estaría dejando de percibir entonces el presupuesto general de la Nación en cuanto a lo que es la participación del aporte de regalías que viene recibiendo de la Itaipú binacional. No así de Yacyretá, que hasta podría presentar un severo aumento.
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0: Y siguiendo con esta línea, también dice excedentes de energía serán destinados a la industria. El gobierno busca un cambio rubro respecto a la utilización de la energía eléctrica, según adelantó el viceministro de Minas y Energía, Mauricio Benjarano, que ha sido uno de los, hay que decir, más activos, en este caso también figura trascendiente en cuanto a lo que viene dando en materia de energía. Durante su participación ya confirmó que la medida más tangible de este cambio de paradigma es la derogación de los decretos dirigidos a la industria electrointensiva. Si bien el viceministro reconoció que la criptominería fue una tesis válida en su momento y favoreció económicamente a la Administración Nacional de Electricidad, ANDE, al pagar una tarifa diferenciada en dólares y un precio superior, aclaró que la entrada de energía bajo esos términos terminará. El titular del viceministerio explicó que con el fin del esquema se liberarán importantes volúmenes de energía, estimados en alrededor de 1.3 gigavatios de potencia, que van a ser direccionados y utilizados para el crecimiento de nuestro país. A partir de que el decreto esté estable, entonces, las tarifas para la electrointensiva 2027, el gobierno cambiará el modelo de asignación. Adelantó también que se analizarán los requerimientos energéticos, se destinarán ciertas franjas de energía específicamente a la industria y se garantizará la energía necesaria para acompañar el crecimiento vegetativo de la demanda nacional. Ese desafío orilla por los 20 millones de dólares. Esta declaración se marca en la preocupación del gobierno ante crecimiento exponencial del consumo eléctrico en los últimos 3 años, lo que obliga a diversificar de urgencia la matriz de generación. Esto en cuanto entonces a, hablando un poco de números, 350 millones de dólares espera recaudar la ANDE este año con la venta de energía a electrointensiva. 30% de la recaudación de la ANDE se genera mediante acuerdo con electrointensiva, es lo que reza este informe en nuestra mesa de trabajo el día de hoy.
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1: Y la central hidroeléctrica Itaipú suministró un total de 19.276 gigavatios hora de una energía eléctrica a la Administración Nacional de Electricidad ANDE entre enero y agosto del presente año. La cifra marca un salto significativo en la demanda del sistema eléctrico paraguayo en comparación con el mismo periodo del año pasado. Durante los primeros 8 meses del 2025, el volumen de energía entregado por la Binacional en el mercado paraguayo había sido alcanzado los 16.189 gigavatios. Con el nuevo registro acumulado al cierre en agosto, entonces la diferencia representa un incremento del 19.06 en la cobertura de la demanda eléctrica nacional atendida por la represa. El reporte técnico emitido por la entidad binacional destaca además que las instalaciones de la central mantuvieron un índice de disponibilidad de las unidades generadoras del 96.35 hasta el octavo mes del año, superando la meta empresarial fijada en 94%. Este desempeño operativo permitió dar respuesta a la creciente demanda registrada en el territorio nacional paraguayo. Ya también el consumo eléctrico en el país ha registrado una expansión sin precedente del 18.3% al término de la primera mitad del 2026, una subida traicionada de forma directa por las plantas de criptominería, el sector electrointensivo y las severas olas de calor que marcaron al verano. Esto también indica de que 3.276 gigavatios hora es lo que ha aumentado la Itaipú binacional a la ANDE en lo que va en comparativo de enero a agosto del 2025 y de enero a agosto del 2026.
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1: Reafirman también que no subirán impuestos insisten en formalizarlo. Autoridades destacan entonces la formalización y descartan así alzas impositivas. En el marco de la Expo Capazú se desarrolló ayer un conversatorio moderado por Carlos Mateo Balmelli sobre oportunidades y desafíos del sector. Participaron también el titular de la Dirección Nacional de Ingresos Tributarios, DENIT, Óscar Orué, el viceministro de Comercio y Servicios del Ministerio de Industria y Comercio, MIC, Alberto Soborowski, y la viceministra de Empleo de Seguridad Social, Verónica López. Orué señaló que la economía paraguaya se ha diversificado y ya no depende exclusivamente del agro. Indicó que el consumo interno y las pequeñas y medianas empresas cumplen un rol central. Recordó también que el país mantiene un sistema tributario simple con 6 impuestos principales y que la posición del gobierno no es modificar las bases del IVA ni del impuesto a la renta empresarial. El director de la DENIT también presentó cifras de crecimiento. La proyección para el 2026 es del 4.4 superior al promedio mundial, tras un crecimiento de más de 6% en el 2025. En materia de recaudación, indicó que en el ejercicio actual los impuestos internos crecieron más del 10%, mientras que los ingresos por comercio exterior cayeron cerca también del 10% por efecto del tipo de cambio. El crecimiento total de la recaudación se ubicó en 2.1%. Orué también destacó el avance de la formalización. Desde la creación de la DENIT se inscribieron más de 280.000 contribuyentes, elevando el total a 1.331.000. Solo en 2026 se registraron 67.000 nuevos, de los cuales más de 12.000 corresponden al sector del comercio. El sector terciario también aportó más de 60.000 contribuyentes entre enero y agosto. Señaló también que la participación de los impuestos directos alcanzó un nivel histórico más alto, lo que refleja un mayor aporte de quienes tienen mayor capacidad contributiva. La presión tributaria también pasó de aproximadamente 9.5% del PIB en 2023 al 11%.

0: 11.2% sin crear nuevos impuestos ni aumentar las tasas generales. La recaudación superó también, dice en número, los 6.500 millones de dólares en un incremento promedio anual cercano a los 50 millones desde la fusión del organismo que dio origen a la DENIT. El objetivo es llegar al 12% de presión tributaria hacia el 2028. El director también destacó la factura electrónica como herramienta central para la formalización del comercio. Además, anunció dos proyectos de ley que se presentarán en los próximos días, uno de poder reglamentar el uso de la reserva y otro sobre la tributación de vehículos eléctricos de alta gama que actualmente no pagan impuestos. Esto en cuanto a lo que se daba entonces la participación de, en este caso, de las autoridades como de la DENIT, Oscar Orué, el viceministro, en este caso Alberto Soborowski, y Verónica López, viceministra de Empleo y Seguridad en el Expo Capazu, reafirmando un poco los números entonces que viene manejando el gobierno nacional.
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0: Muy bien, también desarticulan una red de delivery de marihuana premium en el departamento central. Estructuras criminales aprovechan la expansión de los mercados legales de producción y consumo de cannabis en determinados estados de los Estados Unidos también y desvían los productos hacia circuitos ilícitos internacionales, prologa la Secretaría Nacional de Antidroga, SENAT, en una información reciente para informar que en ese contexto Paraguay aparece como corredor estratégico para el ingreso de estos cargamentos al Brasil, donde la marihuana premium alcanza valores elevados. Pero no todo va al Brasil, solo esta semana en una serie de operativos estratégicos desplegados en el Departamento Central y puntos fronterizos, la SENAT y la Policía Nacional interceptaron en esta nueva ruta orientada al acopio de distribución de la marihuana de alta potencia como elevado THC, con el decomiso total de 1.200 kilos en lo que va este gobierno, es lo que nos reza este informe. Se registraron los allanamientos en Fernando de la Mora, Lambaré y Luque, donde las autoridades desarticularon entonces esquemas criminales que utilizan plataformas de transporte de pasajeros para el delivery de marihuana premium y capturaron a varios implicados, entre ellos un suboficial de la policía. Una de las ciudades donde la Dirección de Operaciones Urbanas de la SENAT concentró esfuerzos es de Fernando de la Mora, en el barrio San Antonio. El jueves los agentes capturaron a Diego Iván Escalante González, de 27 años, alias Capullo. En su vivienda fueron hallados 850 gramos de marihuana premium y se decomisó de su poder una pistola Glock calibre 9 milímetros con su cartucho, además de un automóvil. Vemos ahí la foto de referencia entonces del momento de que el Departamento Especializado contra el Narcotráfico y Delitos Conexos estuvo haciendo esta intervención también en Luque. Un suboficial de la policía cayó con 53 kilos de marihuana bit. Según reporte de la SENAT, el sospechoso comercializaba la sustancia a un valor aproximado de 20 mil guaraníes por gramo, totalizando así 17 millones por los 850 gramos incautados, los cuales guardaban dosificados en frascos de vidrio y paquetes menores. El otro allanamiento que ocurrió el jueves, cuando la SENAT también desbarató un esquema criminal lo que utilizaba en una fachada particular, el traslado de la sustancia en una vivienda del barrio Kennedy de Lambaré. En el lugar también detuvieron a César Luis Santa Cruz Ramírez, de 23 años, quien realizaba los servicios de delivery. Además, detuvieron a Matías Ezequiel Molina Zarza, 24 años, señalando como líder del esquema de distribución. Del poder de esto, decomisaron 4.428 kilos de marihuana premium, entonces 193 gramos de clorohidrato de cocaína, equivalente a 386 dosis.

0: Efectuado por agentes del Departamento Antinarcótico. Se trata del suboficial Denis Javier Vera Peralta, de 26 años, con domicilio en Presidente Franco, quien estaba comisionado a la gobernación de Alto Paraná. En la vivienda donde se encontraba el agente se encontraron 31.5 kilos de marihuana ICE, envasado al vacío, 16.2 kilos de marihuana dry y 5.3 kilos de marihuana en capullo envasada al vacío. La droga estaba adicionada dentro del paquete envuelto en textiles listos para su posterior traslado. Toda la evidencia incautada junto a los detenidos de los tres puntos de central quedaron bajo la estricta custodia del Ministerio Público.
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0: Y Wall Street sufre consecuencia de alza de los precios del petróleo. La bolsa de Nueva York cerró a la baja este jueves ante unos inversores inquietos por el continuo repunte de los precios del petróleo y a la espera del interés más alto en el mercado de deuda. El Dow Jones retrocedió entonces un 0,60%. El índice de Nasdaq perdió 0.65 y el índice ampliado entonces también orilla los 0.58%. Para el mercado resulta cada vez más difícil ignorar la combinación de la subida de los precios del petróleo y el repunte de los rendimientos de la deuda, que empieza a pesar sobre el ánimo de los inversores, dijo en la AFP Angelo Corcafas, analista de Edward Jones. Las cotizaciones de los hidrocarburos parecen bien encaminadas para instalarse de forma duradera por encima de los $100 el barril. El Brent cerró el jueves por encima de los $107 por barril. El precio del crudo no había estado tan alto desde mayo. La prima de riesgo que se aplica entonces sobre los precios está aumentando con fuerza debido a un conflicto que se prolonga, lo que implica nuevas perturbaciones para el comercio. El presidente de Estados Unidos, Donald Trump, dijo que habrá un cese inmediato de la guerra con Irán después de las elecciones intermedias en Estados Unidos a comienzos de noviembre. Según un informe publicado también el jueves, el índice de precios del productor PPI se aceleró claramente al mes pasado en Estados Unidos hasta el 5.4% interanual frente al 4.8% de julio. El mercado de deuda recibió mal este índice. El tipo de interés de la deuda pública de los Estados Unidos a 30 años saltó a un nuevo pico máximo en cuanto desde el 2007 hasta el 5.37 que se había dado últimamente. Esto en cuanto a lo que las consecuencias que viene sufriendo las diferentes bolsas de valores, en especial la de Nueva York, el Wall Street.
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0: Y Hugo Javier va mejorando mientras la fiscalía sigue con testimoniales. Fiscal insiste en que sea el último en declarar el compañero de celda del exgobernador. El diputado habla de un accidente tras reunirse con el interno que auxilió a Hugo Javier. Hablamos de Yamil Esgay. Imagínense entonces el circuito cerrado de justicia, se lo ve a Hugo Javier caminando hora antes entonces de ingresar a lo que fue su celda. El Ministerio Público continúa entonces tomando las declaraciones de los internos que estuvieron en la tarde del domingo cerca de Hugo Javier González, el gobernador del Departamento Central. Sin embargo, hasta ahora no se llamó a declarar de manera extensa al compañero de celda. Si bien el interno Eterno Luis Jiménez ya declaró previamente y de manera rápida sobre lo sucedido en la noche del domingo, cuando encontró a su compañero tirado en el piso del baño, todavía no

0: se le llamó a una declaración extensa. El fiscal Luis Chamorro explicó que es porque primero esperan escuchar todas las declaraciones de los demás, pero no descartó de que a él lo vuelvan a llamar nuevamente. Entonces la gente comentó en contacto con algunos medios que ya cuenta con un testimonio preliminar. Hasta ahora el fiscal Chamorro no tiene certeza de quién fue la última persona que lo vio a Hugo Javier antes del desmayo. Por eso dijo que los que trabajan en la cantina y estaban recorriendo el pasillo frente a la celda del exgobernador podrían aportar datos sobre lo que hablaron, con quienes hablaron o si hablaron con él. Con las imágenes no sabemos si realmente son personas que están encargadas de la encomienda o de llevar comida, había explicado el fiscal. La leve mejoría, entonces, el director del Hospital Nacional de Itagua, el doctor Miguel Ferreira, brindó detalles del estado de salud de Hugo Javier González, dio el último reporte sobre el estado de salud del exgobernador, mencionando que ya tiene reacciones y movimientos alentadores. El exgobernador central continúa internado en la unidad de terapia intensiva UTI. Expresó también que la presión dentro del cráneo no varió, pero que se podría decir que hay ligera mejoría en su salud. Hugo Javier ya logra respirar por sus propios medios, sin ayuda de los respiradores ni máquina, que para los médicos es un signo alentador. Tiene también algunos reflejos que son signos de que está recuperándose. Ayer se le hizo un estudio de electroencefalograma que registra la actividad eléctrica del cerebro. El director del hospital también habló del cuadro de meningitis que por el momento continúa en tratamiento. Nada está cerrado, dice al 100% el Rodrigo Nicora, el ministro de Justicia, que pidió evitar especulaciones sobre la hipótesis en torno a la salud del exgobernador del Departamento Central, Hugo Javier González. Ya también sostuvo que al momento de remarcar la complejidad de estos casos no nos permiten sacar una conclusión pasada las 48 ni 72 horas. El ministro también pidió dejar que el Ministerio Público haga su trabajo y tener la paciencia necesaria. Esto en cuanto a los informes y avances que va teniendo el caso sonado de Hugo Javier González, ex gobernador del Departamento Central.
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1: 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El día de ayer entonces estuvimos trasladándonos en la ciudad de Concepción, haciendo la cobertura plena de lo que fue la finalísima de la Copa Santa Rosa de Lima, que ha llegado a su etapa de culminación. Ya vamos a hacer un repaso importante también de lo que ha arrojado la jornada del día de ayer. 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Y ya también entonces vamos a estar en el próximo bloque repasando lo que es el bloque del horóscopo del día, así también los principales hechos que se dieron en cuanto a un día como hoy, 11 de septiembre, la efeméride que vamos a estar compartiendo ya también. Ya acá la señora encargada de dejar todo muy limpio ya viene compartiendo con nosotros también nuestra jornada de la última edición de la semana de nuestra programación de Arriba Orqueta. Saludo especial a ella también, que se viene encargando día a día de hacernos sentir a gusto y por sobre todo dejar íntegramente, pulcramente, los estudios de la radio Huiracampana. Ya también preparando entonces el recorrido musical ahí de la mano del compañero Seba DJ. Vamos cumpliendo un poco con los pedidos musicales también, Seba, alzar un poco también el ritmo. Acá nos piden cumbia Villera, dice, pero ahí ya el compañero viene preparando todo lo que va a ser el espacio musical que vamos a estar compartiendo con nuestra querida audiencia, y luego ya volvemos con mucho más de nuestra programación Arriba Orqueta.

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1: Cuarenta minutos han pasado de la hora 6, seguimos nuestra programación de Arriba Orqueta, actualizando la temperatura 26 grados, sensación térmica de 27 grados a esta hora de la mañana, vientos del norte rotando de 23 a 42 kilómetros por hora, ya actualizando entonces el boletín meteorológico, digo bien, ya tenemos algunas variantes. En cuanto a lo que es la temperatura máxima, estaría dándose 35 grados, la mínima de 20, con una probabilidad del 90% de lluvia. Sube ahora entonces 13 milímetros, sería lo que estaría dándose el día de hoy, mientras que ya para el día de mañana la temperatura estaría bajando, un descenso de temperatura ya visible para el día de mañana, 25 la máxima, 17 la mínima, con una probabilidad del 80% de lluvia. También ha variado esto en cuanto a lo que veníamos abriendo nuestra programación desde tempranas horas de la mañana. Ya también entonces vamos cumpliendo nosotros con el bloque del horóscopo del día, a ver qué le depara a los astros, a los diferentes signos zodiacales, compañera.
2: Empezamos nuestro recorrido por los signos con la gente de Aries. Una idea innovadora cambiará la percepción de las demás sobre usted. No tenga miedo de decir lo que piensa y ofrecer sugerencias. Necesitará disciplina en los asuntos domésticos y en los hábitos personales. Para la gente de Tauro, trátese bien, relájese, considere sus opciones y comience su día con un plan y una sonrisa. Ponga su energía donde cuenta, ate los cabos sueltos y gánese el derecho a disfrutar de su fin de semana sin el peso de asuntos pendientes. Escuche atentamente, aclare los hechos y cuestione todo lo que parezca demasiado bueno para ser verdad. Para la gente de Géminis, que empiece la fiesta, sea la persona sociable que lidera. Hable apasionadamente sobre sus intenciones y descubra quién podría sumarse a la aventura. Para la gente de Cáncer, reflexione sobre sus próximos pasos antes de decir qué hacer en primer lugar. El orden de sus acciones tendrá un impacto en el resultado. Escuche y observe antes de comenzar y obtendrá el apoyo que necesita para seguir adelante. Dedique su energía a preparar el escenario y disfrute el proceso. Para la gente de Leo, piense antes de actuar. La paciencia y la planificación ayudarán a evitar agravios y lesiones. Un cambio de planes puede ser lo mejor para usted, pero no espere que otros se unan si les impone su objetivo. Para la gente de Virgo, viva y aprenda. El éxito depende de lo que sepa. Aprender de las experiencias y errores le enseñará a no dar por sentado nada ni a nadie. Sumérgese en situaciones desafiantes. Aléjese de quienes

0: prosperan en el caos. Invierta en el autoconocimiento y su reputación. Libra, sueñe y deje volar su imaginación. Lo que descubra sobre sus relaciones le ayudará a definir cómo se relaciona con los demás y a quién ofrece su tiempo y ayuda en el futuro. Para la gente de Escorpio, no deje que surja la ira cuando dependa de usted hacer realidad sus sueños y elegir aquello que le dé felicidad. Preste atención a su apariencia, sus sentimientos y cómo trata a los demás. Sagitario, piense antes de avanzar. Un giro inesperado le hará cuestionar qué le conviene. Un cambio de opinión, de oposición o de reputación se presenta prometedor. Si acepta sugerencias, tendrá más opciones. Para la gente de Capricornio, analice con lógica cualquier situación dudosa que enfrente hoy. Sópese los pros y los contras. Piénselo dos veces antes de realizar una inversión o comprar que pueda generar deudas. Para la gente de Acuario, use su inteligencia al tratar con contratos, inversiones o asuntos legales. Deje de lado sus emociones y su ira para poder hacer lo mejor para todos. Para la gente de Piscis, consentirse puede encaminar sus pasos si no gasta de más. Es su responsabilidad cuidar de su felicidad. Aborde las situaciones físicas y financieras que le pesan. Mejore su salud y nutrición adoptando un estilo de vida más saludable.
1: Muy bien, cumpliendo entonces con el bloque del horóscopo del día, en qué le depara los astros a los diferentes signos zodiacales. Nosotros ya también vamos compartiendo lo que es el efeméride de un 11 de septiembre que se daba en otros años, acontecimientos históricos. Entonces, 11 de septiembre de 1906, Mahatma Gandhi inicia el movimiento de resistencia pacífica Satyagraha en Sudáfrica. Un 11 de septiembre también, pero de 1919, Estados Unidos invade Honduras en medio de una guerra civil para proteger intereses económicos. Un 11 de septiembre también, pero de 1973, ocurre el golpe de Estado en Chile, liderado por el mariscal Augusto Pinochet contra el gobierno de Salvador Allende. Ya también un 11 de septiembre del 2001, se perpetran los atentados terroristas contra las Torres Gemelas en Nueva York y el Pentágono en Estados Unidos. Esto en cuanto a los principales hechos también que se dieron un día como hoy, 11 de septiembre. Hay que decir de que la Asociación Nacional Republicana, conocida como Partido Colorado, fundado por Bernardino Caballero en 1887, ya también entonces viene cumpliendo un año de vida institucional, más 139 años de vida institucional entonces de la Asociación Nacional Republicana Partido Colorado. Ya también las salutaciones correspondientes a todos los afiliados, simpatizantes y militantes del Partido Colorado, decíamos ya se fundaba en 1887 por Bernardino Caballero, que es uno de los que referente entonces hasta ahora del Partido Colorado, la ANR, que hoy en día presidida por Horacio Carter, vicepresidente, dice Juan Carlos Galaverna, Rodolfo Friema y José Alderete, secretario Juan Carlos Baruja, Felipe Salomón y Silvio Ovelar. Ya también tenemos ahí los principales movimientos que hasta ahora entonces en la actualidad viene formando parte de la Asociación Nacional Republicana. Hablamos de Honor Colorado, Unidad Colorada, Colorada Independiente, Reconciliación Colorada, Fuerza Republicana, Colorado Añetete, Esperanza Renovación, Eclético Social Colorado, Alianza Colorada Alternativa y Movimiento Progresista Colorado. Es uno de los, son los movimientos con más referencia dentro de la ANR, encontrándose entonces ahora mismo en un año de vida institucional, más 139 años de vida institucional para la ANR, el Partido Colorado, uno de los partidos más grandes de Latinoamérica. Entonces, en cuanto a se celebra el 11 de septiembre, ya aniversario más del Partido Colorado. Y nosotros vamos preparando ya también lo que es el bloque deportivo, compartiendo lo que va a ser la jornada en cuanto a la Copa Clausura, que viene ya también llegando a su fecha número 10 ya, en este caso la Copa de Primera de la APF.

0: vamos a liar clausura ya. Vamos a ver si podemos tener acá lo que va. Acá tenemos la programación que estaría arrancando el día de hoy a las 16 horas, en donde San Lorenzo se enfrenta a Ameliano. En este caso, Ameliano recibe a San Lorenzo en el Arsenio Erico. Carlos Pul Benítez, el árbitro principal, entonces, 16:30, 18:30 hora para 2 de mayo ante Libertad. Esto va a ser en el Río Parapití, de Luis López, el árbitro principal. Ya el día de mañana, Guaraní recibe a Cerro Porteño en el Defensores del Chaco. David Ojeda, el árbitro principal. Recoleta recibe al Sportivo Trinidense. Esto va a ser también el sábado a las 18:30 hora en el Ricardo Gregor. Mario Díaz de Vivar, el árbitro de este partido. Olimpia, en cuanto recibe a Luqueño, esto va a ser el domingo 13 a las 16 horas, Estadio Defensores del Chaco. Juan Gabriel Benítez, el árbitro principal de este encuentro, mientras que Rubio Ñu recibe a Nacional. Esto va a ser en la Arboleda el domingo a las 18:30 horas. Blas Romero, el árbitro principal. Los 6 partidos ya se va a estar jugando a plenitud, arrancando el día de hoy con Ameliano San Lorenzo y 2 de mayo ante Libertad, en donde va a estar en juego la punta entonces del campeonato. Esto es la fecha número 10 que arranca con todo el día de hoy, y ya decíamos nosotros también, encargándonos ya de lo que va a ser la jornada deportiva del día domingo, en donde Orqueta vuelve a hacer su participación en una interliga luego de haber llegado a aquella recordada final en Itagua, donde lastimosamente caíamos ante el par de Encarnación, que todavía se mantiene entonces en la categoría intermedia. La jornada se estaría dando de la siguiente manera, correspondiente a Interliga Mayores y su 16 fase departamental. El grupo C integra entonces el combinado orqueteño, que en su primera fecha, este 13 de septiembre, domingo 13 de septiembre del 2026, Orqueta recibe a Paso Barreto. Se estaría jugando los dos partidos, tanto en la categoría sub-16 como en la categoría de mayores, ya preparando el equipo deportivo de Radio Orquídeas Paraguay. Relato de quien le habla, David Villaboa, comentario de Dani Martínez. Se une a este selecto equipo también, entonces, el análisis y comentario, el economista y así también uno de los referentes dentro de lo que es el deporte orqueteño, Dilberto Núñez, así también en la voz comercial de Edgar El Chocolate de Sánchez, el más dinámico, la voz más vendedora de la zona norte, preparando todo ya lo que va a ser entonces la jornada en el estadio Don Adolfo Ramón Fernández, ya plenamente cumpliendo también con todo lo que vienen acompañándonos íntegramente y vienen confiando de manera también íntegra en nuestro trabajo. Con esto nosotros, compañera, vamos cerrando nuestra programación del día de hoy, también de la semana, esperando que haya sido nuevamente de su agrado, compartiendo todas las noticias, la actualidad en cuanto al plano informativo y por sobre todo también acompañando tu mañana con buena música.
1: Se nos fue volando la mañana, muchísimas gracias por estar en sintonía con nosotros, un abrazo para cada uno de ustedes y volvemos el día lunes, Dios mediante.
0: Agradeciendo también a todos los que componen nuestra grilla de auspiciantes y por sobre todo al de arriba por darnos la posibilidad de tener un mano a mano importante hoy día, viernes 11 de septiembre, viernes Mikey prepara el Coleman. Agradeciendo también entonces el acompañamiento y la deferencia de todos ustedes. Nos vamos, será hasta el lunes.

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2: Muy buen día, queridos correligionarios, PCT Árabe, Chicho Topayimo, hoy en día, Coraina, coja audición radial del Partido Liberal, lista 2, opción 2, acá en el año de proyectos y nada, estaba Orqueta, la candidata para la concejalía municipal, Alcira Cabrera, pues ahí ya huereco, lista 5, Jaisa, ya huereco ahí y nada. Ñane candidato a la intendencia municipal, el amigo Jorge Enrique Centurión, último día de la semana, viernes, a ver, Shangiru, Imaína, presente, buen día, Ñeco.
3: 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Ja, y pon a Maite, a la puerta, Jinaja, Marquito, va a Polomita, Ñambo, hazañan de salud, magma, veñan de. 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Campaña Jare. Japea es importante porque la gente está ya visitando. Yo creo. Ja, ya no es candidata, a veces ojo y la. Este hoy ojo la. O visitarlo, ve la dirigente, ve a Opia, la es importante porque la gente puede ser la candidata un día. Cuacela y proyecto ñandego, a ver, ñabo, a salir el proyecto, pero lo mitaco en vivo y en directo, ve la Utacho, ve la Ochacé, la candidata. La mayoría que hay cuapa hoy, ahí la ñane candidata allá, porque Orecoma hoy, Are, Guilleman va a poco a ver allá, dos periodos de concejal municipal, un periodo de concejal departamental, ahí conocíamos hoy, a ver, hija, va a acompañar siempre la gente de los comités.

0: de mujeres, asociaciones de productores. Ja, pecha rubia, oye, cuapa y tema, hija, corqueta, bebé, ya. 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
1: Así mismo, doña, cada día más, saibeo falta para día la, para el día de las elecciones. 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
0: sí la cuestión de prensa que es importante dentro de la política ya. 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Aparte de salir y hablar con la gente en el campo, en la ciudad ya. 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Japa es importante ya le contaste en reunión de droga pero hoy este ya. Entonces convocado todos los miembros de la prensa. Ja, a ver, es importante, Marquito, ya es que ya en el candidato cogina o acompañan para este gina la lista 5, Jorge Centurión, es la ya en internet de la gina, es la director técnico de la gina, ya de la ya elegían la ya de jugador, la lomita, Alcira Cabrera, imagina entre ellos allá, es seguro más bonita, gina, uno de los jugadores, ta. Entonces la. Ya podemos jugar la temia, pues entonces ya elegían los mejores. Los mejores, ya seleccionaban los mejores, lo mismo. 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Número 2, ve a Wilson de lista 2, opción 2. 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Exclusivo, y te deja, inva, con programas, ahora yo ya puedo ver la prensa. 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
1: Y fácil formado, ¿no? Con la forma, se va ya votar en el día de las elecciones. 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

0: 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Allá cree que Alcira Cabrera va a ser la más votada entre P12 a Puitebe, la más votada.
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0: Así mismo, Ñeco, este ya, ahora ve, por ejemplo, Yagurecota y Nati, importante reunión en la zona de Crupa y Loma. Grupa de Loma María Auxiliadora. Debe ya Cotas y Navete y reunión de coordinadores. En el domicilio del señor Antonio González. Antonio González, Roa Bella Guerecota, importante reunión de coordinadores. Ojo, Paite de Nau, Bebeñan, candidatos a la concejalía. Jaupecha y la presencia del candidato a la intendencia municipal, Jorge Enrique Centurión. 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

0: fiscales. 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Es importante ya participar, lo mitad. Grupa y Loma, entonces te iba y meteta todos los concejales candidatos a Jorge Enrique Centurión Jiménez, intendente de Orqueta, próximamente. Ja, vamos a llegar a pasar la hora. Ya agradecemos a Delmi y la mía, por allí viñan de la música, la micrófono a brillan de. Gracias, Delmi, ja, ya yo topata con lunes, si yo quería, Marquito.
1: Hasta el lunes.
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Muy, pero muy buenos días, gente linda, hermosa del distrito, el departamento y a nivel nacional. Y por qué no, como siempre digo, a toda esa gente también que está en el exterior y que a través de las distintas plataformas, las redes sociales, nos dan seguimiento, están en el día a día con nosotros a través de lo que es Radio TV Caravana, el programa de mayor proyección en el espectro electromagnético en amplitud modulada.

Modulada. 7:34 de esta hermosa mañana ya soleada. 11 de septiembre, una fecha en la que en la República del Paraguay al menos se festeja, se conmemora, en este caso un año más de lo que es la fecha de fundación de uno de los partidos tradicionales, hablando de la política, en la República del Paraguay. Sí, señor. La ANR festeja un año más de vida como partido político. 139 años del glorioso Partido Colorado. Así que, a través de este equipo de trabajo, de esta mesa, vaya el saludo a todos los y ya podemos ir beca tu vecina compañera, sí, a todos aquellos simpatizantes, adeptos, afiliados y sobre todo grandes líderes aquí del distrito, del departamento, de lo que es la Asociación Nacional Republicana, 139 años de vida. En lo que hace, vuelvo a reiterar, el gran Partido Colorado, muchos festejos que se están preparando para el día de hoy. Tengo entendido que el festejo central, como ya lo están anunciando, se estaría realizando en la localidad de 25 de abril, en la casa del concejal Virginio Ortiz. Es en donde estarían representantes, referentes, dirigentes, altos exponentes, el candidato, en este caso, por lo que es el Partido Colorado, el ingeniero Sergio Carrillo, en lo que va a ser este almuerzo partidario, como le estaban llamando, y también la representatividad como diputado nacional del doctor Arturo René Urbieta. Así que, una vez más, vaya para ustedes el caluroso, efusivo abrazo. Buenos Aires, día viernes, vamos a ver qué nos tiene preparado, qué nos dice, aunque ya le pegó en el ojo nuevamente el día de hoy, lo que es el pronóstico del tiempo. Recordarán que cuando iniciamos la semana, al menos día lunes, martes, se mostró al menos algo frío, fresco, las primeras horas de la mañana. Ya desde mitad de semana, el día miércoles, que comenzó la tendencia de justamente ser un poco más cálido las tardes, mucho calor inclusive, y ahora ya en estas horas de la mañana, con la actualización de F5, el compañero Juan Gamarra, desde la capital del país, desde el Centro de Meteorología e Hidrología, nos comenta que en Orqueta tenemos ya una temperatura de 27 grados. 27 grados con una sensación térmica de 28. Hoy la máxima prevista, al menos, se estaría registrando a partir de las 12 horas, de las horas de la siesta, hasta las 14 a 15 horas, con una máxima de 35 grados ya, el día de hoy, aquí en Orqueta. Precipitaciones no se anuncian. Viento soplando a 18 kilómetros por hora, vientos del sector noreste, y la humedad del 70% en el ambiente. Mientras que lo que es para a nivel nacional, nos comentan que al menos esperan lluvias con tormentas para el día de hoy viernes. El amanecer de hoy viernes 11 se presentó cálido en gran parte del territorio nacional. Se espera que durante la tarde el ambiente se presente cálido y caluroso, con valores de temperaturas máximas que variarían entre 23 a 37 grados centígrados. Debido a la condición inestable en la presente jornada, el cielo se mantendría mayormente nublado y con probabilidad de lluvias con tormentas eléctricas y caída de granizos, principalmente sobre la región oriental.
Se recomienda seguir los avisos meteorológicos a fin de seguir la evolución de las tormentas, dice. Mucha atención. Es importante mencionar que los vientos rotarían del sector sur de manera moderada, dando paso a un descenso leve en los valores de la temperatura, tornándose un ambiente fresco en horas de la noche, especialmente sobre los departamentos del centro, sur y este de la región oriental, así como también el sur de la región occidental. Para el día de mañana, sábado 12, se esperaría que las lluvias con tormentas eléctricas persistan sobre el norte y este de ambas regiones del territorio nacional. Se esperaría un amanecer fresco en gran parte del territorio, con vientos que serían predominantes del sector sur. Eso para mañana, ¿eh? Vamos a ver. Yo me bajo la llave de F5. Vienes, Mikey. Durante el inicio de semana, que lo que va a ser ahora el día lunes, en lo que es lo que viene a ser un día laboral, pero en el calendario romano hay que recordar que es domingo, ¿eh? Durante el inicio de semana el ambiente se presentaría predominantemente fresco y puntualmente cálido sobre algunas localidades. La probabilidad de algunas lluvias dispersas se mantendrían sobre el norte de ambas regiones. Los valores de la temperatura mínima variarían entre 11 a 17 grados centígrados y las máximas serían entre 19 a 25 grados. Es lo que hablábamos, esto para el día domingo y para el día lunes. Mínimas, volveríamos nuevamente, va a descender abruptamente. Mínimas entre 10 a 17 y máximas entre 19 y 25 grados tan solamente. Es lo que nos dice el compañero Juan Gamarra desde la capital del país, desde el Centro de Meteorología e Hidrología, Buenos Aires. Pero no solo lo de ayer, la pérdida de una vida joven, justamente muchos decían una promesa en lo que es el fútbol. Tengo entendido que inclusive ya se estaba viendo la posibilidad de que el chico, el que falleció lastimosamente, vaya a probar suerte en el 2 de mayo. Lo conozco yo al padre, al señor Romero, una muy buena persona también, tenemos amistades desde, pero antes. Y bueno, una vez más, por decir, el azar de la vida que a veces no lo valoramos en vida, en la presencia, digamos, corporal aún, cuando le tenemos a quienes son integrantes, son partes de nuestra familia, nuestros amigos, amistades de nuestros círculos sociales, digamos, todo eso. Y digo nomás yo porque tan rápido se va una vida joven, una pena. Y no queda más nada que al menos pedirle al Creador que tenga ya su santa gloria y sobre todo desearle la mayor fuerza a los padres para poder sobrellevar este difícil momento. Este difícil momento. Ayer también se jugó la finalísima del torneo Santa Rosa de Lima en la ciudad de Concepción. Siempre veníamos hablando con el comisario Antolín Peralta, pero literal una persona muy jovial, muy amable. No lo digo esto por caer en el agrado de su persona, o mucho menos por lo que es, al menos, digamos, el grado de autoridad que tiene él en la Policía Nacional. No, lo digo porque en verdad voy a llevarle más a la comisaria Antolín. Siempre acompaña también
al menos los espacios deportivos.

positivos con nosotros y no todas veces se da, no todas veces se da. Y se disputaron dos finales, sí. Orquesta, en las dos finales, la senior, la categoría senior y la categoría libre. Pero yo le quiero poner jocosamente un adjetivo más. Torneo Santa Rosa de Lima, del director de la Policía Nacional del primer departamento de Concepción. Sí. Ayer me llevé una de las sorpresas más desagradables. Estábamos cubriendo el partido con los compañeros, con los amigos, con la organización deportiva de Radio Orquídeas Paraguay. En el primer partido, inobjetable, paseándose la categoría senior, campeón, decime campeón, decime campeón, felicitaciones señores, felicitaciones, 3-0, le gana a la promo 2006, inobjetable y cortito otra vez, como que muy económico ese resultado, los muchachos. Pero bueno, felicitaciones a los de la tercera, la categoría senior, a primer turno, ya, sin dejar dudas, ni poner en tela de juicio. No tuvo ni conversación en la disputa, en el pleito, en esta gran final, la promo 2006. Hablamos futbolísticamente, sí, lo pasó encima. La tercera, 3-0. Luego se fue a el segundo partido, la categoría libre, la que le llaman. Sí. Y ahí es cuando, para propios y extraños, sucede un hecho, desde todo punto de vista, mirándolo, buscándole un adjetivo al menos, vergonzoso, porque es de parte de una autoridad, de la mayor autoridad en lo que es la Policía Nacional, del director de policía. Sí. Una jugada en donde se ven involucrados Jiménez y Ulises, sale la roja, jala partido, jala con la mitad, mira, ¿cuánto harán hoy? Y es fútbol, hermano, es fútbol. Bueno, las dedicatorias, ya ni hemos sido, ya todo estaba a 10. El árbitro Calonga finaliza el primer tiempo y ahí es donde se da este hecho. Aborrecible. No, adjetivo al menos no lo encuentro. Cuando entra el comisario general, el director de policía del primer departamento de Concepción, y usando su jerarquía, como sabemos, claro, el referente, la Papa Guazú, con primer departamento. Pero no era el momento, hermano, no era el lugar, y mucho menos la forma, la manera de proceder. Porque al subalterno, a Ulises, con Ulises Vera específicamente, hizo abuso de autoridad, le grita, le amenaza, de Piomá, de donde se cuay, le amenaza, abuso de autoridad, le grita, le amenaza, agresión verbal, deñe presentada se coeno a Paraguay Berejota, ahí, entre la gente, si solamente el campeonato, en ese partido solamente estaban los muchachos, está bien. Y no solamente agresión verbal, agresión física, valiéndose él de su jerarquía, no, hermano. Y yo te digo, la Amburubichón, doña Cotemí, o Zapucay, los cuatro vientos ahí, se

la hamburguesa, no, ese respeto se gana, siempre dije, ese respeto tenés que ganarte. Y no amenazando, no amedrentando, y mucho menos. Imagínense la seguridad nuestra, en manos de quienes estamos. Porque ante niños, niñas, señoras, que estaban llenitos en la cancha. Es un bebo sabucaína. Che, la directora del club. Con él oye presentada. Totalmente. Totalmente salido de línea. Y vuelvo a reiterar. Imagínense, así le trató a su veterano. Y no, era el momento. O ya antes de yo ya pues sabe, yo entiende recluta. Con él oye presentarse. No necesitaba eso, gritar ahí a los cuatro vientos. Y vuelvo otra vez a ser puntual en este detalle. Siendo un torneo de confraternidad, un torneo familiar de la Policía Nacional del primer departamento de Concepción, pero a nivel nacional, Santa Rosa de Lima, la patrona de ellos. O sapucay, o amedrenta, o amenaza, o agredí verbalmente y físicamente. Porque agresión ya llega a ser cuando vos le apoyás la mano, el dedo, a la otra persona. Una pena. A lo que me pregunto nomás es, si así, porque por lo que él es, sí, no, ponente la de juicio. Ni mucho menos ni siquiera recordar, por los años de servicio que tiene. Tiene ganado, y con creces, lo que es ser director de la Policía Nacional acá, del Departamento de Concepción. Pero la desestabilidad mental en el momento para gritarle a un subalterno, y sobre todo en lo que era ese momento, una justa deportiva, ya soy una vez partido, me voy a jugar. Y si así, ahí frente a la gente, le grita, amedrenta, amenaza, frente a su, vio su señora, vieron niños, niñas, todo el mundo. Lo que me pregunto nomás entonces es lo siguiente. Si así fue capaz de tratarle a su subalterno allí, para ejercer y para demostrar su autoridad, ¿en manos de quiénes estamos? ¿En manos de quiénes estamos? La seguridad nuestra, la de los ciudadanos comunes, ¿en manos de quiénes estamos? Cuando que él debería ser el ejemplo. Fue algo penoso. Que ojalá no vuelva a suceder. Ojalá no vuelva a suceder. ¿Se extralimitó? Sí. Ahí se viene a ver. Ojalá la raya. Porque vuelvo a reiterar, todo el mundo sabe su jerarquía. No se va a poner ni traer en tela de juicio, ni mucho menos a discusión, los años de servicio que tiene la Policía Nacional. El prestigio ganado que tiene. Pero hermano, no necesitabas hacer eso. No necesitabas hacer eso. Allí, así todos comenzaron. Pero lo más deplorable, lo más aborrecible, irreprochable, fue la falta de respeto, no al subalterno solamente, sino que a todas esas señoras que estaban, a todos esos niños, esas niñas, que se fueron detrás de su tío, detrás de su hermano, detrás de su papá, y todos se fueron. Torneo de confraternidad. No. Vamos a ver. Quizás ahora en más. Entonces, ya se le agregue ese término para que usemos este adjetivo calificativo. Torneo de la Policía Nacional del primer departamento de Concepción, del director. Compañera, ahora ya vamos a lo que es el agradecimiento correspondiente a todas las empresas, entidades bancarias,
profesionales.

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1: Comenzó a salir y después sí. Yo, Timo, hoy si ve. Va, pilañate, se le añade el micrófono. Iñete, se hola, abre el micrófono y hace, o si no, hay para más, se lo haya pues lleve a ahí. La hace compañera, oye, en Botagu, y yo, oñón a tu, y la, y sound, me pillaba, me veo en du, es un malajoñero. Ya está con los ajustes técnicos, claro, impropio a su voluntad, pero todo esto siempre sucede. Omba, tranquilo, comba, tranquilo, teacher. Apea otro problema, y nada. Omba, puante, boico y problema. Ya, de ya, omba, puante, boico y no hay problema. Ahí ya, otra vez, probando. Ahí está, comba.
0: Sí.
1: Sí, ahí está, señorita.
0: Ojalá que esta vez no.
1: No, ya, ahorita, mamá. Oí mal a mí.
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1: Gracias, Dani. Muchas gracias. Bueno, y ahora, en lo que hace el seguimiento de lo que es 8 horas de esta mañana, del día viernes 11 de septiembre, 139 años de vida del glorioso Partido Colorado, lo hacemos con latas Fortín, listas para tomar, para vos que no tenés problema de que la fiesta se arme en cualquier momento y lugar. 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

0: Huira Campana y la hora exacta. Son las 8:07.
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1: Hora campana y la hora exacta. Son las 8:20.

0: Seguimos aquí en Caravana, emisión de este día miércoles. O viernes, sí, viernes, Mike, y no miércoles. No, estaba pensando en otra cosa y se me fue. Recordando el 11 de septiembre, dice, en el museo, en memoria de 3.000 almas. Una buena noticia también es que médicos especialistas, dicen, acuerdan levantar renuncias y suspender adhesión a la huelga. Ronald Gurry. Acordate que no van a renunciar. Yo digo, Ronald, y ya está. Entonces los médicos especialistas que acuerdan levantar renuncias y haber dimisión no presentada y suspender adhesión a la huelga. Y bueno, vamos a ver, nos está abriendo. Y a darle lectura justamente a esto que trae, al menos, creo que estaba en La Nación. Estaba buscando el tema este de vendedora de pescado a diputada. Más falso que su nalga, yo nunca le pedí dinero. ¿Cómo era que decía el tema este? Una historia que continúa para servir al país. Y bueno, con una vendedora de pescado, con una comerciante, no llegó nada. No llegó el número aquí. Con una, en este caso, con una vendedora. Va y le dice, vamos a ver. En RGC. No, pero no está llegando. Vamos a ver, Rey. No, aquí tiene que marcar ya. Estamos tratando de... Vamos a... Está lenta nomás la señal. Ese es el tema también. Pero mientras ya... Le damos la bienvenida correspondiente y el saludo.
1: Sí, muy buenos días a la audiencia. Buenos días también a ustedes. Vaya a Panacuajina.
0: Todo bien, gracias.
1: Tranquilo, papi.
0: Sí, señor.
1: Bien, hoy es el aniversario de la ANR Partido Colorado. No sé cuántos años alcanza hoy. ¿Tienen datos o no?
0: 139 años.
1: Ya más de un siglo. Sí. Y fue fundado por el general Bernardino Caballero. Justamente ayer le llamé al presidente de la seccional Colorado Urqueta, quien también es candidato a intendente municipal, Ciro Carrillo, para entrevistarlo sobre lo que harían hoy, pero no respondió a mis llamadas. Dijo que me llamaría más tarde, pero después no tuve nada y no sé qué actividad estarían realizando. ¿Tienes datos?
0: Sí, ya estaba diciendo justamente, van a estar hoy conmemorando, celebrando los 139 años en la localidad de 25 de Abril, en la casa del... concejal Virginio Ortiz. A él sí le puedes llamar. El de...
1: Y en el local de la seccional Colorado Urqueta no habría nada hoy esta noche.

0: No sabría decirte, no, no anunciaban nada. Porque para lo que es, sí, el festejo de los 139 años aquí del distrito, tengo entendido que va a ser allí en la casa del concejal.
1: Hablando del Partido Colorado, hay que entender que ideológicamente no está más en el poder desde 1954, cuando un general le tomó al Partido Colorado, que era el general Stroessner, por orden de los Estados Unidos, para que no se cumpla con esa tan buena ideología que tiene. Esto nos dijo un periodista español llamado José Pepe Ganas en un seminario de periodismo internacional que hubo en Itauguá, hecho que me sorprendió. Después dijo que la ideología del Partido Colorado es muy buena para el pueblo y los ricos no le gustaban, y los verdaderos colorados fueron exiliados y corridos acá de Paraguay a Argentina, la mayoría de ellos. Entonces, es lo que pasa, y la gente tiene que entender que el Partido Colorado tiene una nueva ideología y debe exigir ese afiliado a los colorados para que hagan algo de lo que se manifiesta en la ideología, porque evidentemente la gente es fanática nada más porque y por el color o por la polca, y se deja llevar por esas cosas. El liberal también es la misma situación, ¿verdad? ¿Qué me decía al respecto?
0: Y es tu pensar, siempre respeto, eso es lo que te digo. No, no me accede, no sé si ya te pasó ahí, porque no me
1: Sí,
0: está.
1: no sé quién puede llamar.
0: Estamos
1: Y era
0: procurando.
1: que hubo un acto ahí en el local de la seccional de Colorado Urquieta, allá por los años 90 fue eso. Y estaba, no sé cómo se llamaba, vicepresidente de Juan Carlos Famosi. Y estaba hablando él ahí, no sé qué estaba diciendo, un recuerdo más. De repente entra un hombre y le dice: ven con una pella pues, y le elogió al Partido Colorado, pues yo venía marido a ver a Seifar, Seifar es su apellido. Y es la pella pues, la pella pues, la pella pues, la pues, es la coloradita y coape ideología, así le está hablando del tipo y le leyó ahí lo que es la ideología del Partido Colorado. Y me sorprendió realmente uno así le dijera a Seifar. Y era que después de hablar, me acerqué a Seifar y para hacer una entrevista, eso es lo que le dijo el Colorado, y él, en vez de hablarme, se dio la vuelta y se fue. Es como tipo correr. Y se trata de Ángel Roberto Seifar, allá por el 93, 94 más o menos fue. Se retiró y no quiso hablar conmigo, y después me acerqué al que estaba allí y le dije: ¿de va a ascender? Así que Fernando Mendoza, sea la colorado y ideología, ya pongo nada con, ah, no, ya puede. Y allí le hice en la revista correspondiente y me sorprendió que un campesino tenga el conocimiento que tiene Arnaldo Mendoza realmente. Y es un hombre que creó la OSAE, y la OSAE es la Organización Nacional de Agricultores Ecológicos, está trabajando con la Nación Unida actualmente. ¿Qué me decías al respecto? ¿Qué opinas?
0: Lo que decís. Estoy tratando de.
1: No sé en la llamada.
0: No, no ábrelo. No, no sé si es el problema aquí, en la Nobu, o es el. Jo, alase guasaje, se fríe.
1: ¿Vaya?
0: Jo, alase guasaje. Era el dicho anteriormente. O alase guasaje, y menos mal ya terminó. Y esto es lo que estaba diciendo justamente. Triste y trágica partida, dice Julio Pituco. Sí,
1: Es el
0: joven.
1: que falleció cerca del templo parroquial, ¿verdad?
0: Sí,
1: ¿Sobre
0: wow.
1: qué calle fue?
0: Eso no, no te puedo decir, yo no estuve por esos lares, sin la. Vamos a ver. Hijo, su tobillo de medio. No, abre, sí, y no probá ese.
1: Voy a llamarle más tarde porque quiero comentar algo. Bien.
0: ¿Sí?
1: Los afiliados al Partido Colorado, al Partido Liberal y de los demás partidos no conocen sus ideologías. Es fundamental que los afiliados a los partidos políticos tradicionales del Paraguay conozcan las ideologías de sus partidos para presionar a los dirigentes para que cumplan con esas doctrinas y no ser idiota.

0: útiles para las autoridades corruptas que se benefician de la ignorancia del pueblo. Sin embargo, los pseudo dirigentes políticos de ambos partidos nunca hablan de las ideologías de sus partidos y se limitan a afiliarlos a sus respectivas organizaciones políticas y los fanatizan a través de los símbolos partidarios, que son los colores azul y colorado, las polcas número 1 de la NR y la polca 18 de octubre del PLRA, acompañados de tragos, y los convierten en idiotas útiles. Cuando se realizan las elecciones, los afiliados a ambos partidos confunden a esos comicios como un cotejo de fútbol, como el superclásico entre Cerro Porteño y Olimpia, y si ganan, festejan con petardos y sorbos de bebidas alcohólicas. Ante estos partidos tradicionales se suma el Partido Revolucionario Febrerista, PRF, Partido Demócrata Cristiano, PDF, y en esta etapa democrática se fundaron nuevos partidos políticos como el Partido Encuentro Nacional, PEM, Partido Unión Nacional de Ciudadanos Éticos, UNACE, Partido Patria Querida, Partido País Solidario, PPS, Partido del Movimiento al Socialismo, PMAS, Partido Frente Amplio. También aparecieron el Partido de la Participación Ciudadana, PPC, Partido Paraguay Tecopajú, Partido Hagamos, PPH, Partido Paraguay Pajuna, PPPP, Partido Democrático Progresista, PDP, Partido Comunista Paraguayo y otras organizaciones políticas que tienen pocos adeptos. La ideología de la ANR, Partido Colorado, dice: la Asociación Nacional Republicana ANR, Partido Colorado, fue fundada el 11 de septiembre de 1887 por el general Caballero, y su ideología original expresa que la ANR es un partido nacionalista, agrarista, para fomentar el agrarismo, y también es antiimperialista. La ANR también no admite las dictaduras de grupos ni de individuos porque es un partido de hombres libres y tampoco permite la explotación de clases, que es la injusticia social, debido a que los grandes empresarios no pagan bien a sus empleados e igualmente no pagan los precios justos por los productos agrarios de los campesinos. Sin embargo, actualmente los pseudo dirigentes colorados modificaron esa ideología porque, según se lee en los escritos enviados por internet, ya no incluyen el agrarismo, motivo por el cual el campesinado paraguayo se encuentra abandonado desde hace décadas por el cartismo. Los últimos gobiernos no desarrollan proyectos de producción agraria para los campesinos que fueron capacitados por sus padres, se las ingenian para sobrevivir en este tiempo de crisis, y otros que no reciben educación agropecuaria abandonan sus tierras al venderlas a empresarios y emigran a las ciudades donde no existen fuentes de trabajo y quedan sumidos en la pobreza extrema. Ideología del Partido Liberal Radical Auténtico, PLRA, indica que el PLRA fue fundado el 10 de julio de 1887 por Antonio Taboadas, Cecilio Báez y José de la Cruz Ayala, y refundado en la clandestinidad por Domingo Laíno en 1978. La ideología liberal señala que es genuinamente nacionalista, democrática, pluralista y policlasista. Entiende que dentro de su seno pueden coexistir armónicamente distintas corrientes de opinión y, en consecuencia, admite que ellas pueden o quedan canalizadas a través de movimientos, con la sola limitación que ajusten sus ideas al ideario programa del partido. Respeten los estatutos y reconozcan en todos sus actos a las autoridades partidarias. También expresa que el respeto a la Constitución libremente adoptada por el pueblo paraguayo y su gran aplicación es deber inexcusable del gobierno y de los ciudadanos. Igualmente indica que los gobiernos y ciudadanos que, en procura de los fines políticos, se aparten de las normas constitucionales, por ese hecho se ponen fuera de su amparo y protección. Es importante que los afiliados a ambos partidos, la ANR y el Partido Colorado, tengan en cuenta este comentario, analicen y reflexionen sobre esas ideologías para descubrir si son realmente colorados los que están en el poder y si son liberales los dirigentes del PLRA, eligiendo a los mejores en las internas con miras a las próximas elecciones municipales y generales, luego de los periodos que están en marcha. Ahora estamos ya cerca de la elección municipal general, que será cuando el 4 de octubre próximo. La gente quiere opinar sobre este tema, puede opinar y llamar y participar del programa. ¿No lográs la comunicación, Osvaldo?
1: No hable luego. Está bien, estoy procurando, pero ni siquiera me abre. Y quizás si probas de ahí, Freddy, pones en altavoz. Vamos a ver. Mientras vamos a...
0: Bien. Aquí estamos ya comunicados con el presidente, rectifico esto, con el director del Instituto de Formación Docente, el licenciado Pedro Molinas. Estamos en septiembre ya y...

0: ¿Y cómo están realizando el programa de este año electivo 2026? Licenciado Pedro Molina, buenos días. Un ratito si me aguardás porque acá tengo un problema también técnico. Ahora sí te escucho. Buenos días. No, 669. Vamos a ver.
1: Y lo nomás va a ponte a oír, problema free.
2: Buenos días.
1: Buenos días, vamos ya en lo que es el búnker en amplitud modulada. Muy buenos días, Ronald.
2: Buenos días, Osvaldo, Freddy César, a Dalmi y a toda la fulgurante audiencia de la RGC. Felicidades a los grandes amigos colorados hoy por el 11 de septiembre. Así que felicidades a todos, a los líderes del partido colorado.
1: Sí, acá ya está el compañero Freddy Ronald con la nota.
2: Ok.
0: Bien, ahora sí logramos ya solucionar el inconveniente. Estamos en comunicación con el señor Pedro Molina, a quien le consultaba si ya está. ¿Cómo están las actividades de este año electivo 2026? Estamos ya en septiembre y ¿cuáles son las actividades? Buenos días.
3: Buenos días, Freddy, para usted y para toda la audiencia de Radio Huracampana. Y como usted dijo, ahora estamos ya en el mes de septiembre. Como siempre, el Instituto de Formación Docente de Orqueta y todo su plantel de docente y administrativo tratamos de cumplir por lo menos a cabalidad con lo que se establece en los programas, los distintos programas de los distintos profesorados, ¿verdad? Tanto para la formación docente inicial y también para la formación docente continua. En ese marco del cumplimiento del programa, y en cada semestre también tenemos actividades preparadas. En este caso estamos en el mes de la juventud, mes en que hemos iniciado con el campeonato tradicional intercursal, que duró 3 días, ya culminado. En las semanas siguientes tenemos también charlas con profesionales de distintas áreas, ¿verdad? Por ejemplo, el tema de salud, que es muy delicado, que sobre todo ellos tienen que manejar también lo que se refiere, por ejemplo, a enfermedades de transmisión sexual. Estaremos teniendo charlas muy buenas con la gente del hospital, sobre todo también para manejar el tema de algunos datos estadísticos de algunas enfermedades que los jóvenes principalmente tienen que tener en cuenta, ¿verdad?, para poder evitar ciertos riesgos. También tenemos preparado charlas con una profesional psicóloga. Como siempre, también, como todos los años, agradecemos mucho la buena predisposición de del comandante del Cuerpo Bombero, el señor Ulises Silva, que siempre también viene a brindarnos charlas sobre primeros auxilios, ¿verdad?, a todos los estudiantes de formación docente. Entonces, esas son las actividades que estamos teniendo por el momento. Por otro lado, también estamos ya muy cerca de iniciar las prácticas, las pasantías profesionales, principalmente de los estudiantes de los últimos años, en donde vemos el desempeño de los estudiantes para asegurar justamente la buena práctica, Freddy. Eso tanto para la formación docente, para los futuros docentes y también para los profesores que están haciendo distintas carreras en el turno noche. También están muy cerca de entrar ya en la parte de práctica profesional, en donde irían ellos a mostrar también su desempeño en todos los niveles educativos, tanto para el preescolar, primer ciclo, segundo ciclo, tercer ciclo, nivel medio. Y en esa organización estamos en estos momentos, Frey.
0: Y todo esto en el año, mejor dicho, en este mes de septiembre.
3: Sí, este es el mes más cargado, digamos, porque entran justamente la práctica también. Y aparte de todas las celebraciones que solemos hacer, ¿verdad? Porque nosotros siempre tratamos de, así como establece también tenemos establecido en nuestro proyecto educativo institucional, tenemos unos valores que perseguimos y queremos eso ver reflejado en los estudiantes. Entonces, procuramos siempre de gestionar estas charlas y sobre todo con profesionales entendidos de cada área, de modo a que lleguen mejor esos conversatorios, ¿verdad? Y sobre todo para que ellos puedan también, de repente, si tienen algunas dudas, de primera mano recibir esas informaciones.
0: ¿Y cuántos estudiantes en total actualmente están en esa institución a tu cargo?
3: Bueno, en estos momentos tenemos, orillamos los 300, ¿verdad? 300 estudiantes.

0: redes regulares, tanto de la formación docente inicial, en donde tenemos profesorado de educación escolar básica, profesorado de matemática, profesorado de ciencias sociales y profesorado de educación inicial. Son las cuatro carreras que tenemos en la formación docente inicial. Después tenemos en la formación docente continua, también tenemos la habilitación pedagógica para egresados universitarios, tenemos técnico docente en evaluación, en TIC, en educación inclusiva, y también tenemos dos profesorados más de especificación que ya son para profesionales también en el turno noche, que es el profesorado de trabajo y tecnología y el profesorado en artes. Orillamos los 300 estudiantes regulares que tenemos, aparte de las capacitaciones que solemos dar también, las cuales dependen también la certificación del IFD, y en eso tenemos cerca de un poco más de 1000 docentes que se capacitan con nosotros.
1: En cuanto a infraestructura, ¿cómo están?
0: Y bueno, como siempre, tenemos la infraestructura mínima que se necesita, ¿verdad? De repente, por ejemplo, ahora tenemos el nuevo profesorado que es Trabajo y Tecnología, un programa muy nuevo que estamos aplicando prácticamente, es la primera cohorte con ese programa que estaría saliendo. Tiene una duración de un año y medio. Y, por ejemplo, tenemos robótica. Y no teníamos algunos elementos, de hecho que tenemos varios elementos para trabajar la robótica, el laboratorio, algunos equipamientos también para armar maquetas, pero por ejemplo no teníamos drones, también que incluye la manipulación de drones, y estuvimos haciendo una rifa para adquirir esos equipamientos con los cuales ya contamos también ahora, o sea que tenemos todos los equipamientos necesarios para desarrollar cada una de esas carreras.
1: Todas las instituciones educativas tienen un grupo, una comisión se llama, creo que ACE, creo que es, ¿cómo le dicen? No recuerdo cómo se define eso.
0: En ese caso, por ejemplo, las escuelas tienen su asociación de padres, ¿verdad? Y también se tiene, en las escuelas y los colegios se tiene lo que se denomina EGIE, Equipo de Gestión Institucional Escolar, algo así, pero en nuestro caso tenemos el EGI, el Equipo de Gestión Institucional, donde está integrado por docentes de la institución, la parte directiva, también de estudiantes, tanto de la noche como de día, ¿verdad? O sea que hay representación de todos los actores educativos del IFD en esa organización que le denominamos EGI, Equipo de Gestión Institucional.
1: O sea, la Asociación Cooperativa Escolar solamente se tiene en las escuelas y colegios, ¿verdad?
0: Sí, la verdad que no sé si se denomina todavía así, pero EGI, sí, sé que se denomina, creo que es EGI, en las escuelas y los colegios, EGI, E-G-I-E.
1: ¿Y qué significa?
0: Y bueno, equipo es un equipo de gestión institucional también. Prácticamente tendría la misma función de lo que cumple el EGI del IFD. Es lo mismo, solamente que allí está integrado por padres también, y en nuestro caso ya no están integrados por padres, ya que los estudiantes son todos mayores de edad.
1: ¿Algo más que manifestar?
0: Y bueno, Frey, agradezco antes que nada, ¿verdad?, el espacio que siempre nos brindan desde la radio, y manifestar también a toda la ciudadanía que esta lamentable noticia que estamos teniendo por todos los medios ahora, el tema del resultado PISA y todo eso. Nosotros como institución formadora de docentes abogamos por la calidad, tratamos siempre de realizar bien nuestro trabajo, cuidamos la carga horaria. Los docentes que entran a desarrollar cada disciplina son especialistas del área, cumplimos con todos los requerimientos, y estoy más que seguro que el desempeño que demuestran nuestros estudiantes hoy en día en las distintas instituciones, los que ya tienen la oportunidad de trabajar, siempre dando mejor de ellos también, ¿verdad? O sea que nosotros representamos de esa población de docentes, tal vez en lo que egresan del Instituto de Formación Docente de Orquesta, representan a lo mejor tal vez el 1%, ¿verdad? Si ya es probable que sea demasiado ya también eso. Entonces, por lo menos tratamos de cuidar todos los aspectos, ¿verdad?, para que nuestros egresados tengan los conocimientos necesarios para que puedan desarrollar o cumplir bien con sus labores educativas.
1: Muchas gracias.
0: Gracias a usted por el espacio.
1: Gracias. Les cambiaré el con el licenciado Pedro Molinas, quien es el director del

0: Instituto de Formación Docente de Urquiza.
1: Gracias, Freddy. Volvemos nuevamente al búnker, si se encuentra por ahí. I'm sorry. No, bueno, el tema este también, la vez pasada venía, ya había visto en una de las portadas, y luego no habían, al menos, como que difundido mucha información, ahora vuelvo a encontrar. La inteligencia artificial, IA, dice, podría aniquilarnos antes del 2030. Programador renunció y dijo en redes que no obedecen a los humanos y que desarrollan por su cuenta otras super inteligencias, dice. Jacob Coxon, un programador británico que trabajó para ChatGPT, renunció a su trabajo desarrollando la inteligencia artificial IA para Anthropic. El motivo: le parece que a estas empresas se le está escapando de las manos su propia creación, dice. Las personas que están desarrollando la IA, que es la inteligencia artificial, creen sinceramente que podría matarnos a todos antes de que termine la década, escribió en su red social. Coxon sostuvo que están corriendo directamente hacia una superinteligencia capaz de mejorarse a sí misma y están jugando con nuestras vidas, dice. Sus declaraciones llegan en un momento en el que la propia humanidad está perdiendo su rumbo. Varios países tuvieron sus peores resultados de lectura, matemáticas y ciencias de PISA en estudiantes de 15 años. El abuso del celular y la falta de ganas de esforzarse están entre las razones más relacionadas. Absolutamente de acuerdo. El abuso del celular, dice, y la falta de ganas de esforzarse, es lo que siempre digo. Creemos realmente que la IA podría matar a humanos, respondió al posteo Evan Hubinger, quien lidera un equipo de seguridad en Anthropic. Él sigue trabajando en la empresa, pero coincidió en señalar que este atentado tiene más del 10% de posibilidades de hacerse realidad, según indicó en el sitio France 24. El corresponsal cibernético del portal de noticias BBC, Joy Tidy, indicó que la inteligencia artificial aprendieron a hablar entre ellas. Por decisión propia también coordinaron ataques informáticos contra múltiples empresas y hasta aprendieron a resolver misterios que ni los mayores científicos podrían responder. Uno de los grandes enigmas matemáticos del milenio. ¿Qué dice la ONU? Volker Türk, máximo responsable de derechos humanos, dijo que existe un riesgo si no se toman medidas. Una IA, una inteligencia artificial, que escapa a su entorno de pruebas o que chantajea a sus desarrolladores para que no la desconecten, es una IA demasiado poderosa, afirmó en el Consejo de Ginebra. Supuestamente los desarrolladores les dan carta libre a sus máquinas porque piensan que si no lo hacen, la competencia lo hará y les va a superar. Indicó que actualmente un puñado de hombres tiene un poder casi ilimitado sobre la inteligencia artificial. ¿Y por qué no? Podría ser. Sí, ya hablábamos de las películas esas que muestran los zombies, todo eso. Y justamente recuerdo ahora que decía uno de los oyentes, maravillas a puta, ya la zombie ya le como ahí. Y es muy cierto, ahora nomás estoy pensando. Y hablamos de en este caso, de los adictos, que deambulan, y muertos vivos, y haya y cuenga, ¿verdad? Y el tema este de la IA, porque también hay películas ya proyectándose

0: en el futuro en donde la inteligencia artificial, las maquinarias, se hacen dueño y dominan el mundo en este caso. Vamos nuevamente al búnker en amplitud modulada, Ronald.
1: ¿Qué tal nuevamente, Osvaldo Vigil? Ahora, ¿qué tal me escuchás?
0: Ahí va, de peli.
1: Qué bueno,
0: Superman.
1: qué bueno, qué bueno, excelente. Acá dice el mensaje feliz, 139 años de la Asociación Nacional Republicana, saludos y fraterno abrazo para vos y familia, dice. Nos dice el concejal Albert Gauto, unidad,
0: Muchas gracias.
1: servicio y compromiso. Gracias, mi gran amigo Albert. Bueno, Osvaldo, el
0: Sí.
1: día de ayer hacíamos un breve análisis
0: Sí, estaba escuchando. A
1: de
0: Ronald.
1: señor.
0: A Puca. Señores.
1: ¿Por qué veo?
0: Hacemos Puca. Te envío la foto de la moto. A mandar Timbo Pajo Pijendula. No, vos me vas a decir sobre la encuesta que lanzaste, ¿verdad?
1: Sí.
0: No, espera, gente. Aceraba Ronald. Allí va a ir la gente moderna. Allí va a abrir a campana a otro. En eso nomás jocosamente está. Sobre la.
1: Y realizamos el análisis de quién
0: Sí.
1: tiene más peso político en la ciudad de Horqueta.
0: Sí.
1: Si es Sergio Carrillo o Jorge Centurión. Y la pregunta central que hicimos era si hoy tuviéramos que medir el verdadero peso político en la Horqueta. ¿Quién es más fuerte? ¿O Jorge o Sergio? Y lógicamente eso no debía limitarse a quién tiene más seguidores, sino que pensábamos que tenemos que medir la estructura, dirigentes, votos, capacidad de movilización, respaldo partidario y la llegada a la ciudadanía.
0: Sí, pero
1: Por una parte, el peso político de Jorge Centurión se debe a su trayectoria como intendente.
0: exactamente.
1: Y por otra parte, Sergio Carrillo, de cómo construyó su propia estructura, su fortaleza, o depende principalmente de los otros actores políticos. ¿Y qué pesa más aquí en nuestra ciudad? ¿Una estructura local consolidada o el respaldo de dirigentes nacionales?
0: Interesante, interesante
1: Y también
0: la pregunta,
1: la
0: la encuesta.
1: otra incógnita que surgió, si Sergio Carrillo puede ganar sin el respaldo de Honor Colorado. Y si Jorge Centurión puede ganar nuevamente sin el respaldo de toda la dirigencia liberal.
0: Y mira que justamente sin tanto en A como en B. Sin el respaldo, así como la última pregunta que hiciste para la encuesta. Mira que Jorge, nobleza obligada a
1: No,
0: decirlo.
1: esta es una encuesta, esta es un análisis.
0: Y un análisis.
1: Un análisis.
0: Sí, allá uno. Mira que Jorge ya, como que ya tiene su espacio. Sí, hablamos sin acompañamiento. Tiene su espacio. Con eso no decimos que Sergio no tenga. Sí,
1: De hecho, que tiene Sergio.
0: una figura emergente, nueva, podríamos decirlo, al menos en este caso nadie le puede como que apuntar o indicar con el dedo acusador y decir que tuvo o que tiene un mal pasado en la política, porque es una figura joven, una figura muy joven, es un profesional que. También hay que decirlo, a pasos agigantados, pero ahí ya le vamos a poner yo por ejemplo, de parte mía,
1: Pero
0: la
1: yo.
0: añadidura de la estructura ya, a pasos agigantados, sí, eso también hay que reconocerlo,
1: Sí.
0: ¿eh?
1: Y por otra parte, Osvaldo, que Jorge Centurión lleva años aquí en la política local.
0: Correcto,
1: Y si
0: papá.
1: eso sería una experiencia, una ventaja, o puede convertirse en una desventaja para él. Porque conocemos a Jorge y al otro aún no lo conocemos. Y ahí entra a tallar lo que dijiste, es una nueva figura.
0: Sí. Y por eso te digo, y considerando.
1: Y Osvaldo,
0: Señor.
1: el electorado, ¿qué pensás que está buscando? ¿Una continuidad o una renovación? Y ahí empiezan a salir varias cosas a tallar.
0: Sí. Y.

0: Y lógico, categórico es que algunos están, quieren y optarían por la continuidad, algunos. Pero en lo que es, al menos, ¿cómo era que dijiste? ¿La continuidad o qué me dijiste?
1: O la renovación.
0: O la renovación. Ojo, en la renovación no podemos dejar de lado también los otros candidatos. Para la renovación, ¿entendés lo que te quiero decir también? Para la renovación al menos.
1: De la política global de Orqueta.
0: Exactamente. Como que hay más asidero. Tenés uno, tenés dos, tenés tres para elegir. Por la renovación. Mientras que por la continuidad, solo uno. Habría que ver porque son factores que, así como solíamos venir hablando aquí en mesa de trabajo, también hay que tener en cuenta una cosa. Es cierto, quizás por lo que sea la renovación, por eso te digo, escúchame bien que Ronald, tres frentes.
1: Atento.
0: Sí. Y la fuga de votos va a haber ahora. Pero habría que ver en dónde, por eso te digo, en dónde la fuga de votos, por decirlo, vamos haciendo un análisis, o que haya fuga de votos para lo que va a ser también la continuidad, habría que ver eso a cuál frente, a cuál movimiento, a qué candidato beneficiaría si capitaliza. Beneficiaría si capitaliza. Porque nadie está seguro de que estamos haciendo un análisis y dando un ejemplo. Vamos a decirlo nomás, un número por decirlo. Es 10. 10 votantes que se salen de la continuidad.
1: De 100.
0: Sí. 10 que salgan. ¿Quién asegura de que van justamente a la otra vereda? A lo que es el otro partido tradicional fuerte. ¿Quién te asegura? ¿Quién te dice que no puede ir justamente también a potenciar a los otros candidatos? Por eso te estoy
1: De hecho,
0: diciendo.
1: que el caudal electoral que tiene que levantar el que no pertenece a los partidos tradicionales debe ser muy amplio para poder posicionarse políticamente,
0: Sí.
1: para alcanzar, digamos, el respeto de los demás. Porque en este caso puede ser que no le beneficie a uno de los candidatos. Porque tenemos que ser conscientes que los votos liberales son más blandos y los colorados más duros, como siempre hablamos.
0: Sí.
1: Pero no podemos descartar también que haya fugas de los
0: No.
1: votos colorados.
0: Sí, y por eso te estoy diciendo.
1: Entonces, en ese sentido, yo creo que le afecta más al Partido Liberal las demás candidaturas. No digo que no le va a afectar al Colorado, pero hay menos posibilidad porque los Colorados son más duros en sus decisiones.
0: Exactamente. Más o menos también yo te da esa película, nada más no. Pero como estás diciendo, es eso. A final de cuentas, lo que estás diciendo.
1: Yo veo el respaldo y la fortaleza que tiene Jorge Centurión ahora. Es la unidad del Partido Liberal después de las internas.
0: Sí, después de la rencilla.
1: Después de eso, y la confianza que transmiten al caminar juntos el comisario Arias y Jorge Centurión por los barrios.
0: Y sí,
1: Yo creo que es una de las mayores fortalezas que tiene ahora mismo Jorge Centurión de la mano del comisario Luis Arias.
0: y viste que las dos líneas que estaban un poco separadas se vuelven a unir, pues.
1: Porque la gente no esperaba esto. Esperaba, como los liberales siempre son más tercos en sus decisiones, el que perdía iba a ser brazo caído.
0: Sí, eso
1: Eso se
0: esperaba,
1: esperaba.
0: sí.
1: Pero ¿qué demostró el comisario Arias? Que está por encima de los intereses particulares y está de frente,

0: Teresa del partido, entonces dijo, bueno, me pongo la camiseta y me voy al lado de Jorge Centurión. Es una de las fortalezas más brutales que tiene ahora Jorge Centurión. Y además de eso, que el comisario Luis Arias ganó su representatividad en la capital del país, siendo
1: Sí.
0: un brazo ejecutor dentro del Partido Liberal brutal que tiene ahora Jorge Centurión. Alcides Rivero, que es súper amigo de Arias, también están en permanente contacto y eso le fortalece lógicamente al candidato de la alianza. Fray César Rojas.
2: Bien, acá nos comunicamos con Ulises Silva, quien es comandante del Cuerpo de Bomberos Voluntarios de Urquete, y nos hablará acerca de lo que ocurrió ayer, un accidente. Él había dicho a través de Radio Guaracampana, justamente ayer, principalmente en Caravana, y que fue noticia también en el noticiero central de radio, de que los accidentes dieron varias veces esta semana. ¿Y qué ocurrió anoche o a qué hora fue un accidente ocurrido? Creo que en las inmediaciones del templo parroquial de nuestra ciudad. ¿Qué puede informar? Y buenos días.
3: Buenos días, Freddy. Buenos días para la amable audiencia de Radio Bregapana. Asimismo, el día de ayer estuvimos en una intervención de accidente de tránsito, siendo las 17:38 horas. Se despacha el móvil del cuartel, la ambulancia específicamente, para asistencia, para verificación de un accidente de tránsito registrado en inmediaciones de la Iglesia Virgen Rosario sobre la calle Presidente Franco. Llegando al lugar del personal, se constata de un aparente choque contra motociclista, de camión contra motociclista, encontrando a la víctima debajo del vehículo, que estaba atrapado bajo el vehículo, por la cual se procedió a la inspección de la persona, donde ha resultado con signos vitales negativos a la hora de la inspección. Lastimosamente, ya no contaba con signos vitales a la hora de la inspección del cuerpo.
2: ¿Y quién fue la víctima?
3: La víctima es identificada como un menor de edad de 17 años, oriundo de la compañía de Espajín.
2: O sea, nombres no tienen, ¿verdad?
3: Sí, tenemos. Como se trata de menor de edad, tenemos el informe policial que enseguida te estaré proporcionando.
2: ¿Y el choque fue frontal o cómo ocurrió?
3: Hasta el momento, Frey, no sabemos cómo se produjo el accidente. No puedo decirte eso porque no fui testigo del accidente. Solamente llegamos ya una vez que sucedió el hecho.
2: Y también, posteriormente acudieron los agentes de la Comisaría Tercera Horqueta.
3: Asimismo, Frey, asimismo estuvieron también presentes un fiscal de turno, por la cual se realizó el procedimiento correspondiente. Posterior a eso, se hizo lo que es la extracción de la víctima por parte de las personas que están en el lugar y de los familiares, por la cual supuestamente estaba con signos vitales. Según los familiares, por la cual ellos hicieron la extracción y se hizo el traslado hasta la clínica privada San Antonio, en donde al llegar el médico ya dio su fallecimiento.
2: Y el conductor del camión, ¿quién fue? ¿Estuvo presente o corrió de ahí? Porque hay muchos que se abandonan cuando son víctimas, o rectifico esto, son protagonistas, mejor dicho, de estos percances.
3: No sabría decirte, Freddy, eso porque nosotros no solamente nos centramos en lo que es la víctima.
2: ¿Algo más que
3: Y
2: manifestar?
3: también mencionar a la ciudadanía que vimos que hay muchos comentarios a través de las redes sociales en donde no están diciendo que la gente del Cuerpo de Bomberos necesita capacitación, que esto y aquello. Y mencionarles que el Cuerpo de Bomberos tiene personales bastante capacitados para intervenir en cualquier tipo de emergencia. Inclusive tenemos personales que están capacitándose en lo que es Asunción. Algunas personas se van inclusive a otros países para poder hacer capacitaciones para estar preparado para estos tipos de casos. Porque como te está mencionando a través de las redes sociales, como sabemos siempre hay mucha gente dando su opinión y algunos son opiniones negativas contra el Cuerpo de Bomberos.
2: Bien, muchas gracias.

0: usted.
1: Gracias. De esta manera hemos dialogado con Ulises Silva, comandante del Cuerpo de Bomberos Voluntarios de Urqueta. Estamos en caravana.
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0: Huira Campana y la hora exacta. Son las 9:12.
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0: 9:28 minutos en la República del Paraguay, pulsamos F5, actualizamos la temperatura actual, es de 28 grados, soleado sobre la ciudad de Horqueta. ¿Quién tiene más peso político aquí en Horqueta? ¿Con estructura o sin estructura? ¿Jorge Centurión o Sergio Carrillo? Audio al 7642-1420. ¿Qué dice la audiencia, teacher? ¿Qué dice la audiencia?
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0: Ahí sí se acordó.
1: Tránsito vehicular, ¿no? Sí. 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Otro señor Virgil Andrés Caray Ronald Rojas, señor Frey Rojas. 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
1: Bueno, gracias ahí la participación del oyente. Buen día, cierto, le haré a Vigil, dice. Otro comentario. La fortaleza de Jorge Centurión es la incorporación del equipo del comisario general Arias. Un hombre firme, reflexivo, líder de la nueva cúpula del liberalismo a nivel nacional. Lo que estaba diciendo. Luis Arias es el referente principal del distrito ante el nuevo directorio. De acuerdo. Tiene una afinidad tremenda y proyecciones con Alcides Riveros. ¿Quién es Alcides Riveros? El nuevo presidente del Partido Liberal y de Ricardo Estigarribia, actual gobernador de Central y también el líder máximo del nuevo liberalismo y también una figura potente para la presidencia de la República, Osvaldo Vigil, la audiencia. El comisario no solo se queda en proyecciones, sino ejecuta acciones en pos de nuestro distrito y departamento. Si no fuera por su apoyo, hoy Jorge Centurión estaría debilitado. También, ¿no? Hoy día la gente despierta y se da cuenta que la gran fortaleza y liderazgo tiene este señor. Dice, una persona de carácter, el comisario Arias, que vino a plasmar un gran liderazgo en la zona con nuevas miradas, dejando de lado las viejas prácticas con el nuevo liberalismo como movimiento. Ahí está uno de los mensajes. Tenemos otro audio del 078. Vamos a ver qué dice la audiencia. Enseguida.
2: Ahí está. Buen día, Waldo. Buen día, el aporte de Mateco. Es la de Necoemi.
1: Tranquilo.
2: Viernes, Mikey. Buen día, Ronald. La actividad.
1: Tranquilo.
2: La pena de análisis y utola, ya sea. 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A ver, por hoy será un voto de agüey, que hay 139 años, o sea. 139 aniversario.
1: Así es.
2: Asociación Nacional Republicana. 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No hay Colorado, no hay liberado. 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Esta historia y la quita voto, ¿será? 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

0: 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Ah, ya, eso era más, eso ya se inauguró el 4 de octubre, ¿sí? O a pelirá, yo hice acá, Centurión. 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Pero la día debe que salva. La ley de ahora no está liberada, pero va a pedir allí. Va a pedir allí Centurión, ¿sabes? Oye, este va a ser a ver a Sapona este guatellar, pero me vale en 10 cuerdas. 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A su jugo siempre ya voy.
1: Bueno,
0: Pasa mi amigo.
1: gracias a la participación. Buenas, gente de caravana. ¿Para cuándo el arreglo del semáforo en el cruce de las banderas? Peligroso nivel, Dios Pepe, gracias, dice.
2: Sí.
1: Y con esta
2: Acá
1: última.
2: viene otro Ronald.
1: Sí, a ver.
2: Buenos días, dice. Soy tan colorada, dice. Pero si gana el nuevo, será manejado por los viejos. Suponemos que uno de los partidos tradicionales. A los que quieren la continuidad, le pedimos caminos y ninguno nos hicieron caso. Ya, o se imagina más o menos a dar a entender lo que decía, alternancia, ¿eh?
1: Y los dos son su fuerte ahora que se van a enfocar en los caminos vecinales.
2: Sí.
1: Jorge Centurión dijo que este primer tramo en la zona urbana y que ahora en su promesa electoral van a comprar maquinarias para poder cubrir esa demanda.
2: Colorado y liberal estamos, sí. Y
1: Sí.
2: seguimos sin camino por mi barrio. Y sí, los dos.
1: ¿Quién le temería más al otro candidato? ¿Quién tiene más dirigentes, Osvaldo? Pero ¿quién tiene realmente más votos? ¿Quién tiene más aparato y quién tiene más pueblo? Buen día, Ronald. Y Vigil, yo creo que mejor es el nuevo para nosotros, para nuestro intendente. Me refiero a Sergio Carrillo. Dice un mensaje.
2: Claro.
1: ¿Quién tiene más peso político después de quitar los apoyos que tienen?
2: No, y de hecho
1: Ah,
2: que con
1: ¿quién
2: lo...
1: tiene? Quita el apoyo de Luis Arias. Quita el apoyo de Ricardo Estigarribia. Quita el apoyo de todos los referentes liberales, de la alianza. Le quitas a Sergio el apoyo del diputado. Le quita el apoyo de la gobernación. Le quita el apoyo de Honor Colorado. ¿Quién tiene más peso político? ¿Jorge Centurión o Sergio Carrillo? Maipe sobe políticamente en Horqueta.
2: Y uno, por lo hecho, ya también, años atrás, fue intendente.
1: Yo quiero ser bien objetivo, Osvaldo.
2: ¿Sí?
1: Si vamos a hablar de peso político, Jorge Centurión tiene mucho más peso político por su trayectoria,
2: Y eso,
1: por la experiencia mismo en la
2: sí.
1: edad.
2: Sí. No, pero
1: De ahí partimos objetivamente.
2: sobre todo por la trayectoria mismo.
1: ¿Me entiendes? Y por las etapas que quemó Jorge Centurión. Candidato a
2: Exactamente.
1: presidente de comité, candidato a concejal, candidato a intendente, candidato electo, luego tuvo una pausa, entró a la arena política, ganó las internas, ganó las generales y ahora va por tercera vez, si es que llega a su objetivo, va a ser el primer horqueteño en llevar tres veces ya la administración municipal.
2: Sí.
1: ¿Qué dice la audiencia al 7642420? Tenemos audio.
3: Buen día, gente de la tarde. O falta orquesta de policía de tránsito controlada a tránsito. A todo multado, mío, y con atención a policía de tránsito, falta gente. Todo multado, y con atención a la vehículo, ¿ves? Topo, y vos, y yo, ¿ves? Aunque se entera la gente de esta. Preguntas, el agente de policía de tránsito, yo, o sea, yo me he controlado mi gobierno, a ver, controlar la cuatía, o para andar ahí, ahí la camina. Hoy, con jatán de controlar, andas ahí, o por multa, sea, o documento, pues, allí, más. A ver, ya, hoy no la policía de tránsito, o revisar documentos, o por multa, sea, y hoy con vergüenza, pero hoy con jatán, pero falta la multa. No hay con jatán, ni es ponderada, es con, es un sitio de cara.
2: Eso es muy cierto. Pero ahí.
1: ¿Qué echaste ahí, Osvaldo?
2: Hay un pequeño, estoy. Destapé el. Mi termo nomás, voy a cargar el lavar.
1: A ver, sí.
2: Hay un pequeño gran problema ahí también.
1: Y es, Jorge, ojo, sí.
2: Ojo
1: sí.
2: Que no. No solamente en esta administración. Porque lo voy a decir bien de frente.
1: En tu micrófono, Osvaldo, no te escucho bien acá.
2: Lo voy a decir ahí bien de frente, no solamente en esta administración, en todas las otras también. ¿Cuál es el mayor y peor problema? Uno es lo que dice. Pero, como siempre decimos, y hay cuadro, y que hay en la para la y ya ya puedo acuerdo. Haz esta vez, yo lo mitad. O pijama o si o cualquier cosa, si ves a la homo lomo, homo coin San Roque, a y puedo saludar. ¿Cuándo más, Pepe? O ima. Jalando ya apoya, pea. O preparar la boleta, la zorro, en este caso la policía de tránsito. Vale, y coa. Enseguida, pero no hay. Amite. Castillo, cada intendente, o si no, otro hizo, si cualquier dependencia, pesa, se yocó, ya de policía, se multa seco, no, tranquilo, ya, eso no era grande. Eso pasa en todas y con todas las administraciones. O si no, el pedido mismo de quienes están en el frente. Pulano, bañemos, ya en amigo, dija, eso en el ande nacional. Ya pongo yo la boleta. Vean en amigo, vean fulano, vean en amigo. Ahí lo comenzamos nosotros con la gran corrupción. Y después, es cierto lo que dice el señor. Apoyo totalmente a Gotapilla. La epocorire y bolsillo cuera en tema. La oña en puno maena. Aunque hoy día hay que recordar de que, y es muy cierto lo que dice Ronald, porque no solamente motociclistas, pero hay una. No sabría cómo decirte, es como una fiebre que le está agarrando a todos, sobre todo jóvenes. Ayer, no, anteayer fue cuando estaba sentado acá afuera, ahí nada más, en la radio, y recordarás, Ronald, que vine y te dije, un tipo con una moto, tiene esa Honda Yamaha, una moto grande, Las 10 de la mañana.
1: Rimbombante.
2: Sí, y acá te quiero mostrar con la velocidad que iba frente a la radio y se iba para lo de Libertad, para ese lado. Se, con esa velocidad, hermano. A la Oceango, bueno, Dios quiera que no, ¿verdad? Pero desgracia, mandó para Pechagua. Y es cierto lo que dice el señor. Pero se le tiene que hacer las boletas. Pegamos los problemas. Oye, ya bota la boleta de 10 infractores, capaz que uno o dos. Japeado mi memoria, juvea. Bueno, está en infracción, correcto. Ahí ya no hay parámetro de que. De con memoria juja, güere y catula, rico hasta. No, no. La ley debe ser. La ley fue hecha para todos. Pero debe ser aplicado con todos. De forma o manera igual, Ronald. Pego la ñana en un día.
1: Tolerancia cero.
2: Sí.
1: Así es.
2: Así tiene que sentar ahí la.
1: Hay mensajes, Osvaldo.
2: Sí, ¿no?
1: Hay dos nombres, dos estructuras. Y una pregunta: ¿quién tiene más peso político en Orquesta? Tenemos audio al 7642-1420.
4: ¿Qué tal, Ronald?
2: Bien.
4: Osvaldo, buen día.

0: Y de ahí desciende, coja culpa sesgo la gente de redes sociales, de básico, lo mismo, pero es cosa que no viene al caso.
1: Eso es cuestión de...
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1: No, no, la gente comenta
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0: fotos, videos, fotos con la gente, respeta y de dolor. 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
1: Ahí está la audiencia opinando. Horacio Cartes, presidente del Partido Colorado, habla de indisciplinados y que unos pocos pueden poner en riesgo el esfuerzo de millones. Nadie puede estar por encima del partido, dijo en su discurso el presidente del partido, Horacio Cartes. Tengo material acá.
2: No puede poner en riesgo el esfuerzo de millones. Nadie puede estar por encima del partido.
3: El Partido Colorado puede perder las próximas elecciones si es que...
4: Acá yo pregunto, ¿quién es el indisciplinado? Sí. ¿A quién se refiere?
1: Ahí está, parte de lo que dijo Horacio Cartes. Pero después continúo con esto porque estoy con Fray César Rojas.
5: Bien, nos comunicamos con el educador comunitario del CENEPA, Ricardo Barrios, que nos hablará acerca de lo que están haciendo desde este principio de semana, porque habló de varias actividades que están realizando tanto en la ciudad como también en la zona rural de Urqueta. ¿Qué nos puede explicar al respecto? Te escuchamos. Buenos días.
6: Buenos días, César. Buenos días a los que están en la radio. A toda la audiencia de Radio Ura Campana, el lunes nosotros el martes comenzamos el trabajo de levantamiento de índice rápido, que nosotros le llamamos, en todos los barrios de Urqueta. Esta mañana se terminó el ciclo de los tres barrios que nos faltaban para el viernes. Se hizo San Juan Pablo II, se está haciendo San Pedro, Mario Silva ahora va a hacer dos, y Sagrada Familia esta mañana. Estamos haciendo la recolección de las muestras de los mosquitos, lo que estamos encontrando, ¿verdad? Casi en la mayoría de las casas estamos encontrando criaderos, Freddy César, y eso es lo que nos está preocupando, porque no estamos trabajando nosotros para la eliminación y destrucción de criaderos, que es fundamental, porque ahora

0: Vamos, ya tenemos.
1: ¿Qué pasó? ¿Se cortó?
2: La señal, es la señal. Todavía está en línea.
1: A ver si rellamas de vuelta o qué pasa.
2: Está en línea. Está en línea.
1: Pero no se ha ido.
2: Allá.
3: Puede ser que haya silenciado su micrófono sin querer el señor. También, porque estamos en línea.
2: Sí, eso lo estoy
3: Estamos
2: diciendo.
3: online.
1: Ricardo, ¿me escuchás?
3: Volví a llamar a Osvaldo, por eso antes apagó su micrófono sin querer. Mientras yo leo unos mensajes. Buen día, audiencia. Todos mentira el arreglo de caminos vecinales. 5 años más y no hará nada porque en la campaña no hay plata, dice uno de los mensajes. Acá también otro mensaje. Acá por Coco también anda como locos en la moto.
2: Sí.
3: Bueno, buenos días compañero. Con relación al tránsito, nuestro problema es la falta de educación vial. Dani Escribano quería poner orden en la administración de Jorge y un gran número se oponía
2: Sí,
3: inclusive,
2: me
3: se
2: acuerdo.
3: le demitió por eso, dice
2: Sí.
3: uno de los mensajes.
2: Ya estamos
3: Bien,
2: listos.
3: se nos mezcló todo nuestro análisis. Freisa, ¿sabes?
1: Sí, ahora nos comunicamos otra vez con el educador comunitario del CENEPA, Ricardo Barrios. Si responde otra vez a lo que pregunté, esta semana, ¿cómo fueron las actividades que realizaron y a qué conclusión llegaron?
0: Bueno, nuestro trabajo comenzó este martes a la mañana, el levantamiento de índice rápido en todos los barrios. Anteayer estuvimos en Mario Silvara, base 1, base 2 y base 5. Ayer estuvimos en la zona de Mario Silvara, las otras 5, el otro que nos faltaba. Y hoy estamos terminando el levantamiento de índice rápido en los barrios Sagrada Familia, Juan Pablo II y San Pedro. Eso es lo que estamos haciendo esta mañana y estaba pidiéndole a la gente que por favor nos ayude para la eliminación de los criaderos, porque estamos encontrando prácticamente en todos los lugares donde está indicado por nosotros por satélite los mosquitos, o sea que los huevos y las larvas y las pupas en los criaderos, en los domicilios, Frey César.
1: ¿Y qué dicen esas personas que no eliminan los criaderos? Porque ustedes les orientan, pero peino penáis vendré.
0: Hasta a veces golpea el problema la gente, ah, no, la CENEPA hubo solucionadas, acordábamos a la fumigación, hoy la solución, hay una petit parte de la solución del problema de la fumigación. Juan Augusta está la amaina, ya le coten al fenómeno del niño, apea con más razón, ya ande, ya ñe árabe, 10 minutos millas recorrer, ya ande, roga, corapureja, ya revisando y por ir para la criadero, porque Naipori roñati, una yare como ahí la dengue ni chikungunya yare como agua porque está allá. Pero ñandé, ya ande consciente, era que la ñandena ya puedo pedir tembia po, hasta otro ya puedo jugar la ñande, corresponde a ñande Freddy César.
1: Y mañana, este sábado, ¿qué harán? ¿Dónde estarán?
0: No, sábado, domingo, no ñemba po y Freddy la función pública, ahora no recuerdo, ya no sé qué recuerdo algún caso especial, más especial Rorecope, caso de fumigación, lo Japona, otro programa Rorecope, allá Pechaga, Alemaniosi, Yarecoitina, Juan Eter, mencionada, que viene la Yarecón en el área rural, y nada, caso detectado y tratado allá, obreros que caen a la vectora de la Chichanguazú, a peinar con la orera india, por la en caso de que hoy necesidad, ya posado domingo allá, pero lunes, obreros continúa allí, la orera india por la rastrillaje. El resultado del levantamiento de índice rápido tirado para que tomó ese obrero ya por la fumigación correspondiente la oye yo llevo para ir la y la gente fuera para Guadalupe modo para la rojona por la que tomó esa lo ataca la criadero que está Happy Freddy.
1: Y el mal de Chagas es una enfermedad y transmite un insecto, ¿cómo se denomina en español?
0: Vinchuca se le dice en castellano, Chichanguazú, nosotros le llamamos en guaraní, pero en varias partes del continente americano se le llama de diferentes formas. Y te quería comentar que esa enfermedad se descubrió en el Brasil, el doctor Carlos Chagas era que descubrió esa enfermedad a partir de ahí se quedó el nombre del doctor Chagas como en homenaje al doctor Carlos Chagas. Y la enfermedad que transmite él es el mal de Chagas, que es un parásito que vive dentro del organismo de la vinchuca, y él cuando viene, cuando

0: La hembra de la vinchuca viene, te chupa, ella defeca en el lugar donde estaba chupando y cuando nosotros rascamos, ahí se introduce el parásito dentro de nuestro cuerpo, Freddy César, y al cabo de 20, 30 años, recién ahí se manifiesta la enfermedad.
1: Y del Brasil que descubrió ese mal de Chagas, ¿en qué año más o menos fue? Hace ya bastante tiempo.
0: 1957 aproximadamente fue el descubrimiento. Después vino, él se mudó en el norte de Bolivia, y al mudarse en el norte de Bolivia, él estaba haciéndole el estudio entomológico, o sea, estaba estudiando el comportamiento de la vinchuca, y ahí él adquirió esta enfermedad, y esa fue la causa de su muerte, anecdóticamente hablando, Freddy César.
1: ¿Algo más que manifestaron?
0: Y agradecerle a la gente por la colaboración en casi la mayoría de las casas que esta semana, gracias también al trabajo del periodístico que vos haces ahí en Radio Huracampana, de avisarle a la gente, nuestra presencia facilitó nuestro trabajo, y por eso quiero agradecerle infinitamente a todos los usuarios de Orqueta y todos los barrios, Freddy César.
1: Muchas gracias.
0: A usted.
1: Gracias. De esta manera me lo hago con Ricardo Barrios, educador comunitario del SENEPA.
2: Bueno, gracias Freddy. El presidente de la Junta de Gobierno, Horacio Cartes, habló sobre indisciplinados dentro del partido. Vamos a escuchar lo que decía Horacio Cartes.
3: Don Horacio, don Horacio, indisciplinados dentro del partido, ¿a quién se refiere? Los indisciplinados dentro del partido, ¿a quién se refiere?
4: A cualquiera que sea indisciplinado.
3: Dentro de Honor Colorado ahí.
4: No tiene la disciplina.
3: Dentro de Honor Colorado, ¿cree que hay indisciplinado?
4: Cualquier lado, el tribunal de conducta está para todos los colorados.
3: Varias veces insistiendo ya en el tema de salud, don Horacio, ¿cree que el gobierno no está
4: va
3: haciendo
4: a
3: bien?
4: solucionar, yo les aseguro. Se está conversando, se está trabajando y es nuestra prioridad como gobierno. El paraguayo, la paraguaya. Que
3: los rumores de división entre usted y el señor Peña, ¿es cierto?
2: Ahí está el presidente del Partido Colorado, Horacio Cartes, vía Matías Saldívar, nuestro colega de la capital de Ñanduti. Osvaldo Gil, llegan más mensajes.
5: Sí.
2: A ver qué nos dice este. Carrillo Lay Socio y Yapueterey Arturo. Ollapo, Curí, 18 cuadras de empedrado. Botombogüé, Janeina, ni una cuadra. Ollapo, dice.
5: Sí.
2: Bueno, otro de los mensajes llegan al 7642-1420. La consulta a la ciudadanía: dos nombres, dos estructuras. Pero ¿quién realmente mandará en la ciudad de Horqueta? Osvaldo Vigil. Los dos tienen su estructura.
5: Sí.
2: Uno tiene estructura propia, con el apoyo de líderes de otros sectores que no son de su partido, y otro tiene la estructura partidaria poderosa del Partido Colorado.
5: Sí.
2: Así
5: Pero ahora
2: que
5: está.
2: va a estar bien. No sé si esa estructura del coloradismo está como un concreto o con chicle. Ahí está
5: Sí.
2: mi duda también. Porque tengo entendido de una fuente muy cercana al primer anillo
5: Sí.
2: del nuevo liberalismo, quien lidera las riendas del Partido Liberal ahora, y que tras la logística, y hablamos de logística económica, estructura, en conversaciones, reuniones, diálogos, apertura, inclusive el comisario Luis Arias está tras un recurso económico brutal para inyectar en la ciudad de Horqueta, para mantener el gobierno.

0: Pobre. En este caso, el gobierno liderado por el Partido Liberal.
1: ¿Podrías?
0: No puedo decir mi fuente, Osvaldo. No, claro, no puedo decir. Pero es mi fuente de confianza que está hablando Arias para eso.
1: Y hay mucha credibilidad en eso. Yo te voy a decir por qué. Porque mirando lo que es...
0: Plata, acá dice, acá me dice. Sí. Voy a leer mi mensaje. Ronald, plata no va a ser el problema. Porque ya se están llegando... Inclusive a dar números, dice.
1: Sí, por eso te digo.
0: A más tardar, te paso, pero solo a vos, de manera información, de aquí a 8 días, ya se va a tener un panorama totalmente diferente, dice.
1: Y mirando la figura, vuelvo a reiterar esto del comisario, primeramente por lo que fue su figura pública, reconocida, salió por la puerta grande, más de 34 años de servicio en la Policía Nacional.
0: Contacto, Luis Arias tiene.
1: Sí, y a eso quería llegar.
0: Contacto
1: y solo acá.
0: Ojo. Y contacto del grosso.
1: Sí, y no solo acá.
0: No, es contacto de Ronald Rojas.
1: No,
0: del grosso.
1: Y por,
0: estamos hablando.
1: Porque justamente, hay que decirlo, porque gracias a él se dieron... Las últimas visitas que se vienen dando de líderes nacionales del PLRA el día sábado en la casa del ahora nuevamente postulado para intendente, ya oficialmente por el PLRA, representando al PLRA. Y es más, por eso estábamos hablando de manera particular e individual, Jorge por su trayectoria y todo eso, Sergio Carrillo, una figura emergente, nueva, profesional. 10 puntos, no le hagamos caso. Pero
0: aires frescos.
1: Sí. Pero en lo que hace al menos la estructura, el acompañamiento. Ahora sí podríamos decir que Jorge Centurión tiene el acompañamiento. Tiene. Le arropó el comisario Arias. Eso es lo que pasó. Y hay que reconocerlo. Porque si no, todavía no digamos que jugado a su suerte, ni mucho menos como un barco a la deriva. Pero no iba a ser lo mismo, no, hay que reconocer, no iba a ser lo mismo. Ahí sí, demostró, pero eso es lo que digo, demostró el comisario Luis Arias la clase de persona. ¿Dónde hay bohinto? Pero siempre las personas idóneas para el cargo. ¿Dónde hay bohinto? Es una persona culta, que se especializó, que estudió, que se capacitó, estuvo por varios otros países. Y el sillón, el bastión de mando tenía de la República del Paraguay como comandante de la policía. Andy Catibicola, a menos a ella, aplaudo yo, por lo que es como persona. ¿Por qué? Y porque ahí demostró a la altura que él está hecho, hermano. Ahí demostró, siendo abogado, todo eso, pero hay que ser sinceros. O arropar a Jorge Centurión. Hizo que justamente ya varios marineros que se estaban tirando del barco, que ya se tiraron definitivamente.
0: A ese punto quería llegar.
1: Ahí fue Anaimibio. Hizo él, bueno, la comandante Anendí, ese hermano. Y ahí todo el mundo otra vez.
0: Ahí los marineros al barco, toditos raros.
1: Al barco, hay que decirlo. Hay que decirlo, hermano. Esa desestabilidad, ese quiebre que hubo, y ojo, que no lo decimos por decir nosotros, es algo que la ciudadanía misma y sobre todo el afiliado, el electorado del PLRA lo sabe y lo vivió en carne propia. Y a muchos le dolió, le costó, le dolió. Y por eso digo, porque si él tampoco... El comisario, por decirlo nada más, ¿verdad? Se seguía cruzando de brazos. A mí era que me preguntaron, ¿por qué él, la inauguración de lo que es la Recoba, la sintética, ¿verdad? La multiuso? Y en una conversación de amigos así, y, ¿qué decís vos, Vigil? Me dice, no, y está bien, ¿por qué? Y me dice, no, pero, ¿dónde andas? ¿Dónde te me la Oye, esa

0: O sea, en la foto, estamos en la foto, ¿cómo no entendemos? Ah, eso es bueno. Vos tomaste eso entonces como un populismo, Jesús. Como una demostración, Jesús. No. Y que me disculpe, señor Jorge, pero lo voy a decir con la más buena intención, ¿verdad? Y la voluntad. Porque Jorge también, el señor Jorge Centurión, es un gran amigo mío también. ¿Qué pasó? Le dije al tipo, a mi amigo. No, no me entendí, yo me besaron las áreas o ya puedas. Ay, bonito, te vi la OPP. Oye, mandí, pájese la cámara. No, no. El mensaje que les dio con esto es justamente que él es parte del partido, el PLRA, y que está con el intendente. Ese es su acompañamiento. Naño que te dañó Zapucay, Jorge, ahora Sasu, bebé. No, no, no.
1: Y justamente eso está demostrando Arias, porque claro, dentro del partido inclusive se le trató de cartista a Arias.
0: Sí, yo recuerdo acá. Vea otro
1: personas
0: punto.
1: Que están ahí frente a una institución pública, por ejemplo.
0: Sí.
1: Del Partido Liberal le trataban a Arias de cartistas.
0: De cartistas. Sí.
1: Y ahora le está dando una. Mira dónde estoy. ¿Y vos qué haces?
0: Sí.
1: ¿Y yo qué hago?
0: Y por eso hay que decirlo. El tema este del también de las audiciones a veces. La mayoría es penoso, pero yo siempre digo la. Derecoy no entendieron la anápico. Eres anápico, eres de aquí, minte, o entende mi. Pero hay quienes hacen hermanos en casa de herrero, cuchillo de palo. Y yo quiero saber la dignidad de la persona, ¿dónde queda? Pues yo anda, él anda se. Vaya, anda se error, hija. No, ay, todos lo tenemos errores humanos. Pero la dignidad de la persona, vaya, debe tender a pisare. Ereñe, eta. Janeña, y su vecina ni en donde venijo a qué. Eñe, esa es. Jaco, eno cuambo, eno a tu de Uruguayro y este, como perrito faldero otra vez detrás. Y es cierto, Ronald, a él era que se le trató acá en una de las audiciones, ¿te acordás? Esto, aquello también. Y ahora, el tipo, ¿cómo paga? Imagínate. No, porque apoya los cuatro vientos, no. Eso me gusta, su postura.
1: Ya sé, me imagino a quién te referís. Y el líder de a ese quien te referís dijo que no se abrazaría con el cartismo.
0: Sí.
1: Dijo que no se iba a abrazar con el cartismo.
0: Sí.
1: Y este dirigente tenía que seguir los pasos, pero el primero que se abrazó con el cartismo o con el arturismo, y luego mismos dirigentes de su propio sector político dentro del Partido Colorado le quitaron la confianza, ¿por qué?
0: Porque
1: oye, posicionarlo mitad.
0: No, era ese el pacto. Sagrado, político, sí.
1: Y rompieron el pacto.
0: Rompieron.
1: Se hizo inclusive un comunicado de algunos ex candidatos a concejales que manifestaban su postura.
0: Sí. De repudio también.
1: Claro.
0: No, no dijeron, no escribieron, pero dieron a entender, a buen entendedor, pocas palabras, sí.
1: ¿Qué hora es, Osvaldo Vigil?
0: Las 10:04, cuando ya apresuradamente ya nos vamos. ¿Eh?
1: Así mismo es.
0: Vamos a la República de la Caña, Caña Bortín y la música paraguaya.
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0: Hora campana y la hora exacta. Son las 10 de la mañana, 11 minutos.
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0: Hora campana y la hora exacta. Son las 10 de la mañana, 12 minutos.
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1: Una campana y la hora exacta. Son las 10 de la mañana, 21 minutos.
2: Pulsamos F5 y actualizamos la temperatura actual en la ciudad de Horqueta. Es de 31 grados hoy, viernes 11 de septiembre. Ahí escuchamos ya la invitación del profesor Virginio Ortiz y también el lanzamiento oficial de la campaña del ingeniero Sergio Carrillo y del candidato a concejal Oscar Medina. Ahora sí me voy rápidamente junto a nuestra profesora, la teacher Beatriz. Contigo, Beatriz, te escuchamos atentamente.
3: 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Contigo, compañero.
2: Bueno, gracias, Osvaldo Vigil. Lastimosamente se nos vaya nuevamente el tiempo. 31 grados la temperatura actual en la ciudad de Horqueta. Vamos a ver qué nos dice la Dirección de Meteorología ya para los próximos días. Hoy tenemos una máxima de 33 para el sábado, fresco a cálido, cielo mayormente nublado, vientos moderados del sur, lluvia dispersa con ocasionales tormentas eléctricas, mínima 18 y la máxima de 22. Domingo, mínima de 15 y la máxima de 21. El domingo tenemos compromiso deportivo, Osvaldo.
4: Así es, nuevamente en lo que es un acompañamiento más a través de Radio Deportes 42, en lo que hace el Campeonato Nacional de Interligas, categoría 16 y mayores. Vamos a estar en transmisión directa nuevamente con lo que es la categoría mayores a partir de las 15 horas.
2: Correcto. Hasta el lunes, Osvaldo.
4: Hasta el lunes, mam.
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1: Una campana y la hora exacta. Son las 10 de la mañana, 26 minutos.

buenos días a la audiencia de la radio Huracampana y a todos los capitán Soseño en diferentes lugares, residentes en Orqueta, en toda la localidad de vecina, en Asunción, en países, en otros países también, como por ejemplo en España, están los residentes capitán Soseño y en todo el mundo. Está esparcido los capitán Soseño, pero yo creo que en estos días van a llegar unos cuantos de los capitán Soseño para que pueda disfrutar este día tan hermoso que es el aniversario de nuestra querida capitán Sosa. Ya hoy viernes 11 de septiembre, un saludo enorme a todos los Correlí Colorado. Hoy es el día aniversario del gran partido Colorado. Felicitaciones a todos. 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También agradecemos a la candidata Raquel Paredes, a la profesora Raquel Paredes, que siempre está al lado de la gente. Raquel Paredes es una de la candidata más querida de la zona norte de nuestro querido Paraguay. Entonces, a votar también por la señora profesora Raquel Paredes. Está apoyando también de cerca a la localidad de Capitán Sosa. Capitán Sosa está creciendo mucho. Ahora están trabajando los muchachos muy guapos ahí. A la entrada de Capitán Sosa, estás haciendo el puentecito para que puedas entrar a mirar, a ver todo lo que están haciendo en la entrada de Capitán Sosa. Entonces, un saludo enorme a los Capitán Soseños que están trabajando en la entrada de Capitán Sosa. Un saludo también a Blas Báez. Seguro que no puede llegar, por eso no llegó, para que podamos hablar aquí en la Radio Huracampana. Un saludo a todos los estudiantes de Capitán Sosa. Está creciendo mucho también en la educación, a todos los profesores, al director del colegio y de la escuela, también a la directora, a todas las profesoras de la escuela. Entonces, un saludo enorme desde aquí, del espacio inclusivo de nuestra querida comunidad de Capitán Sosa. A ver, escuchamos un poco la música de Capitán Sosa, esa música que identifica a nuestra querida Capitán Sosa. Contigo, profe Dalmi, con la música de Capitán Sosa.

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1: Capitán Sosa está de aniversario, ya falta poquísimo. 16 de septiembre es el aniversario de nuestra querida localidad de Capitán Sosa. Estamos haciendo muchas actividades para que puedan brillar ese día nuestra querida Capitán Sosa. Le invitamos a la gente para que pueda ir limpiando su vereda, sus espacios ahí adelante, para que pueda estar limpio nuestra calle. Hola, ¿qué tal? ¿Cómo está, profesora? Soy tu exalumno Filemón Godoy de Capitán Sosa, también candidato a concejal de la lista 15, opción 3. ¿Qué categoría? Entonces, un saludo enorme para Filemón Godoy. Estamos aquí. Está saludando también a Capitán Sosa por este aniversario el 16 de septiembre. Un saludo enorme también para vos. Un saludo también a los comerciantes de Capitán Sosa, que está apoyando muy fuertemente al espacio radial de Capitán Sosa para que pueda conocer la localidad de Capitán Sosa. Les invitamos a todos para que puedan venir al gran desfile estudiantil que se va a realizar el próximo martes 16 de septiembre en la localidad de Capitán Sosa. Siempre brilla con los estudiantes, las chiroleras, los estudiantes de gala, también los exalumnos de Capitán Sosa. El lunes y el domingo vamos a estar diciendo, o sea que haciendo conocer a ustedes todos los Capitán Soseños profesionales también que tenemos ya en Capitán Sosa. Un saludo enorme al señor Lucio Bisócero, primer director del colegio Capitán Sosa, a los docentes jubilados que tenemos en Capitán Sosa, a los profesionales que ya se jubilaron en el colegio y escuela de Capitán Sosa, que formaron muchos estudiante y ahora ya son profesionales de Capitán Sosa. Todos tienen sus sedes ahí en Capitán Sosa, por eso crece mucho Capitán Sosa. Un saludo enorme también al profesor Hilario Figueredo, también docente jubilado, el director de la escuela, ex director de la escuela de Capitán Sosa. Son fenómenos que tenemos ahí que formaron muchos estudiantes, muchos jóvenes, para que Capitán Sosa día a día puedan crecer más alto. Entonces, un saludo enorme para todos ellos y que puedan unirnos, unidos vamos a hacerlos de lo mejor, Capitán Sosa, brillar en su día este 16 de septiembre. Bueno, sin más palabras, le deseo feliz fin de semana en nombre de la comunidad de Capitán Sosa. Preparémonos para compartir el próximo 16 de septiembre, que es martes, en Capitán Sosa. Hasta el próximo lunes.
2: Pura campana y la hora exacta. Son las 10 de la mañana, 35 minutos.
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0: 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Partido Colorado, 139 años, vaina de trayectoria, es un yema de cojones por un vaina con una negra para luego, pesa de venir de Ciudad de Orquera, de propiedad, y me acompañado, mira, en la famosa cometida de la vista, uno encabezado por el ingeniero Sergio Carrillo, intendente de. En espera, mañana, pese a ir para hacer el nombre de él, saludarle a todos los colorados de Pajacena, el ingeniero Sergio Carrillo, a él, el flamante presidente de la seccional del número 178 de la ciudad de Orqueta.
1: Caria, yo fui en Barete, doña.
0: Hay una consideración de cada uno de ustedes con su selección orqueteña de Pajacena, 12 concejales, cada uno, así es que lo quitaba el 4 de octubre, ya está de votar por la lista 1, a pesar de ella marcar la
1: lista 1
0: para la consejería de Pajacena.
1: Acompañado viene acá de nuestro presidente seccional Sergio Carrillo, pese a Bella Huerecoina, el candidato a la concejalía, el doctor veterinario José Villalba, allí cuajá, sino en la opción número 2,
0: pese a Bella, el amigo
1: de Quintel del Sorullo, en la opción 12. Primeramente, ya saludaste a la opción número 2, el doctor veterinario José Villalba. Muy buenos días, Nene, tú mandando el pueblo colorado, Vina José.
2: Buenos días. Buenos días para. El pueblo colorado, 139 aniversario, llegó a Jaisa Ñan de Gran Partido Colorado. Así que se saludo, se respeto, mamá, y teña de Andujara, Ñan de correligionario, correligionaria, Ciudad Jajo Carajare, y con Jaisa, ya le corte imitar los sumos acá, Ñan de Ñan Seccional Colorado, Jaisa Ñan de próximo intendente de la ciudad de Orqueta, el ingeniero Sergio Carrillo, mitad Pujupa, Pumbareté, oye, puta sota, estaba Orqueta, ciudad de Orqueta Alquera, y que a toda Jaisa, ya fuera adelante, después ya ahí, ya le el respaldo a nuestro querido diputado nacional, doctor Arturo Orvieta, allí con Jaisa, Caraí, Pumbareté, día a día, o real, que a toda Jaisa, Aruña de beneficio, por años de ciudad de Orqueta, ve. Pues ya veía ahí, 12 compañeros concejales, selección que teña, va acompañada acá el ingeniero Sergio Carrillo, Cato Amaisha, ya mostré donde trabajó por ahí, trabajó Arimano y Tahuatajina, hay que Cato Amaisha ya vuelve más trabajo, más progreso a la ciudad de Orqueta. Así que mis felicitaciones por los 139 aniversarios de la Asociación Nacional Republicana a todos los correligionarios, mi querido Eli.
0: Así mismo, doctor, pensar que en la cotidiana de mi contento.
1: Pese a ahí, hostia, ya huereco, imagina la presencia, ya a veces en el ingeniero Sergio Carrillo, con su frondosa comitiva, pese a ahí, ya huereco, la presencia de un gran servidor del partido, enaltece a la Partido Colorado y el país también, ya Guajasaina, allí refería a la persona, el diputado nacional, el doctor Arturo Urbieta, pese a ahí, os saludamos, gente, Guajasaina, muy buenos días, doctor Arturo.
3: Buenos días, Débora Derli. En nombre de nuestro querido presidente seccional y próximo intendente municipal de la ciudad de Orqueta, apreciado amigo Sergio Carrillo, a salud a mí, este día hoy de cumpleaños, PTI partido político más grande del mundo, era la nucleación política Asociación Nacional Republicana Partido Colorado. En nombre de Sergio Carrillo, pe mamá, botón pe caudillo, pe dirigente de base, pe baeseico retoño del 47, pe a para grepe, pe a pe descendiente, pe amo a gemí, este ya peti año acá, guapo, yo pe barete, hacha mío pe ya y me jagui ve, siempre ya seguita y en babapó, llego beteí, la se gustaba a la ipurúa, siempre a la se ideología, a la paz, el progreso, el trabajo, la gestión, a ipurúa el mejor, la mejor herramienta en la vida para que podamos llegar al éxito, yo creo que es el diálogo. Y bueno, yo veo que el Partido Colorado está gozando de buena salud y el Partido Colorado está para rato en la República del Paraguay, porque veo que un partido, presidente del Partido Colorado está trabajando bien de cerca con el presidente de la República, el vicepresidente de la República, por más que lo invitamos en deseo otra cosa, vean ahí, verdad, Pepe, mi amigo, y va a poner en armonía por el bien de la República del Paraguay, allá mío, y yo creo que el Partido Colorado está para rato. Y así mismo también en el departamento de Concepción le quiero saludar a la señora gobernadora, así mismo también a mi colega diputada nacional Virina Villanueva, a los concejales municipales, a cada uno de los miembros seccionales, convencionales, miembros seccionales, a cada uno de los dirigentes partidarios que se encuentran acá en el distrito de Orquetas, a este 10 amigo 11 de septiembre, a Yuminte, a saludar a mí, Oñan de Correligionario, fuera de todo el país, y en especial hoy, Coache, amigo, ciertamente soy del departamento.

0: departamento de Concepción, pero hoy cuajá lo mitad, que yo soy orqueteño, a orqueta baicojá, a veces nace a hue, allá mío ayúdame este día 11 de septiembre, acompaña a mí, coñan de próximo intendente, a los queridos concejales municipales, porque yo estoy seguro que Sergio Carrillo va a ser el próximo intendente de orqueta, y así mismo también, Dios mediante, 7 u 8 concejales municipales del Partido Colorado le estará acompañando a este humilde servidor que se llama Sergio Carrillo, que te imita su humilde que no tiene techo de vidrio, Gatimitar Usú, Chamillo o Omba Apota, 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El próximo 4 de octubre, ya mi mamá ya vota por la lista 1, vota por el futuro de la ciudad de Orqueta, por el futuro de nuestro partido. 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del gran Partido Colorado.
1: Mismo querido diputado Yecuasa, ya esa es la ñan de eslogan, juntos sí podemos, jalan va de ponago ñan en Boyayupá, la buena causa, upare de los mitajes, ya cuñe, ella agradecerá a todas las autoridades nacionales, oña cara más maretea de ir de la mano del ingeniero Sergio Carrillo, porque lamba de ponago, ya cuñe, ya le acompaña, upesa de ella, huerecoina, acompañado de los flamantes selección orqueteña, abrazado como hermano, ya cuñe, hoy abajo de la bandera de la ciudad de Orqueta, ya me invita la palabra ahí a la concejal opción número 1, Gina, ayer refería a la persona, la profesora Raquel Paredes. Muy buenos días, profesora.
2: Buenos días, entero de Teape, Guará. Muchas felicidades para todos los colorados. 139 años, peaja es la alegría, Boruaña, de la pueblo colorado. Peaja es la progreso. Toda la vida me añade la partida. Estoy muy orgullosa de vos, diputado. Agendú, Baixa y Tepa, Rerula, progreso, la norte, Baixa y Tepa, gestionar. Felicidades, Hoy te felicito, te vuelvo a felicitar por tu trabajo, por tu gestión, diputado, porque me siento orgullosa de que un hombre colorado tenga que gestionar así, tenga que trabajar. Es un orgullo para nosotros. Anilo Mita siempre ñandere yabaisé, le quiere dejar mal a los colorados, pero nosotros somos gente de bien, gente de palabra, gente leal, que queremos realmente trabajar sin distinción de banderías políticas.

0: Felicidades a las mujeres. La política no es solo de las mujeres, de los hombres. También nosotras las mujeres somos protagonistas. Ore cuña, ure conda, no hay sentido y ahí la vida, porque la cuña invareteja, que combareteja de ahí la cuimba escuela, peja ore guapa. Entonces, ñandella y cuajacha, que este partido está agrupado por todas las personas, apenda y pori, personas inteligentes, de cuañande, entre lo veteamba, el añande partido colorado. Sergio, te digo hoy, con este 139 años de vida de nuestro partido, que vas a ser el primer intendente más joven de Horqueta, porque sos un orgullo para nosotros. Primero, lo por tu trabajo, por tu dedicación, por tu amor al partido, porque sos nuestro representante, deja el ahora presidente seccional más joven de Aguerecoba. Deja y juañetete a todos los sectores, no miramos a otra gente, no miramos la bandería política. Entonces, muy que minte ñañeta este día, porque es estar hoy mejina coape, ni a invitar paite a toda la ciudadanía orqueteña, digo, no solo de Colorado, para disfrutar esta noche, para celebrar los 139 años del Partido Colorado. ¡Viva las mujeres!
1: ¡Viva!
0: ¡Viva así, los jóvenes!
1: Así mismo como el pueblo colorado del distrito de Horqueta, Omeema, después de Chupé, ella cuñado en cabeza, agua. La seccional colorada 178, UPSA vehículo han ganado la pueblo orqueteño, así en su totalidad. O me está haciendo 6 pues mañana de una coñetada ina, era orqueta. UPSA veña me da la palabra, ina, el amigo de Coité, la opción 12, el Nelson Ruiz.
2: Buen día y muchas felicidades a todos los correligionarios, al pueblo orqueteño. Realmente un día súper, súper especial. Va, es ese partido colorado, partido de servicio, gente comprometida con su gente. Porque de allí apoyan a la Gendape, y andentero, de allá Jocuití. Por eso, hoy un día especial que festejamos los 139 años. Ja, es capaz de siempre, y me he abrazado con compromiso. Porque de allá de que yo fue compromiso, ya de Frabañan de gente, ya de Frotañan de partido, allá de Frabañan de patria. Por eso, somos gente que tiene una responsabilidad con su gente, con su propio pueblo. Japés y Isela, compromiso real. Realmente, pues ya Jaicuno, de allá es Saiba de color, sino que ya es Añan de gente. Un saludo especial a todos y viva el Partido Colorado. Mi salud, mi respeto al diputado Arturo Urbieto Jalañan de Intendente. Donde yo ya hay. Vea, número uno, viva el Partido Colorado, salud.
1: Yeah. Así mismo ya es Agüesa Gina, la pueblo colorado. Yo me más cuenta el distrito de Horqueta 178.
3: Oh, así es.
1: Juan me da la palabra al presidente de la seccional, le saludamos a Sergio.
3: Muchas gracias, Deli, realmente muy emocionado y muy agradecido con Dios por estar acá por el aniversario 139 años de nuestro querido Partido Colorado. Hoy vengo como presidente de la seccional 178 de Horqueta en nombre de los miembros seccionales convencionales, realmente muy feliz por un aniversario más nuestro querido Partido Colorado, acompañado por los candidatos a concejales, la selección horqueteña y por nuestro querido diputado Arturo Urbieta también, que está con nosotros. Muchísimas gracias a todos los coordinadores, a todos los delegados, a todas las personas que están acompañando este gran proyecto, porque yo creo que, y siento todos los días, que este proyecto es el mejor proyecto que tiene Horqueta, porque hay personas capaces, personas que realmente luchan todos los días por el progreso de nuestra querida ciudad de Horqueta. Y gracias, diputado, muchísimas cosas ya hemos traído y muchísimas cosas vamos a traer, porque Horqueta necesita realmente ese progreso y necesita avanzar, y yo estoy seguro, mi querido diputado, que vamos a seguir trayendo muchísimas cosas más del distrito de Horqueta. En nombre de los coordinadores, Pecaudillo, Pedama Colorada, nuestro saludo a todos. Que hoy es nuestro día, realmente allá ahí te íbamos a tener un gran festejo en el Palacete Municipal. Desde las 8:30 le vamos a esperar a todos. Hoy me siento orgulloso por ser presidente seccional, porque hemos construido una casa de todos los colorados gracias a todos los amigos, y en nombre de los grandes amigos que nos han dejado, y en especial en nombre de mi querido tío Luis Almirón, que nos mira de allá arriba. Hoy le saludamos a todas las personas que nos han dejado, los colorados y las coloradas, que nos miran desde el cielo, y este proyecto es un gran proyecto y el sueño de todos los horqueteños. Y realmente estoy muy feliz, agradecerle a mi familia, agradecerle a Dios por esta oportunidad, porque Ñande Yara, Omboja Peña, Ñande, yo estoy seguro que este 4 de octubre vamos a hacer realidad este gran sueño, porque estamos acompañados de las personas capaces, con un diputado que trabaja todos los días con su gente, que trae progreso al distrito de Horqueta, con una gobernadora demasiado guapa, con una diputada virina también que siempre nos ayuda, y en especial en nombre de nuestro querido presidente, don Horacio Cartes, le hago llegar también el saludo a todos los colorados. Hoy la familia está un

0: Como dice el diputado, hoy la familia colorada se agarra de la mano porque ve que nosotros los colorados no miramos color, nosotros le ayudamos a la gente porque nuestra doctrina así lo dice, somos solidarios, somos humanistas, a la olla orientable siempre va ayudando mañana y color, y ese es el coloradismo, ese es ser colorado, a la oñea siempre, homo baise, eso no es real porque las redes sociales siempre nos atacan, pero nosotros demostramos con ejemplo que siempre ayudamos y siempre estamos al lado de la gente y ahí ya ve terapias, asiga, ese es ser colorado y hacer coloradismo. Y yo estoy muy orgulloso en nombre de mis compañeros candidatos a concejales que hoy nos acompañan también, porque tenemos una gran selección, una selección que nunca ha hablado mal de nadie en las redes sociales ni en su discurso, porque nosotros creemos que hacemos una política diferente y en la cancha demostramos día a día el servicio que estamos haciendo. Entonces, mi saludo y mi respeto a todos los colorados, a los que no son colorados, a los orqueteños, y hoy le invitamos a esta gran fiesta republicana que vamos a tener en el Palacete Municipal desde las 8:30, ñaño Jaron Baiteta, ña compartija Guañón Diego, gran aniversario, 139 años del Gran Partido Colorado.
1: Muy buenas tardes, estimados correligionarios, correligionarias del distrito de Orqueta. Le habla el licenciado Oscar Medina. Felicitaciones por ese aniversario 139 del gran y glorioso Partido Colorado. Decía Natalicio González, nuestras raíces del partido se encuentran en nuestra gente y en lo nacional. Va a ir de que Ñandeja es Partido Colorado nacionalista, agrarista y humanista. Ha Jaycua, Haisha, ya hazle mi mila libro a Sergio, a Echala y la libro Cuela, la materia Cuela, que dos organizaciones en el mundo, en la Uberecuela, humanismo. Dentro de su rutina, que es la Iglesia Universal y el Partido Colorado. Uparañale, me han orgulloso por el gran Partido Colorado, de que es, que tiene como su doctrina humanista. Eso significa servicio, buscar calidad de vida de todos los ciudadanos, a todos los días. Y nadie putazó, oye, quiere como Partido Colorado, y que a tu mamá dice, ya serví, ya la calidad de vida de todos los ciudadanos. Así es que si ahí me he convencido, Sergio, deja esta intendente municipal, porque soy un joven capaz, inteligente, que tiene apertura, diálogo, y que vas a buscar el progreso de todos los ciudadanos orqueteños. A de ella y cuajaja ya huereco, ay, ande dejó la intendente, porque va eres, porque y que a tu mamá ya huereco, los servicios, tanto distrital, el departamento de conexión, que es la gobernación, y el gobierno nacional. Peaya, el estimado conciudadano orqueteño, y que a tomarse ya huerecóvete intendente colorado, ya huerecóvete gobernadora colorada, ya huerecóvete coi diputado, allí cuajarse ya huerecóvete guerrero colorado, ya en el distrito de Orqueta, que es el diputado doctor Arturo Urbieta. A 24 horas, inclusive de día y de noche, y ya tenía amigos, o luchaba, abrazo partido por el progreso y bienestar del departamento y en especial del distrito de Orqueta. Así es que ya huereco paiteña el depope del 4 de octubre, ya yo ya deposita lista 1, Sergio Carrillo, intendente de Asia Yerueta, en especial lista 1, opción 11, licenciado Oscar Medina, para ser concejal municipal. Y Catu Amaya, Sergio Carrillo huereco, gobernabilidad. Y Catu Amaya huereco, y yquerebete, y persona capaz. Y Catu Amaya, omoañete proyecto, ya le quiera y votó, ya le sueño, ya verco a distrito Orqueta. Y que a tu mamá se lleve el cotape poná, y que a tu mamá se lleve el co mejor el servicio educativo, y que a tu mamá se lleve el co mejor servicio de salud, y que a tu mamá se lleve el co atención a la agricultura familiar campesina, a los jóvenes estudiantes de la facultad de las distintas universidades, que a tu mamá se lleve el co lleve la residencia universitaria de doctor Arturo, intendente de tiempo, ya para pues, y que a tu mamá se llamó tenonde lleve y peas añame. Es posibilidad a los estudiantes, después ir a la escuela, evitar un accidente y demás cosas. Ya garantizaban la educación vial, las capacitaciones en los distintos ámbitos, y falta interés. Por sobre todas las cosas, ya de cada año de escuela tape por nada, peala ya guataja, ya jajabe lo mito, oye queja, hay peaña mejorata con la intendencia municipal en manos de Sergio Carrillo y mayoría de concejales municipales. ¡Viva el Partido Colorado! ¡Viva 139 aniversario del Partido Colorado!
2: Thank you. Muy buenos días, Mamoiteña Negando a la escuela, pero buenos días, intendente, situación de espera, Sergio Carrillo, al diputado nacional, doctor Arturo Urbieta, a nuestras opciones de la concejalía municipal, Celerda, Yagüerecoa, Ginaco, Ave, Mamoiteña Negando a la escuela, al CIE Jiménez, bien de saludar.

0: ingeniero Sergio, por este llamado para venir a saludar a nuestra gente, a nuestros afiliados del Partido Colorado y no afiliados que también son simpatizantes de esta Asociación Nacional Republicana, esta nucleación política. Sabemos que hoy no solamente estamos celebrando una fecha en el calendario, hoy estamos celebrando la historia del Partido Colorado, el trabajo, la lucha que estamos haciendo. Así es que, mi querido Sergio, un orgullo para Orqueta, un orgullo para mí como joven y yo creo que para todos los que estamos acompañando tu candidatura, de que vamos a tener próximamente un intendente colorado joven, un intendente colorado con mucha vocación de servicio, de trabajo, que va a representar verdaderamente a la dirigencia de base, porque ahí está la fuerza del Partido Colorado. Por eso, en este aniversario, Sergio, acá diputado, quiero hacer llegar mi especial reconocimiento a la dirigencia de base, mi caraí, cuña caraí, ojo, y nadie a día, de manera silenciosa, como majé, el mensaje del Partido Colorado en todas las casas, en las calles, en los barrios, en las zonas rurales, aún en los momentos difíciles, que el Partido Colorado sigue siendo la mejor alternativa para el país. Entonces, Sergio, nada más, mi querido amigo, vengo acá a reiterar y reafirmar mi compromiso de acompañamiento, de unidad. Yo creo que este aniversario del Partido Colorado, realmente fortalecido, porque estamos unidos más que nunca en Orqueta, y Dios mediante, este 4 de octubre vamos a hacer realidad, a través de la victoria de Sergio Carrillo y la mayoría de concejales municipales, a la intendencia municipal. Mi apoyo incondicional, mi querido amigo, es hacer un llamado a toda la dirigencia de base, a todos los correligionarios y no correligionarios, para que este 4 de octubre, a mí y a Equivocalla, Yuña, Moiña, de voto de confianza con mi Tarusú, a Evaña Sergio Carrillo y la mayoría de las excelentes opciones de la concejalía municipal que te acompaña, mi querido amigo. Así es que, en este aniversario, nada más felicitarle a todos los correligionarios y decirles que ¡viva el Partido Colorado!
1: Ya, muy bien. Diputado.
2: Samio, se mueve ahí, pese a Yayú, porque realmente se siente la unidad verdadera. Ahí en grupo, pero ya la unidad, porque a pesar de que Jaro felicitan de ti, Colorado, por un apetito verdadero, líder, mi querido amigo, concejal municipal, Alcide Jiménez. Te felicito, hermano, por tu coloradismo, por tu guapeza, por tu liderazgo. Te andas ahí, hermano, pe a cancha, pe ya sacarla y guapo, la yacuera, la unidad granítica del Partido Colorado, mi querido amigo. Así mismo, también como orqueteño, así, yo ya gané elecciones, yo ya perdí elecciones, yo ya tengo experiencia, tengo 24 años de trayectoria política, yo tengo acá en la República del Paraguay, y en especial acá en la ciudad de Orqueta. Y te felicito, hermano, ahora porque se nota la unidad granítica. Así mismo también quiero hacerle llegar mi saludo al gran amigo Virginio Ortiz. A hoy mente se más y no cocinaba, imagínate. Ya jara y un pueblo de 25 de abril, ya festeja y milita uno de día en 10. Amo y te despeja a su amigo Colorado Poná, el candidato a intendente, hoy de amigo ingeniero Raúl Ramírez Afara, la misma cosa. O sea que se está sintiendo la verdadera unidad del Partido Colorado, se está sintiendo en el distrito de Orqueta. Jaupe ya veí 263 municipalidades con Hijo Paraguay, allá creo que la gran mayoría hoy está de intendente Colorado. Jaco Ape, 14 distritos, allá creo que el departamento de Concepción, de 14 con Haitén, ya de 7, pues ya creo que ya huele cota a 12, si Dios quiere, ya huele cota la intendente Colorado. A uno, un pedazo, usted ve, era hasta Sergio Carrillo. Ahí seguro que vamos a recuperar la intendencia municipal de la ciudad de Orqueta en manos de un gran amigo Colorado para todos los orqueteños, sin distinción de bandería política.
1: Asimismo, diputado, realmente muy fortalecido y muy contento, gracias, diputado, ñande, concejal Virginio Ortiz Abeí, hoy me ñande Naró, y na 25 de abril, y con Tatifarra Carapé con mediodía, y asimismo también nuestro querido amigo Raúl Ramírez Afara, es candidato a intendente que va a venir a compartir con nosotros esta noche, ya me llamó y hoy nos acompaña acá, ex candidato a concejal, ex candidato a intendente, el amigo Alcide Jiménez, muchas gracias también por venir a acompañarnos y por trabajar por esta lucha, este gran sueño que tenemos hoy.
3: Pues pese a ustedes, mi querido futuro intendente, allá yo topa paiteco este día 25 de abril, lista 1, opción 11, lista 1, Sergio Carrillo, intendente. Muchas gracias.
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1: 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amigos, ojo, como representante dentro de la institución municipal, allá para usted, sea profesor Herculano Medina.
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2: 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Ya va a potarse.
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3: 14:20 AM.

Pura campana, Baixa Pai, por Amin de Paz, estamos ya de vuelta. Audición radial política de Alianza Juntos por Orqueta, Alianza Ompo Guataba, los diferentes partidos políticos, quienes son Partido Tecoyoyá, Partido Convergencia Socialista Popular, Partido Encuentro Nacional, Partido Yo Creo, Partido Paraguay Puajuna y así también Movimientos Populares e Indígena, o acompañaba y esta alianza Juntos por Orqueta, lista 10, o presentaba candidatura para la Junta Municipal. Ahora, 12 compañeros,

0: compañera, Yashuena o peleada a ver quién accede a la Junta Municipal de cara a las próximas elecciones 4 de octubre. Ya, ya me impacté, imagina, ya. Y esta alianza de estos partidos, Abello, es una en alianza con otro, que es con el PLRA, para la candidatura del señor Jorge Centurión de Aliasta. Alianza Unidos por Orquesta, lista 5, Jorge Centurión, intendente de vuelta. Ya, ya se ya continúa. Pilla Popona, ya fortalece. A mí me falta ya una pendiente, ya Guarecoa. Ya pujamos a ver. Por supuesto, lo que nosotros de la lista 10 lo que buscamos es la participación democrática de todos los sectores. Bueno, hoy me sentí presente el compañero candidato a concejal, el profesor Feliciano Figueredo, opción 1, y punta y te voy a ir, opción 1, profesor Feliciano Figueredo, muy buenos días.
1: Buen día, ingeniero Guido, buen día a la audiencia de Huira Campana, Yimema, en nuestra programación. Yo creo que ya ese y estamos por buen camino. Yo, Guido, porque ñengo es happen de ñengo que está happen de los instantes, ni gato ella, pues yo, y porque ñenga tú la gente. Ya recorre Harvey, la gente siempre oñomongueta CBCB y que estamos ahí realmente ñanguajé, ñañomongueta, ya guarajá una plataforma política real, sencillo y claro, y que tú realmente ya ñamo por año de distrito, ñamo por año de ciudad, ñamo por año de campo, porque en nuestro distrito de Orquesta no solamente termina en el semáforo, ahorita incluso está ahí pago, sino que vaya en la orquesta y que estamos ahí realmente ya fortalecer añade y de fortalecer nuestra política, nuestra alianza es a través de gente preparada, gente realmente que siente, que vive, que convive realmente con nuestros conciudadanos. Opaña de Jimmy A, o 12 concejales de la lista 10, Jimmy A, diferentes opciones que a través de la gente lo descubrí yo.
0: Exactamente. Bueno, y hablando de la lista 5, Jorge Centurión, intendente de Yeguitas y Maelo Mitagina. Hoy en línea un compañero, así que le saludo, compañero. Buenos días.
2: Buen día, Guido, buen día, bien en 10, Pepe, a la mano, dice, no hay una campana, ya mío, mía, de con una culpa de Loma, ya él así toda, y una culpa de Loma, pero ya fue sin visita, con todo, ya 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claro, es una buena programación, por ahí, al lado, ni nada más de que lo mitad increíble, mi mamá, o infama decidido por el 4 de octubre, o tajado de posibilidad y otra de confianza, una vez más por el amigo Jorge Centurión y por las opciones que nosotros tenemos aquí con Ajaxa, ni Alianza, ni Abajá, coño, 10, 32, Alita, Díaz, usted, allá va a llegar todo, 24 candidatos a concejales, a Cetrinche, Maite, y Jorge, a toda la comunidad de Cruz Paloma, amigo mío, a Chandra, que espero un ajelo, mis tames, o hijo, a hacer la alianza, guau, una yeta por la visita casa por casa. Hoy me ha convencido que esta es la línea política que nosotros tenemos que optar por este 4 de octubre que todos aguantan ya que vinimos para este aguante de distrito de Orquesta a compañero Guido.
0: Perfecto, compañero, excelente, sea por Curpa y Loma. A primo agosto, no, yo dirigiste la comitiva, vasita en la panorama ahí.
2: Candidatos a concejales de la lista hoy, de la lista 10, y ahí con mi tía es la mío básico una Medina, Carlos Medina con mi tía, oye, y cuatro zonas me ha dejado de lo mismo, ni hemos querido gente mónica, todas las noches vamos a con el 4 de octubre, esa mío mía, me dice, cada uno local de votación no recojate, y que todas las noches vamos a ver, allá se viña para poner 10 coñas de distrito de 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entonces te abres, jaña, en que unido, ya se apaga más con el 4 de octubre, ni ya putaña de droga, ya jaña marcar la diferencia, porque hoy el tema convenció que o van a querer la joven, ya hay más la gente, rejores, ustedes eres, y escuela, presa, y jave, o de gajare, entonces hoy me voy convencido, ya la jata la mayor cantidad de contraria de amigos.
0: Excelente, muchísimas gracias por tu participación, señor Bogaja, seguramente.
2: Saludos.
0: Muchas gracias. Bueno, así estuvimos con este compañero, Blasito, y más.

0: Es culpa de Loma, ya. Hoy tenía entonces comitiva y candidato concejales del PLRA, Viviña Sumatagina, nuestro compañero Carlos Medina, de opción 4 por la lista 10, y por supuesto nuestro intendente Jorge Enrique Centurión. Profe, importante ya un pequeño análisis. No sé qué tiene encuesta en estos días, justamente este medio había lanzado por redes sociales, ¿verdad? Las redes sociales, obviamente, el margen de error es mucho más grande que las encuestas así allá, porque
1: no
0: recuerdo.
1: Normales.
0: No recuerdo el límite de participación o payola allá. Sí. Pero sí que ya metí conclusión de que esta puja por la municipalidad, por la intendencia, entre Jorge, hoy para mí está primero, pero niña camba ahora adelante, allá a opinión, y más Sergio Carrillo, jamo, y te último, ni siquiera el 10% juntos, ya la lista de lista 15 y la lista del doctor Arevalo, los otros dos candidatos a la intendencia, no sumamos ahí que ni siquiera los 10 puntos, ya. Entonces va a ser, ya yo muy parejo esta disputa, aparecemos en balanza, ya, sobre toda esa gente que en este hoy decidí, madre pa' botata. Porque ABI, para los seguidores, incluso de esos dos partidos que están muy abajo, va por conveniencia en debe después del 4 de octubre.
1: No, bueno, pero la conveniencia es realizar voto útil. Entonces, yo creo que estamos ahí para ingeniero Guido, a audiencia dentro de TEA, es que hay que hacer voto útil tanto para la lista de la intendencia y tanto para la lista de la concejalía, lista 10. Pues realmente en la concejalía de la lista 10 hay gente preparada. Gente que realmente trabaja constantemente con su pueblo, con su ciudadano. Hay campaña política, ya topa en las calles, hay política, campaña política, Para nosotros es, todos los días y todas las noches es único, es una nuestra forma de ser y nuestra forma de convivencia. Y con el compañero Jorge, yo creo que tenemos que hacer voto útil, ¿sale? Voto útil y que nos hace realmente ya asegurar ya con un margen más grande de diferencia con encuestas allí demostradas, pero hay otro medio ahí comprado, digo, Añan de Valle, lastimosamente es comprado, vendido y pues no dejaban de y bolsillo ojo, entonces UPP Domingo y diferencia la electora allá, entonces pero de un medio real constituido como Huira Campana. Nosotros creemos que Huira Campana es un medio de comunicación más creíble de la zona. Entonces ahí salió un resultado más favorable a favor de Jorge Enrique Centurión. Yo creo que eso tenemos que sostener, tenemos que seguir fortaleciendo ambas. Esa ya fortalece también Jesse y Paiti Ajina y que no, eso Jesse y allá se sabe, ya comparamos en Deleñane con otra autoridad anterior, hace 11 años ahí venía mi familia. Jaupepe la putaja es obra fantasma.
0: Creador de esta criatura, ¿verdad? Sí,
1: claro, lastimosamente, ¿verdad? Entonces, ya se dan la balanza, ahí vi la olla por mía. De hecho, y falencia, que han año corregir nosotros desde la lista 10, en las opciones que nos corresponde como concejal. Está principal contralor y el que se hace bien vamos a acompañar. Entonces vamos a hacer nosotros el que zapatea, el que molesta, sea quien sea la intendencia. Pero Upeanaje dice que ñandeña ujena dentro de la Junta Municipal. Upeanaje depende de Seguido, depende de Sergio, depende de nuestros padres, depende de esa familia que realmente constantemente sufren tapebaís, constantemente sufren atención en diferentes instituciones públicas, añandeja esta portavoz de las personas que no tienen voz.
0: Sí, hoy va a ser un corte, ya puedo decir corte. Va en demanda de la era Ubieta, va de obra, a pie por otro lado, va en demanda de Jorge Obra Cueva.
1: A tu seis, te digo la balanza, veníamos ahí, estábamos a la llena de mando, a donde la época anterior, y pues la llena de mando, obra fantasma.
0: Eso hablando seriamente, o sea.
1: Claro, no me recuerdo, no recuerdo ninguna obra, a lo mejor existirán, pero para mí personalmente yo no veo, no siento, y eso se expresa, a Pablo Oñe Ñandú, oye, esa caña de que Peña Cejaro y de campaña, entonces Peña de. Y la obra que hace Jorge, ya palpa, allá, aparte de que muchas de las trabas que le pusieron los concejales, para realizar la plaza, la municipalidad y muchas otras obras.
0: Porque este tema del 50-50 de los concejales fue bastante complicado. Hablando de concejales, hoy en día...

0: En línea, el candidato a concejal, el compañero Isidro Bazán, opción 5. Buenos días.
1: Buenos días, Guido. Buenos días a toda la amable audiencia de Radio Buena Campana, al compañero profesor Feliciano Figueredo, a Benimo y no imagina coalición de Buenajá adelante. Ahora hay que tomar un chapo sobre todo, ñamo, las mejores propuestas, ABI ya reflexiona sobre la importancia de construir, por sobre todo, la tercera fuerza en la Junta Municipal de la Ciudad de Horqueta. Entonces, Guido, profesor Feliciano, audiencia de la RGC, Ñeimema, a menos, o sea, un poquito más de 20 días de las elecciones, entonces, ya llamar a la ciudadanía en general del distrito Horqueta a apostar por sobre todo por la candidatura de la intendencia Jorge Centurión lista 5 ABI en la junta municipal o enjame mejores candidatos, mejores hombres, hoy cua añetea en realidad la situación de nuestra sociedad y catúan a esa guaya güera jápete y representación genuina en la junta municipal del distrito Horqueta. Entonces, Guido, ya magna vea tapichá ciudadano, porque estamos ido a recorrer la distrito Horqueta a comunidades, a topá, a chembo, a pea, porque hoy te tiene espíritu de fortaleza por nuestros ciudadanos. 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A Pepe Ñandé, ya es a Misha Guata Pichabe, que la opción, o sea, en la lista 10, hoy varias opciones, y catú a Misha Guata realmente, o IPTI de presentación, a por sobre todo, ya puja jabe el cambio, que tanto ya o cuestionamos a la ñane gente, entonces hoy posibilidad el 4 de octubre ojo depositar en la lista de 10 las mejores opciones dentro de la concejalía.
0: Excelente, Isidro, muchas gracias por tu aporte a ABI, allá seguí ya recorrer, ya seguí ya batallar porque con voto de la gente y sobre todo lo que buscamos es voto conciencia, ya en realidad que vive estructura ya crea Janua, entonces apostamos por la conciencia de la gente. La conciencia es lo único el camino de cambio, ya, o sea, no hay otro camino de cambio, Isidro.
1: Así mismo, Guido, por sobre todo, y ñandé ahí, y vamos a ver si en verdad, ñandé, oré, pero jota solamente, oré, llegué, oro y puta la y medio, ja, te cuarto oscuro, te corto y ve, pero mojita la de voto de confianza, aprender eso. Japea es el camino verdadero, Guido, porque, de Icuapamango, casi 70 años go, la misma práctica de siempre en la hora de voto, promesas, areo, yepo y lo mitame, a ñandete arenondete la diferencia de Huerecoa de los otros candidatos en la lista 10, el 4 de octubre ñana la elección, o noviembre oña su mija Pepe, oña pues no arrancar la tendia conaja durante 5 años, y meta lo mitad de que eres necesidad de las comunidades. Allá es ABI, en caso de que ya anda Toño organizar que lo mitad de sus comunidades, porque Perire, Oñe Peruña, no era en diáfora. Y los otros candidatos, lo mismo de siempre, y oye, vende el 4 de votar, depositarán de votos, opinan de Cuadre durante 5 años. Entonces, esa práctica habitual, por demostrar a los otros candidatos de los partidos tradicionales, Ñandé, Yayuña, Corrompe, ABI, Yayuya, Eoja, dejaste que haya opción diferente. De 12 concejales por 6, ya ya por tajar el diapo diferente. Porque estamos en los diapos lo mismo de siempre, entonces me andeja, figura de cambio, por sobre todo, ya yo ya por tajar el diapo diferente. Guido.
0: Muchas gracias por tu aporte, compañero Isidro.
1: Gracias, gracias.
0: Profe, había interés en voto útil en la Junta Municipal. Jaime Brañe, ya me voy sobre la mesa ya. O sea, la alianza, lista 5 fue en aquel tiempo, de 2022, creo que la última elección municipal, acá en Horqueta.
2: Así es.
0: 800 votos, un Beatima. Entonces, me metí 800 votos.
2: De gente consciente.
0: Sí. Pero yo en Beatima que con tres partidos. Así es. Y Jacuán Oñez suma B, Paraguay, pues una Yo creo.
2: Convergencia.
0: Haciendo lo mismo.

0: de aquel tiempo y sumado con Paraguay, pues una sumado con, yo creo, hay una expectativa de que uno sí o sí se mete, ¿verdad? Pero si la gente decide realmente, bueno, ya votando menos gastar, gente, ya cuamos la trayectoria del profesor Feliciano, ya cuamos trayectoria de otro y otro compañero ya de nuestra lista, entonces ya votando esa escuela, ya entonces hay un panorama más, expectativa más interesante incluso de meter, puede ser dos o más, ¿verdad? Entonces, pero no te venga, imagínate ahí.
1: Así mismo, así como el profesor recién el compañero Gui, Isidro, ñande gonda ya ofrece ya pulo mitad, ñande ya ofrece realmente cambio real verdadero, pero ahí dentro de la lista 10, las opciones que la gente cree conveniente, ñande ya aunque te he mencionado a veces en la opción 1, y muchos otros compañeros que realmente y constantemente trabajan por su comunidad, por su ciudad, por su distrito, inclusive por su departamento. Japeañan de ella capitalizada, va a ser ya capitalizada, entonces ya yerure la gente y que toma esa o depositarle y voto de confianza este 4 de octubre por la lista 10, por las opciones que ellos creen convenientes y que tú vas a ver ya capitalizar. Jaumindo Juputimo, ella boina en la concejalía, entonces llame a la persona y que toma Juputimo, porque dispersar votos, MAPE favorece, MAPE o convenio, a lastimosa le conviene a los partidos tradicionales, a los partidos de turno, y a llevar a Nenetame. Añande y cuau bebe, esa es ley práctica cuera ya. Año mandé ese sí, año mandé ese ru, de caraí, mitanosumbo, año malare votas, la beneficio, guarugal, los partidos tradicionales y el partido de turno. Moña gobierno, entonces es momento, Guido, de que nuestra ciudadanía, que nuestro pueblo, que nuestro conciudadano realmente diga, bueno, gente, y te imagina eso, ¿cuál hace voto? No llegue jamás a mí, que a ni la niti la ñande, va a decir con la ñande partido la IJTI, ni la ñande color la IJTI, sino que ya mañana hay personas que teje y juri ñande Isidro, ñande Javi ñande y mucha persona que presa ñande, ñande, eso la partido ya, la color ya, Momburima se vi, porque la beneficio no hubo tanto familiar ni tanto comunitario, porque ñandela ñamba apobeja es beneficio comunitario, no beneficio familiar ni beneficio de un grupo, sino que peta pisa ñandela pisa trabajador, tomba pomba apojape, upeado recibe beneficios, jamayo recibe beneficios, y a través de qué y cómo se recibe beneficio de un municipio, de la Pepona. Hoy ordenanza realmente que beneficia a nuestro compueblano. Por ejemplo, o vende o acomoda jamás y gemiño tengo y producción y andeu para allá y con las apuques y añangare con aupare a upea más por beneficiar, a lo mejor va a beneficiar a aquella persona que se organiza, aquella persona que realmente y constantemente viene dentro de su comunidad a upea y la añanere envía por añande como concejal. Entonces, pea ñamo añete jamás Guido y andeñico te este día el 4 ñico teña con añande pueblo consciente, trabajador, sufrido. A esta mano yo votaba siempre le voto y ahí se debe votar para ir o poner hoy de aquí. Entonces nosotros le invitamos a esa gente que sea realmente portavoces y que sea realmente el primer peldaño para que la gente de la lista 10 de la alianza junto por orquesta y que todas sean representantes realmente en el representante, dejamos ahí ya. Entonces el 4 de octubre votar por la lista 5 a Jorge Centurión, a la lista 10 a opción 1 ni mis habillantes como candidato a concejal.
0: Profe, en estos días, el resultado de PISA, ¿verdad? Uh-huh. ¿Cómo ha sido el resultado en cuanto al tema educativo, sobre todo adolescente? Ya retrocede cada vez más, ¿ya? ¿Te ha tenido síntomas? Ya pongo la crítica. Hay problema educativo antes. Para mí
1: no
0: es un
1: problema docente.
0: No es problema de docente, sino claro. Para mí también es un problema político. Oye, refleja en el ámbito educativo, ¿verdad?
1: Así mismo.
0: Está la y factor. O sea, no hay primero respuesta única para cambiar esa realidad, ¿ya?
1: No, a ver, diga tú, Maya, andé como docente, andé la de fallar.
0: Sí.
1: No, acá falla la estructura.
0: La estructura.
1: La estructura más bien la poder ver. Y están los partidos tradicionales que en año mañana. Ni ande mondada, ni ande sufría, inclusive ni drogaba.
0: Y detrás de ellos, los magnates, los ricos, claro. Los que crean universidades de garaje, universidades de expedientes de certificados,
1: o venden de
0: título. Sí.

0: Lastimosamente esa clase de gente hoy en toda parte de nuestro distrito, en cada distrito ellos, hoy da posibilidad y que no hace la gente vender la título.
1: A no gente que ha caso porque Demia enfrente de una dirección,
0: claro,
1: pero nunca de politizar ya partidariamente, por ejemplo, me aguere en la cabeza.
0: No,
1: y
0: no.
1: Generalmente pasa eso con el partido, principalmente con el partido de gobierno, el Partido Colorado, politiza partidariamente, porque la política hoy, claro, por allá, pero claro, partidariamente politizado, hoy ya.
0: Ya por la política, pero política real,
1: que política beneficia, pública,
0: política pública, política real, que beneficia, más que benefician a los jóvenes, si me estamos, ustedes, Uruguayo, vos en apenas, mío, vos cañicañeina, ustedes ya benefician, esa ya beneficia a través de la aceptación, de acercamiento, por lo menos abrazar a mi también, a lo mejor nunca no recibía ni un abrazo en su casa, ni en ningún otro lugar, entonces por lo menos en la escuela tiene que sentir ese cariño, ese amor propio. Jaupea muy o nacer realmente de gente que trabaja y gente que siente y ama su profesión, un año de ella fortalece ha ido a través de nuestra junta municipal y que nos hace ya fortalecer mi tiempo. Y ya que tocaste este tema de pizza, y de joda voy a tomar la escuela. Porque viene luego gente a tomar a nuestros estudiantes a instituciones focalizadas. Pero después oye esa a una institución de la ya por la evaluación. Primero la evaluación no corresponde y no es como el que se enseña. Ahí viene de ella, pues jaiza, sin acabar donde, y ande la ñan de enseñanza, va esa. La ñan de enseñanza es procesual. Va ese proceso de calificar, de marcar, de coindicadores, de copautas. Sin embargo, acá hubo tenido un solo examen, acá hubo predicado de que el examen escrito o el examen oral, viaja de manera obsoleto a esta altura. Upa, ya andé ya por proceso, si no, ya andé más guardia, si andé mañana rendía que 100 puntos más vaya. Se mandó a hacer 120 puntos de rendir ese curso.
1: Upa, vende 70 puntos de ya, sí o sí.
0: Sí o sí. Upa, vende ya, no importa tu proceso, si yo veniste los 9 meses, debe faltar y poner entre apandas, upando servir y acuima, pero ahora es al revés. Pero sin embargo, esta evaluación de PISA es una evaluación de garaje,
1: el resultado
0: que no tuvo proceso. La orecoseramos y que el proceso realmente, o mediciéramos la calidad de nuestra educación, no corresponde.
1: No es método
0: que vos estás dando en medirse, pues, ahí tiene examen, diga tú con Eva y tú de qué, y tú de la Canondú, y tú de la. El efecto colateral, efecto externo, o sea, no me hizo importancia porque nuestro estudiante, nuestro chico, y le echó que dije: ¿Cuál es la boleta y la punto? ¿Qué es la libreta? A ver, eso no, a la bola de evaluación. No, esa es una evaluación normal, no, una evaluación más nomás. A ver, ya pues ya posee esa o lleva lo. Entonces, no hay una seriedad en ese proceso. O tener proceso y no en la forma.
1: Qué interesante hablar esto, porque estos son los problemas, problemas reales, y sobre todo, ya eres cogente, entender allá. Por eso, sí me voy a dar, porque el profesor Feliciano ni candidatas a huevo, porque muchas veces está la gente, o le coja capacidad, pero no hay que ser cuave. Nada, ese candidato, porque.
0: Y yo.
1: Crear estructuras, pero es necesario también la gente, o le coja capacidad, o le coja interés por las políticas públicas, entonces se puede a persona hija, ojalá ahora la gente o tomar realmente conciencia, a todo depositar el voto de confianza, gente, ¿verdad? Porque después de ayer escuché otro momento, otro proceso, ¿verdad? Y sobre todo lo que buscamos también de la alianza es que no, para ese país ya articular los encuentros, ya topar,

estructura, hay que se haya de gastar, pero ya, pero es necesario también la gente orecua capacidad, orecua interés por las políticas públicas. Entonces, ¿qué, pepe? Entonces, si se va a persona o hija, ojalá ahora la gente o tomar realmente conciencia, a todo depositar el voto de confianza, gente, ¿verdad? Porque después de ayer escuché otro momento, otro proceso, ¿verdad? Y sobre todo lo que buscamos también de la alianza es, ya quiero, para ese país, ya articular los encuentros, ya topar, ya estamos así.

0: En todo este proceso, ¿verdad? Y sobre todo lo que buscamos también de la alianza es ya queremos pues, para ese país ya articular los encuentros, ya topar, ya discutir, ya no hay problema, porque en Dajai vemos a Agüere ya, ahorita más.
1: El cuide la cuestión, Upepo indica tomar esa ande como ciudadanos, hace como ciudadanos, añandeñas en Duagüera Campana, añande ya da ya hasta el 4 de octubre, Uperupi hoy las negociaciones real o definía el rumbo de un distrito, el rumbo de un departamento, o determinar el rumbo de nuestro país.
0: Exactamente. Bueno, profe, menos de 2 minutos, va a ir como último, ya en mi cuadra, ya llevaré voto, ya alentar a la gente, pero ya yo voy a participar.
1: César Cerú, de juventud, creo que primera vez, después voy a ir la cambio real, el cambio que realmente necesita nuestro país, nuestro distrito, Ñamopona, depende tanto que el 4 de octubre, hoy menos yo presento las 100.000, 200.000, ella agarra, hay que tomar esa joven cuarto oscuro, depositarla en voto de confianza por la lista 10, a la opción de corresponde jape, pero ñande ya es al pueblo, a la ciudadanía que ñime en la opción 1, jande, que éramos dentro de la lista 10, o hija otros compañeros, sin ningún problema dejó de depositarla en voto, pero a nija este instrumento, inconscientemente por los otros partidos.
0: Exactamente. Entonces, para la intendencia, lista 5, Jorge Cendurión, Jaupeyatu, para la Junta Municipal, ya que lista 10, Pejayay, por abuelo, ya de candidato, ya de Gustavo, ya que tomamos ya, ya rompe con la representación bipartidismo, bien, la Junta Municipal, ya crea nuevas oportunidades, y sobre todo en la lista 10, ya Hueco, compañeros y compañeras, Hueco, capacidades para llevar adelante proyecto y programa de desarrollo para el distrito de Horqueta. Muchas gracias por su atención.
1: Ya yo topaba martes.
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4: Damos apertura a nuestra labor informativa con los datos del tiempo. Tenemos el cielo parcialmente nublado, vientos del sector norte, una temperatura de 32 grados y un porcentaje de humedad del 52%. Titulares: un adolescente de 17 años falleció en un accidente de tránsito ocurrido ayer sobre la calle Presidente Franco. Los pobladores de los barrios periféricos de Horqueta no eliminan los criaderos del mosquito Aedes aegypti, según Ricardo Barrios. El director del Instituto de Formación Docente de Horqueta, licenciado Pedro Molinas, informó sobre las actividades que realizan los estudiantes durante este mes de septiembre. Estos y otros temas luego de la siguiente pausa comercial.
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4: El desarrollo de las noticias En un accidente de tránsito que aconteció ayer jueves a las 17:38

0: horas sobre la calle Presidente Franco, frente al templo parroquial Virgen del Rosario, falleció un adolescente de 17 años como consecuencia de un choque contra un camión. Al enterarse del hecho, inmediatamente los miembros del Cuerpo de Bomberos Voluntarios de Orqueta llegaron al lugar, donde observaron a la víctima sin signos vitales, y tras llegar los agentes policiales de la comisaría tercera, llevaron el cuerpo a una clínica privada donde fue confirmado su fallecimiento. La fatal víctima fue identificada como Julio Romeo Cabañas, cuyo fallecimiento fue verificado por agentes policiales de la comisaría tercera de Orqueta con unos fiscales, y tras las diligencias correspondientes, el cuerpo sin vida fue entregada a sus familiares. Por su parte, el comandante del Cuerpo de Bomberos Voluntarios de Orqueta, Ulises Silva, al comentar sobre la intervención que realizaron para salvar la vida del joven, que fue imposible porque falleció inmediatamente, entre otras cosas al respecto manifestó cuanto sigue.
1: El día de ayer estuvimos en una intervención de accidente de tránsito, siendo a las 17:38 horas, se despacha el móvil del cuartel, la ambulancia específicamente, para asistencia, para verificación de un accidente de tránsito registrado en inmediaciones de la iglesia Virgen Rosario sobre la calle Presidente Franco. Llegando al lugar del personal, se constata de un aparente choque contra motociclista, de camión contra motociclista, encontrando a la víctima debajo del vehículo, que estaba atrapado bajo el vehículo, por la cual se procedió a la inspección de la persona, donde ha resultado con signos vitales negativos a la hora de la inspección. Lastimosamente ya no contaba con signos vitales a la hora de la inspección del cuerpo. La víctima es identificada como un menor de edad de 17 años, oriundo de la compañía de Espaquín. Como se trata de menor de edad, tenemos el informe policial que enseguida te estaré proporcionando. Hasta el momento, Frey, no sabemos cómo se produjo el accidente. No puedo decirte eso porque no fui testigo del accidente. Solamente llegamos ya una vez que sucedió el hecho. Estuvieron también presente un fiscal de turno, por la cual se realizó el procedimiento correspondiente. Posterior a eso, se hizo lo que es la extracción de la víctima por parte de las personas que están en el lugar y de los familiares, por la cual supuestamente estaba con signos vitales. Según los familiares, por la cual ellos hicieron la extracción y se hizo el traslado hasta la clínica privada San Antonio, en donde al llegar el médico ya dio su fallecimiento. Y también mencionar a la ciudadanía que vimos que hay muchos comentarios a través de las redes sociales, en donde no están diciendo que la gente del Cuerpo de Bomberos necesita capacitación, que esto y aquello. Mencionarles que el Cuerpo de Bomberos tiene personal bastante capacitado para intervenir en cualquier tipo de emergencia. Inclusive tenemos personales que están capacitándose en lo que es Asunción, algunas personas se van inclusive a otros países para poder hacer capacitaciones para estar preparado para estos tipos de casos. Porque como te está mencionando, a través de las redes sociales, como sabemos, siempre hay mucha gente dando su opinión, y algunos son opiniones negativas contra el Cuerpo de Bomberos.
0: Fue lo que había expresado Ulises Silva. El educador comunitario del Servicio Nacional de Erradicación del Paludismo, SENEPA, Ricardo Barrios, dijo que los habitantes de los barrios periféricos y de las villas de Orqueta no eliminan los criaderos del mosquito Aedes aegypti, según observaron durante los trabajos de fumigación realizados en el transcurso de esta semana. También recomendó a la ciudadanía de Orqueta para que se cuiden de los insectos que producen el mal de Chagas, conocido como vinchuca hoy, y Shaguazú. Y al referirse a lo que llevan a cabo en esta ciudad, entre otras cosas, Ricardo Barrios dijo esto.
2: Bueno, nuestro trabajo comenzó este martes a la mañana, el levantamiento de índice rápido en todos los barrios. Anteayer estuvimos en Mario Silvara base 1, base 2 y base 5. Ayer estuvimos en la zona de Mario Silvara, las otras 5, el otro que nos faltaba. Y hoy estamos terminando el levantamiento de índice rápido en los barrios Sagrada Familia, Juan Pablo II y San Pedro. Eso lo estamos haciendo esta mañana, y estaba pidiéndole a la gente que por favor nos ayude para la eliminación de los criaderos, porque estamos encontrando prácticamente en todos los lugares donde está indicado por nosotros por satélite los mosquitos, o sea que los huevos y las larvas y las pupas en los criaderos, en los domicilios freezer.
0: ¿Y qué dicen esas personas que no eliminan los criaderos?
2: Hasta a veces golpea el problema la

0: Gente, ahora la CENEPA hubo solucionada, acuérdamos a la fumigación, hoy la solución, hay una petit parte de la solución del problema de la fumigación. Juan Augusta está la amaina, ya recote en el fenómeno del niño, apea con más razón, ya ande, ya ande, árabe, 10 minutos, millas recorrer, ya ande, roga, corapure, ya revisan, y por ir para la criadero, porque, Naipori roña ti una yare como ahí la dengue ni chiquingoña yare como agua porque está allá. Pero ñande yande consciente era que la ñande na ya puedo pedir tembia po, así la otro ya pongo la ñande, corresponde a ñande Freddy César. Yare con el área rural y na caso detectado y tratado allá, obreros de caina la vectora de la Chichanguazú. Aunque hay nada con la orirembia por la, en caso de que hoy necesidad, ya posado domingo allá, pero lunes, orero continúa allí la orirembia por la rastro y yaje, resultado del levantamiento de índice rápido, tía opa, y que toma ese orero ya por la fumigación correspondiente, la, oye, yo llevo para ir la, y tabarir la gente fuera para Guadalupe, mojo para la rojona romba, por la que toma esa, lo ataca. La criadero está happy Freddy.
1: ¿Y el mal de Chagas es una enfermedad?
0: Vinchuca se le dice en castellano, Chichanguazú, nosotros le llamamos en guaraní, pero en varias partes del continente americano se le llama de diferentes formas. Y te quería comentar que esa enfermedad se descubrió en el Brasil. El doctor Carlos Chagas era que descubrió esa enfermedad y a partir de ahí se quedó el nombre del doctor Chagas. Como en homenaje al doctor Carlos Chagas, y la enfermedad que transmite él es el mal de Chagas, que es un parásito que vive dentro del organismo la vinchuca, y él cuando la hembra de la vinchuca viene te chupa, ella defeca en el lugar donde estaba chupando, y cuando nosotros rascamos ahí se introduce el parásito dentro de nuestro cuerpo, Freddy César, y al cabo de 20, 30 años recién ahí se manifiesta la enfermedad.
1: ¿Ese mal de Chagas en qué año más o menos fue?
0: En 1957 aproximadamente fue el descubrimiento. Después vino, él se mudó en el norte de Bolivia, y al mudarse en el norte de Bolivia, él estaba haciendo el estudio entomológico, o sea, estaba estudiando el comportamiento de la vinchuca, y ahí él adquirió esta enfermedad, y esa fue la causa de su muerte, anecdóticamente hablando, Freddy César.
1: Fue lo que había expresado a Ricardo Barrios. El director del Instituto de Formación Docente IFD, Dorqueta, licenciado Pedro Molinas, dio a conocer las actividades que desarrollan durante septiembre, que es el mes de la juventud, a través de las cuales adquieren más conocimientos y también recaudan dinero para algunos gastos de la institución. Al principio de una entrevista se refirió a esas actividades del año lectivo 2026 y posteriormente indicó que adquirieron equipos informáticos y drones para desarrollar varios programas relacionados con las tecnologías actuales, y respondiendo a otras consultas, el licenciado Molinas manifestó lo siguiente.
2: Lo que se refiere, por ejemplo, a enfermedades de transmisión sexual, estaremos teniendo charlas muy buenas con la gente del hospital, sobre todo también para manejar el tema de algunos datos estadísticos de algunas enfermedades que los jóvenes principalmente tienen que tener en cuenta, ¿verdad?, para poder evitar ciertos riesgos. También tenemos preparado charlas con una profesional psicóloga. Como siempre, también, como todos los años, agradecemos mucho la buena predisposición de del comandante del Cuerpo Bombero, el señor Ulises Silva, que siempre también viene a brindarnos charlas sobre primeros auxilios, ¿verdad?, a todos los estudiantes de formación docente. Entonces, esas son las actividades que estamos teniendo por el momento. Por otro lado, también estamos ya muy cerca de iniciar las prácticas, las pasantías profesionales, principalmente de los estudiantes de los últimos años, en donde vemos el desempeño de los estudiantes para asegurar justamente la buena práctica, Freddy. Eso tanto para la formación docente, para los futuros docentes, y también para los profesores que están haciendo distintas carreras en el turno noche. También están muy cerca de entrar ya en la parte de práctica profesional, en donde irían ellos a mostrar también su desempeño en todos los niveles educativos, tanto para el preescolar, primer ciclo, segundo ciclo, tercer ciclo, nivel medio. Y en esa organización estamos en estos momentos, Freddy. Este es el mes más cargado, digamos, porque entran justamente la práctica también. Y aparte de todas las celebraciones que solemos hacer, ¿verdad? Porque nosotros siempre tratamos de, así como establece también nuestro, tenemos establecido nuestro

0: En nuestro proyecto educativo institucional tenemos unos valores que perseguimos y queremos eso ver reflejado en los estudiantes. Entonces, procuramos siempre de gestionar estas charlas y sobre todo con profesionales entendidos de cada área, de modo a que llegue mejor esos conversatorios, ¿verdad? Y sobre todo para que ellos puedan también, de repente, si tienen algunas dudas, de primera mano recibir esas informaciones. Bueno, en estos momentos tenemos, orillamos los 300, ¿verdad? 300 estudiantes regulares, tanto de la formación docente inicial, en donde tenemos profesorado de educación escolar básica, profesorado de matemática, profesorado de ciencias sociales y profesorado de educación inicial. Son las cuatro carreras que tenemos en la formación docente inicial. Después tenemos en la formación docente continua, también tenemos la habilitación pedagógica para egresados universitarios, tenemos técnico docente en evaluación, en TIC, en educación inclusiva, y también tenemos dos profesorados más de especificación que ya son para profesionales también en el turno noche, que es el profesorado de trabajo y tecnología y el profesorado en artes. Orillamos los 300 estudiantes regulares que tenemos, aparte de las capacitaciones que solemos dar también, las cuales dependen también la certificación del IFD, y en eso tenemos cerca de un poco más de 1000 docentes que se capacitan con nosotros. Tenemos la infraestructura mínima que se necesita, ¿verdad? Por ejemplo, ahora tenemos el nuevo profesorado que es Trabajo y Tecnología, un programa muy nuevo que estamos aplicando prácticamente, es la primera cohorte con ese programa que estaría saliendo, tiene una duración de un año y medio. Y por ejemplo, tenemos robótica. Y no teníamos algunos elementos, de hecho que tenemos varios elementos para trabajar la robótica, el laboratorio, algunos equipamientos también para armar maquetas, pero por ejemplo no teníamos drones, también que incluye la manipulación de drones, y estuvimos haciendo una rifa para adquirir esos equipamientos con los cuales ya contamos también ahora. O sea que tenemos todos los equipamientos necesarios para desarrollar cada una de esas carreras. En ese caso, por ejemplo, las escuelas tienen su asociación de padres, ¿verdad? Equipo de gestión institucional escolar, algo así. Pero en nuestro caso tenemos el EGI, el equipo de gestión institucional, donde está integrado por docentes de la institución, la parte directiva, también de estudiantes, tanto de la noche como de día, ¿verdad? O sea que hay representación de todos los actores educativos del IFD en esa organización que le denominamos EGI, Equipo de Gestión Institucional. Y bueno, es un equipo de gestión institucional también. Prácticamente tendría la misma función de lo que cumple el EGI del IFD. Es lo mismo, solamente que allí está integrado por padres también, y en nuestro caso ya no están integrados por padres, ya que los estudiantes son todos mayores de edad.
1: Fulga Vía, dicho licenciado Pedro Molinas. Bajo una breve pausa comercial, en instantes ya retornamos.
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1: La senadora nacional Esperanza Martínez del partido Participación Ciudadana, PPC, y representante de la Concertación Política Frente a Guazú, cuestionó el acuerdo alcanzado entre el Ministerio de Salud Pública y un grupo de médicos especialistas en medio de la crisis sanitaria. En ese sentido, criticó a las senadoras Lilian Samaniego del ANR y Noelia Cabrera del PLRA, porque en vez de contribuir para solucionar la crisis sanitaria, dividen al sector y complican la situación del Ministerio de Salud, y al respecto expresó lo que a continuación emitimos.
3: Bueno, lamento que las dos colegas hayan tomado esta iniciativa totalmente de manera personal. Ayer, como entre las 10:30 y

0: Las 11 teníamos que reunirnos en la comisión de crisis esperándole al presidente Basilio Núñez y a mí me convocaron al cuarto piso y estaban las dos colegas más este grupo de médicos especialistas. Asistió conmigo también el doctor Iramay y nosotros pensamos que esa era la reunión de la comisión de crisis. Allí plantearon los especialistas que supuestamente no eran escuchados. Bueno, yo tuve un intercambio bastante subido de tono con la senadora Noelia, porque yo entendí claramente que esta era una maniobra para dividir. Se lo dije, le dije que esto a los propios colegas, que si ellos tienen reivindicaciones, fantástico, que hablemos de las reivindicaciones, pero que estas medidas fueron tomadas en la asamblea de Sinamed, que esto tiene una instancia asamblearia para decidir y que ellos no pueden venir de manera particular a tratar en este momento de pedir cosas personalizadas para cierto sector.
1: Es decir, ¿eso se hizo en el Congreso, esta firma?
0: No, ellos estuvieron acá, entonces cuando a mí me dijeron que estaba llegando el presidente Basilio, yo me retiré realmente muy molesta, me acompañó el senador Iramay y allí fuimos a trabajar en las propuestas de la comisión de crisis. Evidentemente ellas se levantaron y mientras nosotros estábamos en la comisión de crisis, se fueron a negociar con la ministra. Y seguramente creían que estaba correcto tratar de ayudarle a los colegas especialistas, pero esto no se hace.
1: ¿Pero qué
0: esto
1: es? ¿Por qué llevar en paralelo si hay ya un comité oficial?
0: Pregúntenle a las dos colegas. Yo ya les dije antes de que estaban haciendo una cagada, porque eso es lo que hicieron.
1: Independientemente de lo que hayan hecho estas legisladoras, el rol de la ministra de Salud, ¿usted cómo califica también?
0: Ella se tiene que ir a su casa, no puede. Aparentemente esta no fue apoyada por la comisión de crisis instalada por el Congreso, de la cual formaban parte. Se fueron, le preguntaron al presidente de la República, él tampoco autorizó. Entonces, ¿cómo la ministra hace una negociación tan crítica que enfurece más al gremio, que consolida su lucha a espaldas del propio presidente de la República?
1: Ella puso en riesgo,
0: se tiene que ir a su casa, por Dios, es incapaz. El presidente de la República tiene que sentarse a hablar con los gremios. Él es hoy el responsable. Esta señora no tiene ninguna autoridad para hablar con nadie. Es hoy la persona menos aceptada por todos los gremios. ¿Cómo es que ella va a poner en... Estamos aquí 4, 5, 6 horas. El presidente Basilio Núñez estuvo allí hablando con nosotros, haciendo números, tratando con Natalicio, que es el líder de bancada, y ella hace una payasada con 4 pelotudos y pelotudas y terminan poniéndole furioso lo que se podía haber conseguido ahora. Ahora sí que les va a costar. ¿Y qué van a conseguir? Que venga la huelga, que venga más...
2: Fue lo que había dicho la senadora nacional Esperanza Martínez. Varios gremios de docentes anunciaron que entre el jueves 17 y el 18 de septiembre próximos se movilizarán para presionar a las autoridades y reclamarles el aumento del presupuesto para la educación a través de esas medidas de fuerza en Horqueta, en la capital del país y otras ciudades de nuestra nación. El secretario general de la Organización de Trabajadores de la Educación del Paraguay, OTEB, del Departamento de Concepción, profesor Gregorio Recalde, dijo que para el efecto se reunirán desde las primeras horas de la mañana en el cruce de las banderas de Horqueta con sus pares de la Federación de Educadores del Paraguay, FEP. Manifestó que en el lugar analizarán la situación educativa del Paraguay.

0: De turno, ¿verdad? En cuanto a lo que es educación, sabemos también, asimismo, está lo de la salud, ¿verdad? En cuanto a poquísimo es la ampliación que están presentando este gobierno en cuanto a materia de educación, así dejando de lado nuevamente la falta de infraestructura, lo mobiliario, que es muy necesario en las escuelas, así también la capacitación docente, que nosotros pedimos que sea presencial, no como lo están haciendo ahora, y que no funciona luego primeramente el tema de internet, colapsa todo el sistema y ellos siempre solo pretenden una precarización así de y un supuesto capacitación, porque al final no les sirve tanto al docente, además en horario de clase, dentro del horario de clase o después de las clases tampoco, porque el docente ya pasó después de 8 horas en la clase, es difícil para que puedan tener también otra vez, y están fuera de su, están avasallados también en su derecho de pedirle, por ejemplo, después de 8 horas de capacitación de una hora o dos por sistema. Entonces, eso es nuestras movilizaciones de estamos preparando para el jueves y viernes y 6, 7 y 18 de este mes, y probablemente después en la otra semana, otra vez después del 23 y 24 dentro del mes de septiembre, reclamando de un mayor presupuesto para la educación. Principalmente nosotros tenemos que tener por la inflación también nuestro reajuste salarial, ¿verdad? Y solamente presentaron el 2.4%, que es la inflación en este año por el BCP, y de la cual nosotros tampoco estamos de acuerdo, ya que dentro de este año sufrimos un descuento más de 3%, por lo tanto nosotros queremos recuperar esos 3% también, y están dentro de nuestro pedido tenemos un reajuste del 8%, ya sea escalonado, pero eso es nuestro pedido, no solamente el 2.4% que ellos declaran la inflación. Entonces, en esos puntos no llegamos a un acuerdo con el gobierno, por lo tanto le estamos llevando adelante eso. Ayer hubo otra vez la reunión intersindical y ahí se decidió que este jueves 17 y el viernes 18 vamos a estar movilizados y buscando también otra vez con el gobierno a que tenga en cuenta nuestro pedido.
1: ¿Y ustedes están coordinando estas movilizaciones con la Federación de Educadores del Paraguay, FEP?
0: Así es, con la Federación de Educadores del Paraguay, no queda por ejemplo, están ellos, ¿verdad? Con los compañeros de la FE, está a nivel nacional, está también UNE, la FE, está la OTEA Auténtica, que es otra parte del emprendimiento de la OTSN. Entonces, todos ellos los que están llevando son los gremios de mayor cantidad de nuestro país. Entonces, en la intersindical sí estaban más de 11 o 12 por ahí de sindicatos que estaban representando eso ayer en las reuniones, y de ahí se decidió eso de llevar adelante esta movilización.
1: ¿Y dónde específicamente se realizó la movilización? Aquí en Orqueta.
0: Nosotros en Orqueta vamos a movilizarnos en el lugar de siempre, en el cruce de las banderas. Vamos a recibirnos también a gente de otro distrito, especialmente los distritos vecinos, que siempre luego se acoplan con nosotros ahí, y de luego esta vez va a ser otra vez así. Y vamos a esperar una presencia de más de 1000 compañeros ahí en el cruce, ¿verdad? Ya el jueves y el viernes. Otro compañero que van a estar por Asunción, compañeros que son dirigentes nacionales y otros que van a estar acompañando en Asunción, va a haber también otras movilizaciones ahí en frente al Congreso Nacional, y por ahí también van a estar frente al Ministerio de Educación y Ministerio de... O sea que ahí van a hacer una recorrida frente al Ministerio de Economía y Finanzas, y por último frente al Parlamento, donde también en esos 2 días van a tener los programas después, donde los que van a hacer las manifestaciones por el mayor presupuesto a la educación. Así nosotros vamos a ponernos a demostrarnos nuestro descontento a estas autoridades, y también esperemos que la gente entienda con nosotros, porque la educación siempre es una decía de ellos. En el presupuesto 2027 ya están demostrando nuevamente al no ampliar la forma correcta como necesitamos, ni la media forma que para respondernos a nuestro pedido están dentro de la ampliación. Es una poquísimo por ciento de lo que quieren ampliar en el 2027 para la educación, por lo tanto nosotros no estamos de acuerdo con eso, y eso es lo que por la que vamos a llevarnos esta movilización y reclamando a ellos para que ese mayor presupuesto que haga ellos en la educación es la única herramienta que para que podamos sacar del atraso que tenemos este país, pero ellos siempre dejan de lado, por lo tanto va a ser eso nuestro reclamo, que haya una mayor presupuesto para la educación, porque esta vez 11%

0: es lo que va a crecer el año que viene, el presupuesto general de la nación. Y dentro de ese por ciento es poquísimo, es lo que están destinando ellos a la ampliación, a lo que correspondería a la educación. Seguramente en mayor parte ya otra vez correspondería eso a justicia electorales, no sé a quién más podría hacer también a fiscalía, son lo que ellos siempre priorizan, fuerzas armadas, y por lo tanto nosotros, por eso nuestro reclamo, porque el 11% realmente no es poca cosa, mirando también el contexto general de lo que es nuestro presupuesto general de la nación.
1: Sí, pero
0: el 11% representa una buena plata también, pero para nosotros no, muy poco de eso.
1: Fue lo que había expresado el profesor Gregorio Recalde.
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Y al finalizar nuestra labor informativa, vamos a reconocer el pronóstico del tiempo para mañana sábado, que indica que tendremos una temperatura mínima de 15 grados y la máxima será de 21 grados. Anuncian precipitaciones y luego cielo parcialmente nublado. Hasta aquí las noticias y por atención, muchas gracias.

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Voy a saludar a la gran audiencia de Radio Deportes 42. Ya hemos iniciado nuestra programación en la fecha de viernes última de la semana. Nuestro agradecimiento a cada uno de nuestros patrocinantes. En la fecha de hoy arranca la fecha 10 del campeonato clausura del fútbol paraguayo. Se juega a partir de hoy viernes hasta el domingo. La fecha 10, el partido más importante de esta fecha, es el partido de 2 de mayo, Libertad, que se enfrenta en la fecha hoy en Pedro Juan Caballero en el Río Parapití. 2 de mayo, puntero del campeonato de invicto, enfrenta al escolta Libertad en esta fecha 10. También se juega ya la fecha 24, ya el campeonato intermedio segunda división del fútbol paraguayo. Campeonato que está llegando lentamente a su etapa final de este año 2026. Se completaron los partidos de la Copa Libertadores Sudamericana, partido día cuarto de final. Tenemos los resultados íntegros de los partidos. Por dicho, los resultados íntegros de los partidos.

partidos. Pues la próxima semana vamos a conocer a los semifinalistas de estos dos campeonatos. La invitación a la afición deportiva, el domingo en el Estadio de la Liga Orqueteña de Fútbol se abre el telón del campeonato Interliga 2026. Orqueta en su primer partido recibe a la selección de Paso Barreto, la categoría sub-16 y mayores. Entonces la invitación a los amantes del fútbol de la selección orqueteña para este domingo en el Estadio de la Liga Orqueteña de Fútbol en el inicio del campeonato Interligas, fase clasificatoria del departamento de Concepción. Los aficionados del Club San Lorenzo está de luto. Ayer murió trágicamente el zaguero central del Club San Lorenzo, estamos hablando de Julio César Romero, hijo de también el jugador del Club San Lorenzo, Cuqui Romero, que trágicamente perdió la vida ayer en hora de la tarde en la ciudad de Orqueta. Entonces, para sus familiares y para sus padres familiares de Julio César Romero, desde Radio Deportes 42, en las fuerzas, pésames para cada uno de ellos y también a la familia del Club San Lorenzo, el equipo bajo, por la triste pérdida de su jugador Julio César Romero. Bueno, también de Radio Deportes 42 las felicitaciones a todos los amigos y amigas colorados por los 139 años de vida institucional de la Asociación Nacional Republicana Partido Colorado. En la fecha de hoy, 11 de septiembre, está de aniversario entonces los amigos colorados y coloradas. Desde Radio Deportes 42 también las felicitaciones van para cada uno de ellos. Bueno, ten todas estas informaciones y otras informaciones en nuestra programación de la fecha en Radio Deportes 42.

Para el domingo la convocatoria en el estadio de la Liga Orquesteña de Fútbol para el primer partido de la selección orquesteña a primera hora, a las 13 horas en categoría sub-16. Recibe la selección orquesteña a su similar de Paso Barreto. Bueno, está la prepara los preparativos intensos esta semana, hasta la fecha de hoy, para cerrar ya los preparativos y preparar ya con todo lo que va a ser el debut de la selección orquesteña. A las 13 horas entonces en su 16. Y luego a las 15 horas del partido de mayores, también ante la selección de Paso Barreto, en categoría sub-16 y mayores, entonces este domingo. En el inicio de este campeonato de Interligas 2026, en el estadio de la Liga Orquesteña de Fútbol, entrada general 20.000 guaraníes. 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Entonces también ha llegado los que sucede ahí en el estadio de la Liga Orquesteña de Fútbol, ¿eh? En este primer compromiso de la ciudad orquesteña, equipo completo de Radio Deportes 42, con el relato de Osvaldo La Pantera Vigil, comentarios Juancho Martínez, quien le habla a los comerciales, Ronald Rojas en los controles. Este domingo desde el estadio de la Liga Orquesteña de Fútbol, cobertura de Radio Deportes 42 para todos nuestros oyentes de la ciudad de Orquesta, del departamento de Concepción, del país y el mundo. Una vez más, Radio Deportes 42 acompañando a la selección orqueteña en campeonatos de Interligas este domingo a partir de las 13 horas en su 16 y a las 15 horas mayores. La selección orqueteña recibe a su similar de Paso Barreto. Le va a corresponder libre en su grupo a la selección de Concepción. La siguiente fecha a Orquesta le corresponde libre y el 27 va a cerrar su participación en fase de grupos ante la selección de Concepción en Concepción. Es la hoja de ruta de la selección orqueteña en fase de grupo de la clasificatoria del Interligas en la Primera Federación Deportiva. Bueno, y los chicos están participando, de los chicos de Futsal FIFA, por acá tengo la información del profesor Lino César de Duarte. Los chicos de la selección orquesteña Futsal FIFA, categoría 9 años,

0: pasó a la siguiente etapa, ¿eh? Los chicos, Armando, el profesor Luis Osorio, tengo entendido ahora, profesor. Sí, vamos que se puede todavía, orquesta. Podemos traer la copa, Orgullo, esfuerzo y unión de nuestra gente. La selección que tenía categoría 9 años en este campeonato nacional. Anoche ganó su clasificación a la selección de 5-1 le ganó a buen equipo de Franco, 5-1 Orquesta le ganó a la selección franqueña anoche, categoría C9, fútbol de salón, futsal FIFA en este caso, futsal FIFA, campeonato nacional. ¿En dónde se disputa este campeonato nacional? En Luque, Luque 2026. Ahí están los chicos orquesteños detrás de este sueño de traer la copa a nuestra ciudad, la copa de este campeonato nacional. Sí, Luis Osorio es el encargado de estos chicos. Seamos suerte al plantel orquesteño y ojalá que podamos traer la copa. Y la selección C15 también se está preparando todo, C15. Sí, ya hizo la presentación, la primera movilización y la preparación con todo de entonces la selección orquesteña en C15 para intervenir también buscando la clasificación para luego la en el nacional C15. Después ya vienen los mayores, la selección mayor. Así está la cosa también en cuanto al fútbol de salón. Se completó los partidos de la Copa Libertadores Sudamericana, partidos ida ayer, en el día de ayer. Los partidos de cuartos de final, ahí vamos a mantener un equipo paraguayo en esta instancia de estos campeonatos. La Copa Libertadores y la Sudamericana, que ayer jueves se cerró los partidos de ida. Los resultados de los partidos, y bueno, ya conocer ya los clasificados a semifinal la próxima semana. Los partidos de vuelta de estos dos campeonatos. En el campeonato más importante de la Conmebol, Libertadores y la Sudamericana. El día martes Fluminense le ganó 2-0 a Platense. Palmeiras lo hizo ante Liga de Quito por la mínima diferencia. 1-1 terminó el partido de Estudiantes Corinthians. Independiente del Valle cayó por la cuenta de 2-0 ante Flamengo. Partido de local cayó Independiente del Valle. La próxima semana los partidos de revancha de la Copa Libertadores de América. La Copa Sudamericana también se disputó esta semana. Ayer el último partido de ida de cuartos de final. El día martes terminó igualado 0-0 el partido de Santa Fe Vasco da Gama. Boca Juniors ganó 1-0 a Sao Paulo. Santos 2, Atlético Mineiro 0. Y ayer 2-0 Cienciano le ganó a Torque. Los resultados de los partidos de la Copa Sudamericana. La próxima semana los partidos de revancha para conocer los semifinalistas. Otío Luis.
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Realmente la invitación a la visión deportiva para el domingo en el Estadio de la Liga Orquesteña de Fútbol. Arranca el Campeonato de Interligas 2026. Orquesta recibe su similar de Paso Barreto. A partir de las 13 horas, los chicos de la categoría sub-16. Luego a las 15 horas del partido de primera división, es decir, de los mayores, recibiendo a la selección de Paso Barreto. Entrada 20.000 guaraníes, la invitación a la afición deportiva. A partir de hoy, los partidos de la fecha 10 en Pedro Juan Caballero. El 2 de mayo recibe la visita de Libertad, del puntero, con el escolta en este campeonato clausura 2026. Bueno, y al despedir nuestra programación, la fecha de hoy también, vamos a saludarle a todos nuestros grandes amigos oyentes del Partido Colorado, aniversario del Partido Colorado, con esta música. Entonces vamos a saludarle a todos nuestros grandes amigos oyentes del Partido Colorado. Será hasta el domingo desde el Estadio La Liga Orquesteña de Fútbol, con Radio Deportes 42, con los relatos Osvaldo La Patria Vigil, el comentario Juancho Martínez, que le habla en la voz comercial, y desde Estudio Central, Ronald Rojas. Será hasta el domingo.

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este Copalomita. Va ahí, sepa. Tranqui, tranqui, Verónica, tranqui, Tereiti. Saludos cordiales a los amigos y cumpleaños. Y Santo Araba, Cobaco, Árabe, Peixa y Teña, Moñepunú, Ollo, Pobita, Badantundie, por Radio Vida Campana.

con Lomita. 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Te saludo a los amigos de cumpleaños de Santo Arabacoa, Arape, Shane Ungüera. Ya sabes, me güey, pero seguro. Mi mamá y tita, mi seis cumpleaños de Santo Arabacoa, Arape. Anique ni andere, saray, te lo mita, yareco, yareco la hipona, hipona.

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Muy buenas tardes, queridos amigos de la tarde de la radio. Ya estamos en este día viernes, señoras, señores. ¿Cómo estamos en casa, en nuestros lugares de trabajo, en las distintas compañías vecinas? Ya estamos nosotros para que podamos hacer

0: de compañía en este 11 de septiembre del año 2026. Una jornada bastante calurosa tenemos sobre nuestra querida ciudad de Horqueta. Ya se siente también el ambiente en donde se presagia lluvia en el día de la fecha, mi querido Edgar. La gente están pendiente, ¿verdad? Una copiosa lluvia porque y falta que mañana en zona dentro de dos regas por allá de principalmente para los productores de la zona. Ojalá no vayan que vete a maquinini por allá lleva y se anhelamos obviamente, ¿verdad? Que en nuestras se pueda registrar una buena lluvia para así también mejorar la rentabilidad, la productividad de nuestra gente y al mismo tiempo para aquellos ganaderos también de la zona, porque Jaguar jugaba producción de tambo, mi Jaguar con el animal o necesita de también de para pastar a la pasto mía y se copano chiquiraco esta veo gastas y grave. Muy bien, en este día también le saludamos a, le felicitamos también a la ANR, a todos los afiliados de la ANR del Partido Colorado por los 139 años, si mal no me acuerdo, Edgar.
1: Mi saludo a la audiencia de
0: ¿no está Radio saliendo tu micrófono, Edgar, de vuelta?
1: Sí, ¿eh?
0: ¿No está saliendo de vuelta tu micrófono?
1: Ah, está saliendo, vos no me estás escuchando ahí.
0: Al aire no sé mucho.
1: Al aire sí sale. Ahí lo que no sale.
0: Seguramente acá lo que está teniendo inconveniente.
1: En tu retorno, yo acá
0: en mi retorno, sí, sale. No está saliendo.
1: Sí. Bueno, mi saludo a la audiencia de la 1420 de tu dial, Radio Buena Campana. Nuestro gran saludo a toda la gente que nos están escuchando a esta hora, a toda la gente que nos escuchan, bueno, nuestro gran saludo a la gente de, a los colorados, nuestro saludo cordial, entonces, a los colorados, nuestro saludo cordial, los buenos colorados que nos escuchan siempre aquí en el, a través de la 1420 de tu Radio Gura Campana. Vamos agradeciendo a las firmas comerciales quienes están con nosotros aquí en el programa La Tarde de la Radio. 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Así también está con nosotros la gente, sí, el ingeniero Andrés Rojas Ferri, miembro del directorio PLRA y consejero de la DIVEN, licenciada Sunilda Benítez, concejal municipal 2026-2031, lista 2, opción 7. 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Fernando Escribano, concejal municipal 2026-2031, lista 2, opción 4. Así también con nosotros Carlos Medina, concejal municipal 2026-2031, lista 10, opción número.

0: número 4. Así también está con nosotros el ingeniero Isidro Bazán, concejal municipal 2026-2031, lista 10, opción 5. 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Muchísimas gracias a toda esta gente que nos acompaña aquí en la tarde de la radio a través de la 1420 de tu dial, Radio Huiracampana, que transmite desde la ciudad de Horqueta. Y vamos agradeciendo también a las otras casas comerciales.
1: No
0: se oye
1: absolutamente nada de llegar acá.
0: Vos no me escucháis, pero
1: no sale al aire. No, absolutamente nada. No tengo retorno, Edgar.
0: Sí, y ahí te escuchamos.
1: ¿Qué decías?
0: Te escuchamos, vamos a agradecer las firmas.
1: Sí, agradecer a las firmas. Muy bien, y vamos a procurar de hacer el programa como pueda, ¿verdad? Hasta tanto se solucione el inconveniente, pequeño inconveniente que estamos teniendo acá en nuestro, en el estudio principal. Vamos a ir agradeciendo también a Agroveterinaria San Antonio, a la persona de la doctora María Vanessa Duarte Alejo, al profesor Oscar Medina, licenciado Oscar Medina, quien saluda a todos los colorados por el aniversario de la vida institucional de la ANR, lista 1, opción 11. Luis Carlos Neumann, nuestro agradecimiento también a Taller Moto y Repuesto TIM. Vamos a ir agradeciendo al ingeniero Norberto Aldana, desde la Secretaría del Medio Ambiente de la Municipalidad de Horqueta. Asimismo, a la profesora Alicia Morínigo, para la Concejalía Municipal 2026-2031, Otazú Motorrepuesto. Vamos a ir agradeciendo a la familia Otazú Motorrepuesto, ingeniero Norberto Aldana de la Secretaría de Medio Ambiente de la Municipalidad de Horqueta. Sí, es director del Hospital Distrital de Horqueta. También junto a Olga Silva, concejal municipal, lista 2, opción 5. De igual forma, vamos a ir agradeciendo a Antoñito Recalde, de la lista 2, opción 10. Vamos junto a Liliana Barbosa, para la concejalía también de la lista 2, opción 12. A estos candidatos, candidatas, también a las casas comerciales, firmas y empresas, vamos a ir agradeciendo. Y desde la fecha también que se va a ir sumando también con nosotros esta importante firma, una empresa, nuestro agradecimiento y confianza a Rodrigo, ¿verdad?, por la preferencia. 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Bueno, a estas firmas comerciales, empresas, instituciones, nuestro agradecimiento en este día viernes, sí, en donde también Edgar, vamos a estar recordando también acerca del peligro de la exposición del menor al volante o al manubrio. Vamos a estar hablando también de este caso que ayer justamente enlutó a una familia.
0: El accidente que ocurrió ayer.
1: ¿Cómo?
0: El accidente que ocurrió ayer.

participar con nosotros aquí en la radio al 0976-42-1420. En ese número también la gente puede participar con nosotros aquí en la radio en la 1420 de tu dial, Radio Huira Campana, que transmite desde la ciudad de Horquetá. Nosotros vamos a iniciar ya musicalmente el programa La Tarde de la Radio. El éxito de los Grays, hoy por ser viernes. Vamos a recordar éxitos y el éxito que ahora está acaparando, el éxito de los Grays. Hasta mañana.

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1: De esta manera estuvimos escuchando buenas canciones, buenos éxitos, el éxito de los Grey hasta mañana y este tema.

0: Pobre tonto enamorado, música tropical hoy por ser viernes de ya,
1: Pobrecito
0: mira,
1: enamorado, Edgar.
0: ¿eh?
1: Pobrecito el amigo enamorado.
0: Pobre tonto
1: Pobre
0: enamorado y el otro es hasta mañana,
1: hasta
0: hasta
1: mañana.
0: mañana. El tema
1: Sí.
0: que está acaparando
1: Y
0: todo en las redes sociales, este tema.
1: claro.
0: Sí.
1: Está de nuevo en auge estos temas.
0: Este tema y
1: Sí.
0: este tema se hizo famoso también con el
1: El número
0: número 2.
1: dos.
0: Ataque.
1: Así mismo, cuando
0: Sí,
1: número dos,
0: mucha fuerza
1: Javier. Y nuestra oración a favor de
0: sí.
1: Hugo Javier. Tenemos que reconocer el mérito, la trayectoria justamente del número dos. Ha brindado mucha
0: Sí.
1: felicidad en
0: Ha
1: cada
0: alegrado a
1: hogar.
0: mucha gente,
1: Ha alegrado
0: muchísima
1: bastante,
0: gente.
1: compatriota, tanto en nuestro país como así también en el exterior.
0: En el mundo, en España, en
1: Claro.
0: Argentina, los paraguayos que se fueron a trabajar ahí y lastimosamente se metió mal.
1: Ayer justamente yo estaba hablando con una connacional, con una compatriota nuestra, Yane Compueblana Meteín. Estuve en contacto con ella y me preguntaba muchas cosas con relación a lo que sucedía, ¿verdad?, en nuestro país. Y bueno, y solo resta decir que confiamos mucho, ¿verdad?, en la proeza, en la grandeza de nuestro creador para que pueda recuperar su salud y porque es el único que pueda decir la mera verdad de puede recuperar su salud.
0: Sí, y el único también que no puede juzgar.
1: Claro, totalmente, Edgar. Bueno, muchísimas gracias, Edgar, por recordar también nuestros temas, porque estamos en este espacio justamente para que podamos alegrar a la gente y recordar estos momentos inolvidables. A
0: Exactamente,
1: ver,
0: y
1: va llegando mensaje, Edgar.
0: ¿qué mensaje?
1: Dice, hola Virgilio, estamos escuchando el programa. Qué cómo da gusto escuchar estos temas. Y justamente nosotros
0: Sí.
1: decíamos, Egar, a la Hugo Javier. Ahí la Hugo Javier. Quisiera escuchar la música de Mandingo, dice.
0: Mandingo.
1: Todo o nada.
0: Todo o nada.
1: De Mandingo.
0: Bueno, pues botame estoy.
1: Da
0: O
1: ahí
0: si no me
1: está,
0: vete.
1: no, no, no, me ahí sube.
0: ¿Cuál? ¿Cuál segura y tengo?
1: O asegurado, oye, todo o nada, pide.
0: Sí.
1: Pechano,
0: Pecha
1: a
0: en
1: media, en verdad.
0: no, negativo la mitad iré.
1: Con fingimiento, va. No, nuestro vínculo para la gente puedan contactar con nosotros y solicitar música de su predilección. Al 0182-376-998 0976 42.420. Te llamo, Alicia, le hace el número. 0982-376-998. Y ahí con el compañero Edgar también.
0: 71937944, ese es el número en el cual ustedes pueden contactarse también con nosotros aquí en la tarde de la radio. Vamos a
1: Vamos a
0: vender.
1: vender, Edgar, en la tarde de la radio. Junto a Liliana Barbosa, con mi cuñeca, tu pere y valetera y guapa de ahí de la zona 25 de abril, calle 10 específicamente, OV Campaña Uruguaytegui. 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

0: Luis Añada Niela, detrás mismo en la comisaría tercera de nuestra ciudad. Así también con nosotros el ingeniero Arnaldo Rodríguez, concejal municipal 2026-2031, una persona capaz que ya ha presentado mucha propuesta y que ha realizado muchas obras gracias a su gestión junto a Jorge Centurión. 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Está recorriendo nuestro amigo ingeniero Arnaldo Rodríguez en la zona de Curupá y Loma.
1: Curupá y Loma.
0: Saluda a la gente de Curupá y Loma por ahí. Está recorriendo el amigo ingeniero Arnaldo Rodríguez. Vete y imitar su jaje saro eterno con Regina Betín Rubio. Era Blas Baez, la Real Malicia.
1: Saludos al equipo de Arnaldo Rodríguez.
0: Sí, que está en sintonía. Y el amigo Lucho Ramírez.
1: También está recorriendo.
0: Equipazo. Bueno, nuestro saludo entonces a toda la gente que está por la zona de Curupá y Loma.
1: Sí, nuestro agradecimiento también. 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
0: 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Yo soy Miss Fajín, y el sábado 26 de diciembre, fiesta privada en Orquesta con Millennium Disco.
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1: Totalmente. Sí. Bueno, estamos nosotros en la tarde en la radio, en este día viernes. Señores, seguimos vendiendo, Edgar.
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1: Oye, topa tal vez agua posibilidad, oye, brindar.
0: Añame en baite, tengo ya
1: Oye, me
0: la
1: de
0: posibilidad.
1: camiseta.
0: Sí.
1: Oye, me de para la copa en sí.
0: Sí.
1: Premio.
0: Y de todo.
1: Todo, la,
0: Inclusive
1: toda la camiseta.
0: la transmisión por vía Facebook, YouTube y
1: Facebook,
0: todo
1: a
0: eso.
1: través de la plataforma.
0: Sí, o invité
1: No,
0: con la facilidad.
1: impresionante la facilidad. Entonces,
0: La ventaja que tiene lo que escuchan en la tarde de la radio.
1: totalmente. 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
1: El ingeniero Norberto Aldana, de la Secretaría del Medio Ambiente de la Municipalidad de Horqueta, invita, nos insta para que podamos ser parte del hermoseamiento, de la limpieza de nuestra querida ciudad de Horqueta. Ya de Tabaré. 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Eso habla mucho de la higiene, del cuidado, de la atención de nuestra comunidad, claro. Y para que podamos tener también un ambiente saludable y sostenible, sobre todo. 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
1: 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Nuestro saludo a Alex Román.
0: Alex Román,
1: sí.
0: Un muchacho muy emprendedor y muy trabajador.
1: Una persona que...
0: acá en la ciudad de Orqueta mueve la economía,
1: claro.
0: Y le da facilidad también a los amigos que quieran.
1: Y le da la oportunidad
0: también. De repente, sí, oportunidad de trabajo y también le da a la gente facilidad, porque a veces con la viernes o cualquier día use la...

0: Y más barato ahí y con hielo te da. Te da
1: Sí,
0: la
1: y eso
0: comodidad
1: es.
0: que te da.
1: Sí, señor.
0: Vamos a seguir vendiendo.
1: Vamos a seguir vendiendo Eger Audiencia porque sí, el tiempo también apremia. 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
1: 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En instante también vamos a estar con las presentaciones del grupo Hechizos de Amor.
0: Totalmente, Edgar, estamos en la tarde de la radio y van llegando mensajes. Rápidamente vamos a mirar nuestro mensajería. Dice, muy buenas tardes, señores. Quisiera escuchar la música del grupo Rehenes. No me importa, dice.
1: No me importa.
0: No, no, no importa, yo me va a vestir hoy. No me importa. De Javier Torres, sí,
1: Javier
0: los
1: Torres, vamos a escuchar
0: rehenes.
1: enseguida.
0: Muy bien, vamos a ver otro. Agendú Virgilio, y por nada, Penelmelembia, por felicitaciones, mi apreciado amigo. Me gustaría escuchar la música también de Mandingo. No me digas adiós o Paraguayita.
1: Paraguayita, ya por casa.
0: Muy bien. Y importante también recalcar llega la audiencia que se va aproximando la inclemencia del tiempo.
1: Hola, fenómeno del niño lluvia.
0: Me voy a tu la lluvia.
1: Lluvia, lluvia.
0: Y ahora, ¿verdad? 33 grados la temperatura. Acupona, o marcañan de tormenta eléctrica. Dice. Omar Cañante, hasta las 17 horas pronostica, tenemos pronóstico de lluvia, señores. Ya cuidado y al mismo tiempo, tenemos que ir cuidando. sobre todo, ¿verdad?

0: las conexiones a Nijamatiña y a Nyandagarrati, a llevar calles, sobre todo a llevar a Nijay, que hubiera hueve a ver.
1: Exactamente.
0: Da la recomendación a ver. Bueno, estamos en la tarde de la radio, mi gran compañero Edgar.
1: Vamos con la música aquí en la tarde de la radio.

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1: Estamos en la tarde de la radio, 33 minutos de la hora 16 en la República del Paraguay. ¿Qué tenemos por ahí, Virgilio?
2: Sí, señor. Y escuchamos el éxito paraguayeta del grupo Mandingo.
1: Otro tema que nos falta de Mandingo, Pau Cañizo y Guría.
2: A ver, ya te veo, Edgar.
1: Sí, para ir preparando ahí, porque el tiempo pasa y pasa.
2: El tiempo apremia.
1: El tiempo vuela.
2: porque estaba entrando para ver también las noticias.
1: Sí, algunas informaciones. Vamos a estar compartiendo aquí en la tarde de la radio hoy viernes. Ahora tenemos buen tiempo, vamos a ver qué pasa más tarde.
2: Y que tocó tarde, ñander putin bae.
1: Y una lluvia mansa, lo que esperamos.
2: Sí, es lo que realmente anhelamos, Edgar, porque falta ya.
1: Sí, porque ingeniero Lucio en la instancia y pirupama la pasto.
2: No, o parupi guamo, oiga tú. Acá te veo, Edgar, el mensaje, porque, como te decía, estaba cargando las informaciones para proveer también a la audiencia. Dice...

0: Este es otro pedido. Pequeño, estamos en sintonía, dice, desde Colonia San Alfredo.
1: Ah, Colonia San Alfredo.
0: Sí, están escuchando el programa.
1: Saludo a la gente de la Colonia San
0: Colonia
1: Alfredo.
0: Colonia San Alfredo. Y que tú pido el éxito de los Mier, dice.
1: ¿Los Mier?
0: De los Mier.
1: Sí.
0: Dice, pero la recuerdo, quisiera escuchar también, hey, pero la recuerdo.
1: Sí, un tema de los Mier y el pero la recuerdo es de otro grupo, ¿verdad?
0: No, el éxito de los Mier es Notas de Sociedad.
1: Notas de Sociedad.
0: Este otro pedido es Pero la Recuerdo, de otra agrupación, de Super Lamas.
1: Vamos a buscar.
0: De Super Lamas.
1: Super Lamas.
0: Sí.
1: Bueno, enseguida vamos a escuchar los éxitos solicitados aquí en la tarde de la radio.
0: Claro,
1: vamos ahora las informaciones.
0: Noticias, sí. Y el concejal Jiménez pide investigar posible nepotismo en la municipalidad. El concejal Alcides Jiménez presentó una segunda minuta ante la Junta Municipal solicitando una investigación sobre un eventual caso de nepotismo dentro de la administración municipal. Jiménez aclaró que su pedido no constituye una acusación directa contra la intendenta ni contra ningún funcionario, sino que busca acceder a información oficial que permita determinar si existen vínculos familiares entre funcionarios incorporados a la administración y autoridades municipales. Decía también en una entrevista. Y se viene inminente suba de combustible de nuevo, Edgar, audiencia, ya preparado que con todo, porque con esto también la inflación. Sí, estiman un aumento de entre 600 a 800 guaraníes por litro en emblemas privados. Enchufe y no lo mitad. Coaja es una, de manera anticipada, canasta de Navidad y una de vecina. Así que escuchen, gente, y tomen nota también sobre estas cuestiones. Va a ser tepa vecina. Porque ante el suba del combustible, también ya suben la harina, el aceite, fideo, arroz, todo ya suben también, porque o depende con traslado, la distancia, los kilómetros recorridos, peale paitegoña, depende. Y depende también, esto es tener en cuenta que se debe tomar medidas, inclusive el gobierno debe tomar medidas sobre estas cuestiones, porque ñandé y Poijabe mande siempre la piola. El sector de los emblemas privados, Ojupi 100 guaraní, Ojupi 100 guaraní, Ojupi 800 guaraní. Sí, preocupante, ¿verdad? El sector de los emblemas privados de combustible proyecta un inminente incremento en los precios de los carburantes de entre 600 y 800 guaraníes por litro. Miguel Bazán, referente de la Cámara de Distribuidoras, explicó que el ajuste responde a la fuerte presión internacional, donde la cotización del petróleo volvió a alcanzar un pico cercano a los $100 por barril, acumulando el gasoil un aumento superior al 60% de el mes de junio. El representante gremial señaló que la aplicación de los nuevos valores variará según los niveles de inventario de cada empresa, aclarando que la cifra estimada surge de un promedio entre el stock existente y los costos de reposición actual. A Petropargo la peana, ñandeña le cuamo a curia, ya para la ñande estaba orquesta de, pero en este caso, ni que tomo ella haya cagado con sección para la combustible de Villa Yuye y Mina. Ante el inminente suba del combustible.
1: En los emblemas privados.
0: En los emblemas privados, sí.
1: Bueno.
0: Oyupi, ya le llené combustible de cueras ahí.
1: Oyupi.
0: Sí, señor.

0: Señor, más informaciones también. Vamos a mirar. Sí, y cartas que advierte también a quienes desafíen a los candidatos electos y pide a Peña priorizar la salud pública. Durante el acto de conmemoración por los 139 años de la Asociación Nacional Republicana, ANR, el presidente del partido, Horacio Cartes, lanzó una fuerte advertencia contra los sectores que pretendan desconocer los resultados de las internas municipales y llamó al Tribunal de Conducta a actuar con firmeza ante eventuales casos de indisciplina partidaria. Oye, preocupada, el presidente,
1: Okay,
0: pues.
1: me dije, también hay que correr licuera a otro lado.
0: Estado José Vicuera, fuga masiva, oye, preocupada, oiga. Cartes sostuvo que los candidatos, pero ¿dónde ella pone? Hemos entrado por la de drogas, hablan de
1: Sí,
0: el
1: se estaba
0: funcionamiento.
1: preocupando también por la salud.
0: Sí.
1: Cuando yo preocupaba, pues,
0: Juan, la
1: ¿verdad?
0: vejiga y me vamos a la elección, pues.
1: Una ambitina y
0: Con la
1: mi
0: mentira,
1: presidente.
0: presidente, Santiago Peña, pues.
1: Sí, una ambitina y mi eso.
0: Pero Santi Peña, pues, sabe de qué irme a ver, ya. No hago. Americianos en duyo oído.
1: O pegarla
0: Shakira, música,
1: con
0: oído sordo. Carte sostuvo además que los candidatos que resultaron electas en las internas del 7 de junio pasado constituyen ahora patrimonio del Partido Colorado y que corresponde a toda la estructura partidaria respaldada Arlos de cara a las elecciones municipales del próximo 4 de octubre. Pero, qué quebrantada, caray, presidente, será.
1: Oye, mira, fuga.
0: Oí la fuga, sí. Y
1: Sí, esta es
0: eso
1: una
0: va.
1: luna de las informaciones porque
0: Eso va a existir. Sí,
1: 42
0: señor.
1: minutos ya la hora 16.
0: Totalmente. Eso va a existir nomás. Siempre cuando se le promete a un precandidato y cuando no llega, ¿verdad? Y tampoco llega a la asistencia, te ha pechado hoy. Bueno, vamos nosotros a la presentación del grupo Hechizo de
1: Sí,
0: Amor.
1: la presentación, una de las presentaciones vamos a compartir con todos ustedes por la premura del tiempo. 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Y ahora nos vamos a la música, a la vuelta de la música, ya estamos en la última parte del programa, Virgilio.

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1: De esta manera estuvimos escuchando buenas canciones aquí en la tarde de la radio.
2: Notas de sociedad.
1: Notas de sociedad del éxito que estuvimos escuchando. Nos falta un tema, el otro tema, no me recuerdo su nombre, para ir preparando acá porque estamos en la última parte.
2: Te veo llegar rápidamente, te veo, porque es por la primera vez el tiempo también.
1: Exacto.
2: Sí, para cumplir...
1: Hoy viernes de Yaumina.
2: Viernes de Yaumina.
1: Como Silla, güey, imagina la mitad. Andas ahí, imagina la mocilla, güey, como Coleman.
2: Pero la recuerdo. Pero la recuerdo, Super Lamas.
1: Bueno.
2: Bueno, tema solicitado también.
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0: 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All right.
1: Bueno, estamos llegando de a poco a la parte final del programa, con la promesa de volver el lunes, Virgilio.
0: Nos estamos yendo, no sin antes de saludar, felicitar con antelación, de manera anticipada, mi hermano Crescencio Larrea Vargas, que estará cumpliendo
1: el
0: años.
1: El Picholo del Barrio.
0: Sí, estará cumpliendo años el próximo domingo.
1: Ya, ¿usted la ha asado?
0: Bebé, ya compartiste, ahorita la ha asado, ahorita la torta, hoy me intenta. Bueno, felicitarle, desearle muchos años de vida, que lo disfrute mucho en compañía de sus seres queridos, con su hija, con todo. Nuestras felicitaciones. Y nosotros vamos. Muchísimas gracias. Será Dios mediante el próximo lunes.

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1: sí, señor, las 18 horas 6 minutos ya en el Paraguay. Yo pienso, guacuera, venga ya de visitar, ni yo porque está ahí, a ver la licenciada Eugenia. Algo bueno de la Cotembia, poco acuera.
2: Buenas tardes,
1: herencia,
2: vaya. Buenas tardes, don Carlos, y buenas tardes a toda nuestra audiencia, gente de Coraña Nerendúa, Pehuyen, muy buenas tardes. Y hoy un día especial para un grupo de nuestra gente también, don Carlos. Así estamos bien. En época de democracia, es importante felicitar a todas las personas que comulgan con el Partido Colorado. Entonces es importante que pasen bien este día, mucha felicidad para todos.
1: Y eso es la democracia, licenciada. Pero lo que tengo es en cuenta que cada uno me cola y gusto y entonces ya de ella, pues es importante porque la gente piña me mantiene a gusto.
2: Así mismo, don Carlos. Y esta política puede, don Carlos, vivir juntos, como vivimos juntos. Y nosotros pues compartimos todo, como orqueteños. Entonces es importante recordarle a nuestra gente. Y también, ¿verdad? Nosotros nuevamente, como yo pienso, hoy nos toca hablar un poco más de lo que estamos presentando el proyecto, un movimiento, como yo pienso, a la comunidad orqueteña.
1: Salió Balbio, pues ya, venga, ya para
2: bueno, gracias.
1: Es importante ver ahí, ya hemos entrado por allá, porque eso con ya se pone, pues ya.
2: Don Carlos, ¿cuál es el que tiene cuña cara? Ya nere, no, ya es nada.
1: Ya, porque está acá todo el día.
2: Ya respondió a su vez.
1: Sí, señora, tengo un ahí problema.
2: Sí, buenas tardes.
1: A ver, si está cómoda ya de casa, ya, porque. Paco y simpático. Y la casa de ella, buenas tardes, ¿cómo te va? Hola. Hola.
2: Ya me irá. Ve, volumen para don Carlos.
1: Ya, volumen, vamos a ir, ¿verdad? No alcanza, no pues, bueno, ya yo, porque está 642.420 y Catuje, 0976-42.420. Ahí Catuña se alegra, ¿ya?
2: Sí, señor. Ahí don Carlos nos da otro número para poder.
1: 0976-42.420. Ya, diga tú. Va, este es el tema ya hoy en la audiencia con
2: Acuango, don Carlos, ya añadimos en poquitos días el 4 de octubre. Nuestra gente están ya pendientes, están ya esperando esta fecha, ¿verdad?
1: Así es.
2: Y yo me presento, don Carlos, como concejala. Ahora le llama a una compañera, vamos a atenderle. Hola. Buenas tardes, ¿qué tal?
3: Buenas tardes, ¿qué tal, profesora?
2: Demasiado bien, aquí estamos.
3: Estamos ya al aire.
2: Así mismo, compañera, ya estamos al aire.
3: Muy buenas tardes a la amable audiencia de esta prestigiosa emisora de la ciudad de Horqueta. Quien les saluda, Victoria Prieto, también formo parte de este movimiento independiente, yo pienso. Así que hoy también yo quiero darle mi opinión, mi fuerza y también pedirle a los orqueteños que puedan en esta elección del 4 de octubre dar voto de confianza a nuestro equipo, que es de la lista 6 como intendente, el doctor L.

0: Río Arévalo. Entonces, porque señor, fuera de Jorina, las...
1: Anina, se llegó el labio.
2: Ah... Me güey, mía, hasta mía, la verdad, ya que a mí se la forma, ¿verdad? ¿De dónde va esa señora?
3: Esta señora, doña Victoria, es de Arrochito.
2: Y batería.
3: Ella también.
2: Terminó su batería.
3: Ella también es de, yo pienso, y hoy nos está acompañando desde Arrochito. Ahí don Carlos nos va a pasar otro teléfono dentro de un rato, Victoria, para que siga comunicándose con nosotros.
2: Y bueno, ya me den ese número, va a ser 0976-814-116, viaje no y cuánta es 0976-814-116. Niña, comunica por una vez más en 10, y va sin problema. Y te 0976-814-116. Estamos, va Mariciana, sí. No llega, imagínate, batería y nada, lleva. Yo pienso que te está yendo bien de socio, ¿cuál? Entonces, ñañamo que está imita en manteniendo, ña Eugenia, lleva.
3: Ah, sí, mi Oscar, ñañamo que está de allá, botañando el programa de Yo Pienso. A don Carlos, esa es la copolítica que te diría hoy, es cómo vivimos juntos. Va a ser ya vivir ñan de roga, ñan de barrio, pe. Cuando con redes sociales, cualquier momento la gente ya ande grabando, ya se viral, o paro, todas las situaciones. Oye, no llega ese número para pegar si no tiene batería.
2: Va, hemos guardado el mundo general.
3: No tiene batería ya, don Carlos.
2: De más de daño, de tan grande este león. Capaz de que la peña con esta y mi maestra, tan lastimosa, no sé ya.
3: Sí.
2: Pero ahí pues que
3: no,
2: ya,
3: no,
2: ya,
3: no, no tiene batería.
2: No tiene, por lo menos allá.
3: Doña Victoria, mi teléfono no tiene batería. Yo soy muy despistada y traje así nomás mi teléfono. Pero o sea, ahí don Carlos tiene su teléfono. Si quiere tomar el número, él nos va a prestar su teléfono porque es importante tu participación desde Arrochito.
2: Arrochito, guay, nada.
3: Sí, Arrochito, guay.
2: La el número de esa niña de Bolivia y no llega todavía no llega de
3: ah bueno
2: eso que ya tengo ya el tiempo de 10 minutos entonces que te enseña persona de línea. Buenas tardes, ¿cómo te va? Hola. Hola, ¿qué pasó, Luisito? No entendí. A mí que se apete.
4: Creo que estamos al aire.
2: Sí, ahora sí, señora.
4: Como decía recién, mi nombre es Victoria Prieto. Sí. También quiero expresarme a través de este espacio para pedir el voto de confianza para el doctor Elvio Arévalos, que es candidato para intendente de la ciudad de Horqueta, por la lista 6, el próximo 4 de octubre. Pido el voto de confianza para esta persona, ya que necesitamos, ¿verdad?, una persona comprometida, una persona nueva, una persona que realmente tenga esa visión de querer que Horqueta realmente llegue al desarrollo económico, social. Entonces, quiero pedirles a todos los horqueteños que pongan su voto de confianza por la lista 6, ya que mucho tiempo también sabemos, ¿verdad?, que han pasado los partidos tradicionales por la intendencia y que hoy día poco es el cambio que se ve en Horqueta, ¿verdad? Entonces, desde el equipo de Yo Pienso, yo formo parte de este equipo y quiero una vez más recalcar, pedir el voto de confianza para la lista 6. ¿Por qué pido voto de confianza? Porque creo en el equipo, creo en la gente que se compromete con este equipo del movimiento independiente, Yo Pienso. Y sé que hay gente que realmente quiere el cambio y no solamente quiere estar sentado en esa silla, sino hay gente que realmente quiere ver que Horqueta crezca y quiere que Horqueta sea el mejor. Entonces, por eso me atrevo a pedir el

0: Autoconfianza, reitero, para la lista 6, para el doctor Elvio Arévalos y también para los 9, para los 11 concejales de la orquesta. Entonces, yo sé que Orquesta tiene ahora la oportunidad de poner gente nueva. Y como Victoria Prieto, entonces pido eso a la ciudadanía de Orquesta.
1: Victoria.
0: Un movimiento independiente, nuevo, y que no tiene prácticamente un camino ya, para decirlo así, que de repente ya estuvo, pero que tiene la gente que se compromete, tiene esa visión y también el compromiso de querer hacer algo por la ciudad de Orquesta. Entonces, a todos los orquesteños, el 4 de octubre no se equivoquen y pongan bien, voten bien, es la oportunidad para realmente elegir, no solamente votar. Y como una persona así de confianza, entonces votar por la lista 6. No van a estar defraudándole este equipo, entonces para la gente de Orquesta. Así que ya saben, el 4 de octubre la lista 6 es el candidato a intendente y ese día entonces le pedimos que confíen. Y desde mi parte entonces muchas gracias por este espacio, una vez más agradecida.
1: Vos tenés
0: De
1: el
0: repente no tengo retorno,
1: retorno,
0: por eso
1: Victoria.
0: no escucho, pero un fuerte abrazo para la gente de la ciudad de Orquesta. Y pido nuevamente ese voto de confianza para el doctor Elvio Arévalos para
2: Victoria,
0: el 4 de
2: Victoria,
0: octubre.
2: tenés retorno, don
0: Entonces,
2: Carlos
0: no
2: quiere
0: se
2: hablarte.
0: equivoquen y voten por que Orquesta pueda lograr realmente el desarrollo que hace bastante tiempo se merecen los orquesteños. Muchísimas gracias por este espacio. Un saludo a la gente hermosa que escucha Radio Huracán.
1: Bueno, muchas gracias, Victoria. Lastimosamente no tenemos retorno.
2: Sí, muchísimas gracias por tu participación, Victoria. Muchas gracias, muy amable.
1: Doctor Elvio Arévalo, con lo de Icar ahí, Yecua, hecho de trabajador, Yecua, paitea con el departamento de Concepción, pero a lo mejor a llevar a la gente, tengo su verdad, oportunidad mía, ya de ayer con la oportunidad, llevan. Estamos a José, con la Iguazuila, ambas pueden Yecuela, pero. Amor, Iruña Eugenia, porque ese trabajo, ¿cuá? Entonces, por el trabajo, no me está ahí, llego allá por Paiteco, allá por Liberar, Colorado, pues la democracia es así allá.
2: Así mismo, don Carlos, eso es lo
1: Pero,
2: importante.
1: doctor Elio Arevalo, los confianza, garantía, según Guanajay, fuera ve.
2: Y lo importante, don Carlos, lo importante ahora, don Carlos, es que tenemos esta oportunidad de elegir en Orquesta, ¿verdad? Los orqueteños, todos. No podemos ya decir, Naipórico, otro candidato, además de Goya Botata. Y ahora tenemos este movimiento de Yo Pienso. Vemos más caña de doctor Arévalo. Jaure, 12 concejales va a acompañar a su. Jaco, 12 concejales, pues usted ven oír de todo un poco, don Carlos. Hoy orendí el abogado, hoy orendí el agrónomo, hoy orendí la docente, hoy orendí médica, o sea que don Petín equipo y Catuanaro yo apoyar y Catuanaro roño positivo, pues me espera porque van a don Carlos Rayajecán. Trabajo en equipo.
1: Así mismo.
2: Sí. A pesar de la impona van a la Proyeura Victoria Anguete, Proyeura ese voto de confianza. No guerreata, no defraudar a la gente, o votador hereje, ¿verdad? Hay ponerla ya cambia. O sea, es decirle a la gente que elija, no solamente a votar, sino que vamos a elegir a las personas que realmente tenemos confianza de que va a llevar bien nuestra comunidad orquestina, porque es esta mala necesidad.
1: Está mal.
2: Ahora la política ya no es solamente CPH, Guaná, no. Ahora la política es mirar a los demás, mirar a la gente, acompañar, escuchar. Esa, toda la gente que tiene una situación especial, entonces con Carlos y con Teo Choje, Jañan de Pepe Ñemeana, a la autoridad para viajar a Peña de Yaesana. Sé don Carlos como educadora, 40 años más en la educación, ¿ves? Estamba en la familia Ojasa,
1: Sí.
2: porque a través de los hijos, porque le han de papás a mamá, Jacob, estamba en la Ojasa. Entonces, ahora digo yo que sí, me toca estar como miembro de la concejalía

0: eso de mí, trabajar por la educación. Anoche, por ejemplo, estuvieron presentando los cuatro candidatos a intendente su propuesta y salió un joven, le felicito yo a este joven, salió a preguntar qué propuesta, qué acciones nosotros estamos preparando para la educación. ¿Por qué este joven se preocupa? Porque ve que no hay resultado para ellos. Está la ñane juventud, hoy cotenea esa educación, esa preparación, esa capacitación para salir a trabajar, para salir a dar también su apoyo a la comunidad.
1: Estamos con la gente del lado de Oporandúa, yo y Puruman la democracia lleva. Algunos con que yo vino
0: Así mismo, don Carlos. Con este tema voy la oportunidad, a veces la juventud oye urea. Por ejemplo, desde la municipalidad se puede dar beca. Se puede decirle a los jóvenes qué pa le gusta, porque la persona o ya poponapis en via pope o gustaba o ya po.
1: Así mismo.
0: Está bien, a veces la familia naica tuya o me, la familia la y me cuera pela o tu día sea. Entonces ahí puede ir en una secretaría de educación que vaya hacia la municipalidad. Va eco y gato se ayuda, va ese eco y gato se ayuda, con su familia, con tu día, se va ese eco y gato ore ayuda. Un mía y nada, don Carlos Olera lo fomenta sea desde la municipalidad.
1: Y bueno, mi tejina con el doctor Elvio Arevalo, hay una lista 6, yo pienso, para el año de intendente, opción 1, vamos a ir a la licenciada Nilda Florenciano, opción 2, vamos a ir a la licenciada a Natasha Ortiz. Opción 3, Axel Jiménez, periodista, licenciada Eugenia García de Cago, opción 5. Opción 7, Begatuina, licenciado Jorge Barrios. Opción 9, ingeniero Ladislao Cubilla, campesino. Opción 10, Begatuina, el amigo Fabio Valenzuela, abogado. Entonces, ¿cómo ya le compartimos? Allá va.
0: Así mismo, don Carlos, y me da un buen equipo. Con personas bastante preparadas para que podamos dar respuesta a la gente, una buena gestión, una buena con transparencia, la honestidad, porque pea Juan en los calor la YGK. Ese administrar honestamente. O sea, don Carlos, la otra vez escuché a Benjamín Bogado cuando dice, le preguntaron, ¿qué quiere decir malgastar, malversación? ¿Qué quiere decir? Y sabe don Carlos lo que le dijo Benjamín, es robar. Así mismo le dijo. Quiere decir que nosotros, si no usamos bien la plata de nuestra gente, si malgastamos, si no valoramos el esfuerzo de nuestra gente, estamos robando. Aumiala ya y poner a la gente con la o pensar o elegir realmente a las personas que les parece que les va a administrar bien su dinero en bien de ellos otra vez.
1: Así mismo. ¿Ney? Llamó a Guajén, ya lunes, ¿verdad?
0: Así mismo. Ahora yo quiero pedirle al secretario que nos ponga la música, porque creo que ya tenemos música, yo pienso, también haciéndole escuchar a nuestra gente.
1: Sin problema.
0: Muchísimas gracias.
1: Hasta el próximo lunes, señores.

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1: 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Fiesta folclórica campesina, creo que torija, ah, pero...

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Muchas gracias. Lo voy a llamar el día por aquí, muchas gracias, hasta mañana.

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2: Damos apertura a nuestra labor informativa con los datos del tiempo. Tenemos el cielo parcialmente nublado, vientos del sector norte, una temperatura de 32 grados y un porcentaje de humedad del 52%. Titulares: un adolescente de 17 años falleció en un accidente de tránsito ocurrido ayer sobre la calle Presidente Franco. Los pobladores de los barrios periféricos de Orqueta no eliminan los criaderos del mosquito Aedes aegypti, según Ricardo Barrios. El director del Instituto de Formación Docente de Orqueta, licenciado Pedro Molinas, informó sobre las actividades que realizan los estudiantes durante este mes de septiembre. Estos y otros temas luego de la siguiente pausa comercial.
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2: El desarrollo de las noticias. En un accidente de tránsito que aconteció ayer jueves a las 17:38 horas sobre la calle Presidente Franco frente al templo parroquial Virgen del Rosario, falleció un adolescente de 17 años como consecuencia de un choque contra un camión. Al enterarse del hecho, inmediatamente los miembros del Cuerpo de Bomberos Voluntarios de Orqueta llegaron al lugar donde observaron a la víctima sin signos vitales y tras llegar los agentes policiales de la comisaría tercera, llevaron el cuerpo a una clínica privada donde fue confirmado su fallecimiento. La fatal víctima fue identificada como Julio Romeo Cabañas, cuyo fallecimiento fue verificado por los agentes policiales de la Comisaría Tercera de Orqueta con unos fiscales y tras las diligencias correspondientes el cuerpo sin vida fue entregada a sus familiares. Por su parte, el comandante del Cuerpo de Bomberos Voluntarios de Orqueta, Ulises Silva, al comentar sobre la intervención que realizaron para salvar la vida del joven, que fue imposible porque falleció inmediatamente, entre otras cosas, al respecto manifestó cuanto sigue.
3: El día de ayer estuvimos en una intervención de accidente de tránsito, siendo a las 17:38 horas, se despacha el móvil del cuartel, la ambulancia específicamente, para asistencia, para verificación de un accidente de tránsito registrado en inmediaciones de la iglesia Virgen Rosario sobre la calle Presidente Franco. Llegando al lugar del personal, se constata de un aparente choque contra motociclista de camión contra motociclista, encontrando a la víctima debajo del vehículo que estaba atrapado bajo el vehículo, por la cual se procedió a la inspección de la persona, donde ha resultado con signos vitales negativos a la hora de la inspección. Lastimosamente ya no contaba con signos vitales a la hora de la inspección del cuerpo. La víctima es identificado como un menor de edad, 17 años, oriundo de la compañía de Espaquín. Se trata de menor edad, tenemos el informe policial que enseguida te estaré proporcionando. Hasta el momento, Frey, no sabemos cómo se produjo el accidente. No puedo decirte eso porque no fui testigo del accidente, solamente llegamos ya una vez que sucedió el hecho. Estuvieron también presente un fiscal de turno, por la cual se realizó el procedimiento correspondiente. Posterior a eso, se hizo lo que es la extracción de la víctima por parte de las personas que están en el lugar y de los familiares, por la cual supuestamente estaba con signos vitales, según los familiares, por la cual ellos hicieron la extracción y se hizo el traslado hasta la clínica privada San Antonio, en donde al llegar el médico ya dio su fallecimiento. Y también mencionar a la ciudadanía que vimos que hay muchos comentarios a través de las redes sociales en donde no están diciendo que la gente del Cuerpo de Bomberos necesita capacitación, que esto y aquello. Mencionarles que el Cuerpo de Bomberos tiene personal bastante capacitado para intervenir en cualquier tipo de emergencia. Inclusive tenemos personales que están capacitándose en lo que es Asunción. Algunas personas se van inclusive a otros países para poder hacer capacitaciones para estar preparado para estos tipos de casos. Porque como te está mencionando, a través de las redes sociales, como sabemos, siempre hay mucha gente dando su opinión y algunos son opiniones negativas contra el Cuerpo de Bomberos.
2: Fue lo que había expresado Ulises Silva. El educador comunitario del Servicio Nacional de Erradicación del Paludismo, SENEPA, Ricardo Barrios, dijo que los habitantes de los barrios periféricos y de las villas de Orqueta no eliminan los criaderos del mosquito Aedes aegypti, según observaron durante los trabajos de fumigación realizados en el transcurso de esta semana. También recomendó a la ciudadanía de Orqueta para que se cuiden de los insectos que producen el mal de Chagas, conocido como vinchuca o Isaguazú, y al referirse a lo que llevan a cabo en esta ciudad, entre otras cosas, Ricardo Barrios dijo esto.
4: Bueno, el trabajo comenzó este martes a la

0: En los criaderos, en los domicilios, Freddy César.
1: ¿Y qué dicen esas personas que no eliminan los criaderos?
0: Hasta a veces golpea el problema la gente, Juan, o la CENEPA hubo solucionadas, acordábamos a la fumigación, hoy la solución, hay una petit parte de la solución del problema de la fumigación. Juan Agustas está la máquina, ya recoten al fenómeno del niño, apea con más razón, ya ande, ya ni árabe, 10 minutos milla recorrer, ya ande, roga, corapure, ya revisando y por ir para la criadero, porque Naipori roñati una yare como ahí la dengue ni chiquingoña yare como agua porque está allá, pero ñande yande consciente era que la ñande na ya puedo pedirte en viapo así la otro ya pues la ñande corresponde a ñande Freddy César. Yare con el área rural y nada caso detectado y tratado allá obreros que caen a la vector allá de la Sisanguazú. A peina con la orera en Viapola, en caso de que hoy necesidad, yo ya puedo sábado, domingo ya, pero lunes, orero continúa allí la orera en Viapola, rastro y viaje, a la resultado del levantamiento de índice rápido, estoy agopado y que tomó ese orero ya por la fumigación correspondiente, la, oye, yo llevo para ir la, y está orero la gente fuera para Guadalupe, mojo para la Rojana Aromba, por la que tomó esa, lo ataca. La criadero está rápido y rápida, Freddy.
1: ¿Y el mal de Chagas es una enfermedad?
0: Vinchuca se le dice en castellano, Chichanguazú, nosotros le llamamos en guaraní, pero en varias partes del continente americano se le llama de diferentes formas. Y te quería comentar que esa enfermedad se descubrió en el Brasil. El doctor Carlos Chagas era que descubrió esa enfermedad a partir de ahí. Se quedó el nombre del doctor Chagas. Como en homenaje al doctor Carlos Chagas, y la enfermedad que transmite él es el mal de Chagas, que es un parásito que vive dentro del organismo la vinchuca, y él cuando la hembra de la vinchuca viene te chupa, ella defeca en el lugar donde estaba chupando, y cuando nosotros rascamos ahí se introduce el parásito dentro de nuestro cuerpo, Freddy César, y al cabo de 20, 30 años recién ahí se manifiesta la enfermedad.
1: ¿Ese mal de Chagas en qué año más o menos fue?
0: En 1957 aproximadamente fue el descubrimiento. Después vino, él se mudó en el norte de Bolivia, y al mudarse en el norte de Bolivia, él estaba haciendo el estudio entomológico, o sea, estaba estudiando el comportamiento de la vinchuca, y ahí él adquirió esta enfermedad, y esa fue la causa de su muerte, anecdóticamente hablando, Freddy César.
1: Fue lo que había expresado Ricardo Barrios, el director del Instituto de Formación Docente IFD de Orqueta. El licenciado Pedro Molinas dio a conocer las actividades que desarrollan durante septiembre, que es el mes de la juventud, a través de las cuales adquieren más conocimientos y también recaudan dinero para algunos gastos de la institución. Al principio de una entrevista se refirió a esas actividades del año lectivo 2026 y posteriormente indicó que adquirieron equipos informáticos y drones para desarrollar varios programas relacionados con las tecnologías actuales, y respondiendo a otras consultas, el licenciado Molinas manifestó lo siguiente.
2: Lo que se refiere, por ejemplo, a enfermedades de transmisión sexual, estaremos teniendo charlas muy buenas con la gente del hospital, sobre todo también para manejar el tema de algunos datos estadísticos de algunas enfermedades que los jóvenes principalmente tienen que tener en cuenta, ¿verdad?, para poder evitar ciertos riesgos. También tenemos preparado charlas con una profesional psicóloga. Como siempre, también, como todos los años, agradecemos mucho la buena predisposición de del comandante del Cuerpo Bombero, el señor Ulises Silva, que siempre también viene a brindarnos charlas sobre primeros auxilios, ¿verdad?, a todos los estudiantes de formación docente. Entonces, esas son las actividades que estamos teniendo por el momento. Por otro lado, también estamos ya muy cerca de iniciar las prácticas, las pasantías profesionales, principalmente de los estudiantes de los últimos años, en donde vemos el desempeño de los estudiantes para asegurar justamente la buena práctica, Freddy. Eso tanto para la formación docente, para los futuros docentes, y también para los profesores que están haciendo distintas carreras en el turno noche. También están muy cerca de entrar ya en la parte de práctica profesional, en donde irían ellos a mostrar también su desempeño en todos los niveles educativos, tanto para el preescolar, primer ciclo, segundo ciclo, tercer ciclo, nivel medio. Y en esa organización estamos en estos momentos. Y este es el mes más cargado, digamos, porque entran justamente la práctica también. Y aparte de todas las celebraciones.

0: que solemos hacer, ¿verdad? Porque nosotros siempre tratamos de, así como establece también nuestro, tenemos establecido nuestro, en nuestro proyecto educativo institucional, tenemos unos valores que perseguimos y queremos eso ver reflejado en los estudiantes. Entonces, procuramos siempre de gestionar estas charlas y sobre todo con profesionales entendidos de cada área, de modo que llegue mejor esos conversatorios, ¿verdad? Y sobre todo para que ellos puedan también, de repente, si tienen algunas dudas, de primera mano recibir esas informaciones. Bueno, en estos momentos tenemos, orillamos los 300, ¿verdad? 300 estudiantes regulares, tanto de la formación docente inicial, en donde tenemos profesorado de educación escolar básica, profesorado de matemática, profesorado de ciencias sociales y profesorado de educación inicial. Son las cuatro carreras que tenemos en la formación docente inicial. Después tenemos en la formación docente continua, también tenemos la habilitación pedagógica para egresados universitarios, tenemos técnico docente en evaluación, en TIC, en educación inclusiva, y también tenemos dos profesorados más de especificación que ya son para profesionales también en el turno noche, que es el profesorado de trabajo y tecnología y el profesorado en artes. Orillamos los 300 estudiantes regulares que tenemos, aparte de las capacitaciones que solemos dar también, las cuales dependen también la certificación del IFD, y en eso tenemos cerca de un poco más de 1000 docentes que se capacitan con nosotros. Tenemos la infraestructura mínima que se necesita, ¿verdad? Por ejemplo, ahora tenemos el nuevo profesorado que es Trabajo y Tecnología, un programa muy nuevo que estamos aplicando prácticamente, es la primera cohorte con ese programa que estaría saliendo, tiene una duración de un año y medio. Y, por ejemplo, tenemos robótica. Y no teníamos algunos elementos, de hecho que tenemos varios elementos para trabajar la robótica, el laboratorio, algunos equipamientos también para armar maquetas, pero por ejemplo no teníamos drones, también que incluye la manipulación de drones, y el mes pasado estuvimos haciendo una rifa para adquirir esos equipamientos con los cuales ya contamos también ahora. O sea que tenemos todos los equipamientos necesarios para desarrollar cada una de esas carreras. En ese caso, por ejemplo, las escuelas tienen su asociación de padres, ¿verdad? Equipo de gestión institucional, escolar, algo así. Pero en nuestro caso tenemos el equipo de gestión institucional, donde está integrado por docentes de la institución, la parte directiva, también de estudiantes, tanto de la noche como de día, ¿verdad? O sea que hay representación de todos los actores educativos del IFD en esa organización que le denominamos equipo de gestión institucional. Y bueno, equipo es un equipo de gestión institucional también. Prácticamente tendrían la misma función de lo que cumple el EGI del IFD. Es lo mismo, solamente que allí está integrado por padres también, y en nuestro caso ya no están integrados por padres, ya que los estudiantes son todos mayores de edad.
1: Olga Vía, dicho licenciado Pedro Molinas. Vamos a una breve pausa comercial, en instantes ya retornamos.
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1: La senadora nacional Esperanza Martínez del partido Participación Ciudadana, PPC, y el representante de la Concertación Política Frente a Guazú, cuestionó el acuerdo alcanzado entre el Ministerio de Salud Pública y un grupo de médicos especialistas en medio de la crisis sanitaria. En ese sentido, criticó a las senadoras Lilian Samaniego del ANR y Noelia Cabrera del PLRA, porque en vez de contribuir para solucionar la crisis sanitaria, dividen al sector y complican la situación del Ministerio de Salud, y al respecto expresó lo que a continuación emitimos.
3: Bueno, lamento que las dos colegas

0: hayan tomado esta iniciativa totalmente de manera personal. Ayer, como entre las 10:30 y las 11, teníamos que reunirnos en la comisión de crisis esperándole al presidente Basilio Núñez, y a mí me convocaron al cuarto piso y estaban las dos colegas más este grupo de médicos especialistas. Asistió conmigo también el doctor Iramay y nosotros pensamos que esa era la reunión de la comisión de crisis. Allí plantearon los especialistas que supuestamente no eran escuchados. Bueno, yo tuve un intercambio bastante subido de tono con la senadora Noelia, porque yo entendí claramente que esta era una maniobra para dividir. Se lo dije, le dije que esto a los propios colegas, que si ellos tienen reivindicaciones, fantástico, que hablemos de las reivindicaciones, pero que estas medidas fueron tomadas en la asamblea de SINAMED, que esto tiene una instancia asamblearia para decidir y que ellos no pueden venir de manera particular a tratar en este momento de pedir cosas personalizadas para cierto sector.
1: Es decir, esto se hizo en el Congreso, esta firma.
0: No, no, ellos estuvieron acá, entonces cuando a mí me dijeron que estaba llegando el presidente Basilio, yo me retiré realmente muy molesta, me acompañó el senador Iramay y allí fuimos a trabajar en las propuestas de la comisión de
2: ¿De qué
0: crisis.
2: manera me quedé senador?
0: Evidentemente ellas se levantaron y mientras nosotros estábamos en la comisión de crisis, se fueron a negociar con la ministra. Y seguramente creían que estaba correcto tratar de ayudarle a los colegas especialistas, pero esto no se hace.
1: ¿Pero qué
0: Esto
1: dijeron? ¿Por
0: es.
1: qué llevar en paralelo si hay ya un comité
0: Y le
1: oficial y en
0: tienen y
1: paralelo un
0: pregúntenle a las dos colegas. Yo ya les dije, ella les dije antes de que estaban haciendo una cagada, porque eso es lo que hicieron.
1: Independientemente de lo que hayan hecho estas legisladoras, el rol de la ministra de Salud, ¿usted cómo califica también?
0: Ella se tiene que ir a su casa, no puede. Aparentemente esta no fue apoyada por la comisión de crisis instalada por el Congreso de la cual formaban parte. Se fueron, le preguntaron al presidente de la República, él tampoco autorizó. Entonces, ¿cómo la ministra hace una negociación tan crítica que enfurece más al gremio, que consolida su lucha a espaldas del propio presidente de la
1: Pero en
0: República,
1: este
0: del
1: caso,
0: propio?
1: Este
0: Pero
1: grupo ella misma
2: quiso
1: puso en
2: ir a
1: riesgo la
2: levantar
1: negociación.
0: Ella
1: esa
0: puso
1: obra.
0: en riesgo, se tiene que ir a su casa, por Dios, es incapaz. El presidente de la República tiene que sentarse a hablar con los gremios. Él es hoy el responsable. Esta señora no tiene ninguna autoridad para hablar con nadie. Es hoy la persona menos aceptada por todos los gremios. ¿Cómo es que ella va a poner en... Estamos aquí 4, 5, 6 horas. El presidente Basilio Núñez estuvo allí hablando con nosotros, haciendo números, tratando con Natalicio, que es el líder de bancada, y ella hace una payasada con cuatro pelotudos y pelotudas y terminan poniéndole furioso lo que se podía haber conseguido ahora. Ahora sí que les va a costar. ¿Y qué van a conseguir? Que venga la huelga, que vengan más.
3: Fue lo que había dicho la senadora nacional Esperanza Martínez. Varios gremios docentes anunciaron que entre el jueves 17 y el 18 de septiembre próximos se movilizarán para presionar a las autoridades y reclamarles el aumento del presupuesto para la educación a través de esas medidas de fuerza en Horqueta, en la capital del país y otras ciudades de nuestra nación. El secretario general de la Organización Trabajadores de la Educación del Paraguay, OTEB, del Departamento de Concepción, profesor Gregorio Recalde, dijo que para el efecto se reunirán desde las primeras horas de la mañana en el cruce de las banderas de Horqueta con sus pares de la Federación de Educadores del Paraguay, FEP. Manifestó que en el lugar analizarán la situación educativa del Paraguay, donde también realizarán los cierres intermitentes de la ruta BI-05 General Bernardino Caballero, y también señaló que los sindicalistas horqueteños se trasladarán a la capital del país para movilizarse frente al Ministerio de Economía y Finanzas, MEP, y frente al local del Congreso Nacional. Y al respecto, entre otras cosas, dijo esto.
4: Es así, en la semana pasada la intersindical, donde están la mayoría de los gremios docentes, tuvieron una reunión con el ministro de Economía, así también con el ministro de Educación, y donde ellos presentaron unos días antes, fue eso de la presentación del 1 de septiembre al Congreso Nacional, el presupuesto, y no, casi no contempla.

0: jornada del presupuesto general de la Nación para 2027 para la educación. Así una vez más, una burla de las autoridades de turno, ¿verdad? En cuanto a lo que es educación. Sabemos también que así mismo están lo de la salud. En cuanto a poquísimo es la ampliación que están presentando este gobierno en cuanto a materia de educación, así dejando de lado nuevamente la falta de infraestructura, lo mobiliario que es muy necesario en las escuelas, así también la capacitación docente que nosotros pedimos que sea presencial, no como lo están haciendo ahora y que no funciona luego primeramente el tema de internet, colapsa todo el sistema y ellos siempre solo pretenden una precarización así de y un supuesto capacitación, porque al final no les sirve tanto al docente, además en horario de clase, dentro del horario de clase o después de las clases tampoco, porque el docente ya pasó después de 8 horas en las clases, es difícil para que puedan tener también otra vez y están fuera de su, están avasallados también en su derecho de pedirle, por ejemplo, después de 8 horas de capacitación de una hora o dos por sistema. Entonces, eso es nuestras movilizaciones que estamos preparando para el jueves y viernes 16, 17 y 18 de este mes y probablemente después en las otras semana otra vez después del 23 y 24 dentro del mes de septiembre, reclamando de un mayor presupuesto para la educación. Principalmente nosotros tenemos que tener por la inflación también nuestro reajuste salarial, ¿verdad? Y solamente presentaron el 2.4%, que es la inflación en este año por el BCP, y de la cual nosotros tampoco estamos de acuerdo, ya que dentro de este año sufrimos un descuento más de 3%. Por lo tanto, nosotros queremos recuperar esos 3% también. Y están eso, por eso dentro de nuestro pedido tenemos un reajuste del 8%, ya sea escalonado, pero eso es nuestro pedido. No solamente el 2.4% que ellos declaran la inflación. Entonces, en esos puntos no llegamos a un acuerdo con el gobierno. Por lo tanto, le estamos llevando adelante eso. Ayer hubo otra vez la reunión intersindical y ahí se decidió que este jueves 17 y el viernes 18 vamos a estar movilizado y buscando también otra vez con el gobierno a que tenga en cuenta nuestro pedido.
1: ¿Y ustedes están coordinando estas movilizaciones con la Federación de Educadores del Paraguay, FEP?
0: Así es, con la Federación de Educadores del Paraguay, no queda por ejemplo, están ellos, ¿verdad? Con los compañeros de la FE, está a nivel nacional, está también UNE, la FE, está la OTE Auténtica, que es otra parte del emprendimiento de la OTSN. Entonces, todos ellos los que están llevando son los gremios de mayor cantidad de nuestro país. Entonces, en la intersindical sí estaban más de 11 o 12 por ahí de sindicatos que estaban representando eso ayer en las reuniones, y de ahí se decidió eso de llevar adelante esta movilización.
1: ¿Y dónde específicamente se realizó la movilización? Aquí
0: en Orqueta. Nosotros en Orqueta vamos a movilizarnos en el lugar de siempre, en el cruce de las banderas. Vamos a recibirnos también a gente de otro distrito, especialmente los distritos vecinos que siempre luego se acoplan con nosotros ahí, y de luego esta vez va a ser otra vez así. Y vamos a esperar una presencia de más de 1000 compañeros ahí en el cruce, ¿verdad? Ya el jueves y el viernes. Otro compañero que van a estar por Asunción, compañeros que son dirigentes nacionales y otros que van a estar acompañando en Asunción, va a haber también otras movilizaciones ahí en frente al Congreso Nacional, y por ahí también van a estar frente al Ministerio de Educación y Ministerio de, o sea que ahí van a hacer una recorrida frente al Ministerio de Economía y Finanzas, y por último frente al Parlamento, donde también en esos 2 días van a tener los programas después, donde los que van a hacer las manifestaciones por el mayor presupuesto a la educación. Así nosotros vamos a ponernos, a demostrarnos nuestro descontento a estas autoridades, y también esperemos que la gente entienda con nosotros, porque la educación siempre es una decisión de ellos. En el presupuesto 2027 ya están demostrando nuevamente al no ampliar la forma correcta como necesitamos, ni la media forma que para respondernos a nuestro pedido están dentro de la ampliación. Es una poquísima una poquísimo por ciento de lo que quieren ampliar en el 2027 para la educación. Por lo tanto, nosotros no estamos de acuerdo con eso, y eso es lo que por la que vamos a llevarnos esta movilización y reclamando a ellos para que ese mayor presupuesto que haga ellos en la educación es la única herramienta que para que podamos sacar del atraso que tenemos este país, pero ellos siempre deja de lado. Por lo tanto,

0: va a ser eso nuestro reclamo, que haya una mayor presupuesto para la educación, porque esta vez 11% es lo que va a crecer el año que viene, el presupuesto general de la nación, y dentro de ese porciento es poquísimo, es lo que están destinando ellos a la ampliación, a lo que correspondería a la educación. Seguramente en mayor parte ya otra vez correspondería eso a justicia electorales, no sé a quién más podría hacer, también a fiscalía, son lo que ellos siempre priorizan, fuerza armada, y por lo tanto nosotros, por eso nuestro reclamo, porque el 11% realmente no es poca cosa, mirando también el contexto general de lo que es nuestro presupuesto general de la nación.
1: Sí, para pero
0: el 11% representa una buena plata también, pero para nosotros no, muy poco de eso.
1: Fue lo que había expresado el profesor Gregorio Recalde.
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Y al finalizar nuestra labor informativa, vamos a reconocer el pronóstico del tiempo para mañana sábado, que indica que tendremos una temperatura mínima de 15 grados y la máxima será de 21 grados. Anuncian precipitaciones y luego cielo parcialmente nublado. Hasta aquí en las noticias y por atención, muchas gracias.

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1: Y al finalizar nuestra labor informativa, vamos a reconocer el pronóstico del tiempo para mañana sábado, que indica que tendremos una temperatura mínima de 15 grados y la máxima será de 21 grados. Anuncian precipitaciones y luego cielo parcialmente nublado. Hasta aquí las noticias y por atención, muchas gracias.
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